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0: Doctor también, ¿de acuerdo? Pues vamos a seguir, que la noche es larga, con un bonito tema que dice así.
1: Con un rico pasador que dice ni se compra ni se vende, ¿ok? Y suena así de lindo.

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0: gracias. Bueno, viajito a México, sí, señor.
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bienvenidos, bienvenidas en esta mañana de San Viernes. Sí, sí, hoy es viernes y el cuerpo lo sabe. En una mañana que ha amanecido, pues con cielos cubiertos, no hace frío. Al menos yo no tengo frío aquí en los estudios de Retina Mar Canaria. Están calentitos. Pero la mañana, como tal y la predicción, como estaba pues de esa manera proyectada, pues se ha ido cumpliendo. Ayer algún chubasquillo disperso, hoy parece ser que más o menos similar, pero ya esto se va levantando y esta tarde, mañana lucirá el sol, porque no debemos olvidar que estamos en verano. Como digo siempre, ese cordial, afectuoso saludo a todas aquellas personas que en este día tengan cualquier tipo de celebración, boda, comuniones, bautizos, divorcios, que también se celebran ya. Y es que este 28 de agosto la Iglesia Católica celebra San Agustín de Hipona. Es uno de los grandes padres y doctores de la Iglesia. Antes de su conversión buscó respuestas lejos y Dios recorrió un camino de excesos, errores y dudas. Sin embargo, la oración perseverante de Santa Mónica, su madre, y su encuentro con la palabra transformaron profundamente su vida. Tarde tamé, hermosura tan antigua y tan nueva, escribió en su libro Confesiones, al reconocer que Dios siempre había estado cerca. Y es que San Agustín conocemos nosotros a algunos agustines, ¿eh? El de Global, por ejemplo, Agustín. Y es que San Agustín, 17 años de oración. Su madre Santa Mónica rezó por su conversión durante 17 años. Y San Agustín pues llegó a ser obispo de Hipona y doctor de la Iglesia. Sus obras cambiaron la historia. Y es que, como les decía, llevó una vida llena de excesos. A los 19 años tuvo un hijo adolescente y después de una larga búsqueda intelectual y espiritual se convirtió al cristianismo en Milán. Fue bautizado por San Ambrosio junto a su hijo. Pues para San Agustín y para todos los que en este día tengan celebración especial, Miguel Segura siempre está al pie del cañón, ¿eh?

También me salta por aquí que hoy es cumpleaños. Ah, pues no sé yo. Ayer era su onomástico y hoy su cumpleaños. Este se llama Besar el Santo por Doble. Me sale aquí que hoy es cumpleaños de Mónica Denis Ramos. Mónica, de ser así, tarta ayer, tarta hoy, ya es fin de semana, ya a partir de hoy el cuerpo lo sabe, Felipe, a cortar jamón. Pues nada, mi niña, doble felicitación de nuevo. También Carna Franco, esta es el Chona, la mujer de Alessi, Vanessa Deni, Lara González. Mucha gente que hoy me sale aquí que cumpleaños, Israel Quintana, el que fue entrenador del Panadería Pulido y ahora será el director deportivo de la Unión Deportiva Villa Santa Brígida. En fin, hoy todas esas personas que cumplan años, pues también considérase felicitada en esta mañana de viernes, San Viernes. Pico y pala.

0: ¿Ves? Ya va a empezar a llover. Estoy yo rompiendo ahí las canciones, destrozándolas, tarareando. Y veo yo que viene un rocillo finito. Este está, pero bueno, el destrozar las canciones hace que llueva. Aquellos agricultores, agricultoras, ganaderos, que les encanta que la tierra esté empapada, me dicen: Jorge, sigue cantando para que destroce las canciones y venga el agua.
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0: Y los que quieren el sol dicen: ¿por qué no te callas, Jorge? ¿Por qué no te callas? Ay, ay, ay.
1: 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Eterna melodía.
0: A esta hora de la mañana me llega desde la Isla Bonita el Padrino Pascual con la temperatura en La Palma, Breña Baja. Casi 22 grados, 21,9. La sensación, eso sí, es de 17 grados. La humedad de un 88%, hay fresquito. La lluvia irregular en las cercanías. Hay un viento de 37 con un kilómetro. Esto, 1.019 metros de altitud. Y la nubosidad, 87% decía, pero la precipitación total hoy es 0,57. Es decir, nada. Esto ha sido actualizado a las 8 y cuarto de la mañana. Pues, como siempre, un verdadero placer, Padrino Pascual, y tener un día hoy muy positivo, un día energético, porque hoy es viernes, el cuerpo lo sabe, porque también uno tiene que estar cada día agradecido por estar en esta vida. El despertar cada mañana, el sentir cada mañana que estamos libres, que estamos vivos, a lo mejor no libres, pero sí vivos, ya eso es un motivo de doble satisfacción, el poder estar aquí en este mundo, en esta vida, porque aquí no se va a llevar usted ni yo, no nos vamos a llevar absolutamente, sino las cosas buenas, las vivencias, lo que hemos vivido y las cosas que puedes dejar aquí bonitas. Pascual, que siempre me alegro cuando te veo bien. Buenos días.

y la reflexión del Padrino Pascual. El pasado no se borra, se recuerda para no volver a tropezar. Hoy despierto con gratitud, agradezco las oportunidades y pongo mi mejor esfuerzo en cada paso. Elijo la calma y el propósito. Me enfoco en lo que puedo hacer y avanzo con paciencia. Hoy me abro a aprender y a crecer. Cada experiencia es una oportunidad para servir y mejorar. Gracias, Pascual.

Y es que me llega que sí, que efectivamente, doña Mónica Denis, ayer fue su onomástica, hoy es su cumpleaños, y mañana es su aniversario de boda. Todos los acontecimientos juntos. Mi madre, yo me imagino que harán el tenderete un día solo y los regalos un día solo. Si no, esta mujer no le cabe en una habitación los regalos. Aunque yo sé que el mejor regalo es esos dos retoños que tiene y esos padres que tiene. Ese a veces es el mejor regalo, la salud y los seres queridos a tu alrededor. Que me alegro cuando te veo bien, amigo.

0: Buenos días, que hoy sea un día lleno de paz, alegría, salud y cosas bonitas. Hola, Tere Rodríguez, me alegro cuando te veo bien, buenos días. Hoy no nos manda mariposas, sino café. El tiempo está para un buen café. Benedicta, que nos saluda. Desde Pino Santo, buenos días. Me alegro cuando te veo bien, Benedicta. Buenos días.
1: 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Vamos, cuando te veo bien. Yo siempre me alegro.
0: Y detrás viene su hermana Alicia, que dice, buenos días, feliz viernes. Hola, Ali. También me alegro cuando te veo bien, Alicia. Me alegro.

torneo de fútbol en el municipal de la San, de San Mateo, entre el Estrella Club de Fútbol y Las Palmas C.

para esta temporada 26-27. Así que si quieren, esta tarde, desde las 6:30, estaremos en directo Pico y Pala. Y si no, lo más importante, si a usted le gusta el fútbol, venga, además es gratis. Anoche, hoy y mañana es gratuito. Venga a ver el Panadería Pulido, venga a ver el equipo. Luego se echa un bocadito de pasta calentito y sale usted planchado. Buenos días, Jorge. Saludos para el señor Pascual de parte de mi papi y mío. Para mi tía Márgara, Rosa, Antonio, para Jenny familia y el resto de oyentes, buenos días, que nos lo manda doña Inés. Y el señor Damaso está en Ariñez, pero no tiene sahariana, no. Una rebequita, va a hacer fresquillo, pero no hace mucho. Que tengan un feliz día y que siempre me alegro, señor Damaso y su hija Inés, cuando les veo bien. Muy buenos días.

0: Buenos días, don Jorge. Este es el día de cabras parías. Mi padre me decía que para el pino tenía que estar la doñaza Alía. Oye, no falla, Todavía está viniendo los tiempos atrás. Para el día del pino y el manacía. Para la fiesta al pino y para caminar para el pateró. Bueno, pues que tengan buen día. Ya nos veremos por ahí un día. Voy a ver si paso por ahí un día para allá a conversar, coño. A los campellanos. Un abrazo. Feliz día. Esto es para más calor, pero ahí tú no todavía florecido, tienes que madurar, pues entonces tiene que venir calor, pues esto es para calor. Pero el día está bueno para coger turno. Un abrazo, que sigan bien.
1: Mi amigo Manolo Vega, don Manuel Vega. Sí, esto es para más calor, eso son las señas. Que si esto es para más calor, pues mañana lo veremos. Oiga, don Manuel Vega, que yo siempre me alegro cuando le veo bien, cuando usted quiere venir a echar la parrafiada aquí, encantadísimo, querido amigo.

Mitalia, de la capital Gran Canaria, nos da los buenos días, mundo. Hola, Mitalia, me alegro cuando te veo bien. Buenos días. Doña Pino Milagro, que es la madre, querida madre de Doña Mónica, que ayer celebró la onomástica, que hoy celebra el cumpleaños y que mañana celebra el aniversario de boda. Quería, en nombre de toda la familia, felicitar a su hija en este día tan especial y que sigamos la familia y nosotros viéndote cumplir cada año y que sigas así como eres, no cambies, hija. Un abrazo fuerte, profundo de la familia Denis para Doña Mónica Denis. Me alegro cuando les veo bien.

Muy buenos días, amigos. Parece que se fue el verano o queda el verano chico de septiembre. No, todavía queda verano. Don Víctor Monagas, Villa de las Flores, Santa Brígida, me alegro yo cuando le veo bien.

Buenos días, el día será como tú lo hagas. Así que levántate como el sol y brilla. Buenos días, feliz viernes, hermano. Por terror lloviendo. Feliz fin de semana para todos. El amigo Oscar. Cariñosamente le decimos Picolín. Terror lloviendo, Picolín. Ayer también estaba lloviendo. Pues me alegro que sea viernes. Y también me alegro cuando te veo bien, Picolín. Buenos días.

Un cafecito saliendo corazoncitos virtuales en un sticker y nos dice pico y pala. Un saludo muy cordial, saludo. María del Pino, desde la zona de la ballena, la paterna. Buenos días, amiga, yo siempre me alegro cuando te veo bien.

Y que hoy es viernes, y los viernes saben que siempre toca que el cuerpo está preparándose, se está asimilando de que hoy es viernes, y el cuerpo lo sabe, porque llega por delante todo el fin de semana con muchísima actividad en Las Lagunetas, en San Mateos, la fiesta en honor a San Bartolomé, enfiestado este fin de semana hasta los ojos. Es decir, que aquellos que quieren fiesta, pues fiesta, fiesta y fiesta, y los que se quieren quedar por el pueblo en San Mateo. Pues cuando el cielo está azul para la playa, y si el cielo está gris, me parece que este fin de semana, o al menos hoy, nos vamos de asadero.

Bueno, pues hoy 28, el Club de Mayores de La Vega, como viene siendo habitual ya cada viernes, en la noche tendrá nueva imagen y su bandurria. Y el domingo tenemos a Demerce Raúl aquí en el pueblo de La Carpa y en el Club de Mayores a partir de las 3:30 de la tarde, desde las 3 está ya la gente en cola. Estarán los parranderos con Nicanor.

Mañanas de viernes, las mañanas de verano aquí en Radio Dinamarca Canaria. Y es que acompañarnos siempre es importante allá donde usted se encuentre, a todos los profesionales que saludamos cada día del volante, que están en carretera, profesionales y no profesionales, especialmente a los que trabajan en el sector servicios, taxistas, camioneros, guagüeros, tractoristas, repartidores, autónomos, todos los que uno y otra manera están en la calle trabajando cada día, repartidores de agua, repartidores de gas. En definitiva, los que abastecen los servicios en los supermercados, los que llevan, como el amigo Juan Carlos, los trailers con 20 pales de agua de Terol. Para todos ustedes, ellos y ellas, el cordial saludo también afectuoso en estas primeras horas de la mañana. Hola, buenos días, buen fin de semana, nos manda Cruzita y don Francisco Jiménez desde la zona Lomo Carrión, Pino Santo. Buenos días, Cruzita, don Francisco, buenos días. Mi amigo don Francisco Hernández Denis, Paco el Socialista, que hace tiempo que no sé de él, pero que siempre está ahí con la radio. Paco, buenos días para ti, tu querida y amada María. Anoche me encontraba mucha gente que estábamos en el fútbol. A Paco, a Paca y a Luis del Lomo Carbonero. Buenos días.

0: Hola, feliz viernes, buen día a todos. Mari Carmen, te llamamos. Muy buenos días, mi niña.
1: Jorge, buen día para ti. ¿Cómo estás? Bien. Y hoy toca playa.
0: Hoy tocó playa, doña María de Ginamar. Buenos días, mi niña, con alegría. Y las mañanas de la radio, un piquito, un cisquito de música. Tengo que salir a la puerta. Mira el hombre de los refrescos que me tiene una caja de refrescos y que salga afuera para ponerla en el coche. Y digo, pues vale, ponemos dos minutitos de música, que no pare la música. Y sigo pico y pala, seguimos pico y pala aquí en las mañanas de la radio.

Bueno, y las mañanas de la radio Agujas de Reloj llegan a las 9 de la mañana aquí en nuestra comunidad canaria. ¿Cómo pasa el tiempo, eh? ¿Cómo pasan las semanas? ¿Cómo pasan las horas? ¿Cómo pasan los minutos? Y en definitiva, ¿cómo se pasa la vida? Por eso, como digo yo siempre, la vida son momentos. El momento es este, en este momento, en este instante. Y mañana, pues ya se verá. Pero de momento hay que vivir el presente. Pico y pala hasta hora de la mañana. Agujas de reloj que marcan 9:01 de la mañana en Canarias.

Está entre Pinto y Valdemoro. No puedo decir que está morosito, que está desgranando, porque llover no llueve. No puedo decir que está maravilloso, porque el sol está radiante asomando por la ventanilla, porque tampoco es cierto. Nublado, pero no hace frío. Entre Pinto y Valdemoro. Pero yo creo que agradecimiento de estos dos días que nos ha dado tregua el verano, porque si dice que mañana las temperaturas van a subir y todo va a cambiar de nuevo, pues aprovechar ayer, hoy, fresquito y algún garujillo, algún chivachiquillo pequeño, que esto no ha dado para regar la tierra, pero aquellos agricultores, aquellos ganaderos que plantan, lógicamente tienen las tierras regaditas y sí ayuda, a una regadita sí le ayuda. Y es que pico, pico y pala en las mañanas de la radio aquí en Radio Dinamarca, Canarias. Y dice, te encontré sin buscarte. Pues si usted nos encontró en el dial sin buscar, no sepan que esto es Radio Dinamarca.

pico y pala, 3 minutos, casi 4 minutos, sobre las 9 en Canarias. ¿Qué tal? ¿Cómo estamos? Tú, te encontré sin buscar. Qué bonita la música, espero que les agrade la música en estas mañanas de la radio. Aquí desde este paraje natural, como dice su eslogan, Vega de San Mateo, punto

0: El saludo nos manda por aquí nuestro amigo Víctor de Udaco, ahí en La Solana, que ya está contando las horas. Este hombre coge unos días de vacaciones y no desconecta del todo. La semana pasada que sí, recogiendo, limpiando, y ya esta semana ya pensando ya en que allá la próxima semana abre. Listo, tranquilo, el miércoles ya abierto al público, tranquilo. Relájate, tómate un par de días sabáticos, hombre. Vete para el sur, date una vueltita con la familia a la aldea, a comer un caldito de pescado, desconecta un poco, hombre. No, no estés pensando en el trabajo desde ya, que estás todo el año trabajando, todo el año, Navidades, Reyes, verano, tranquilo. Que no te vas a llevar nada para allá, que no, que te lo digo yo, tranquilo. Eso lleva en el cuerpo, ya en la sangre, estar trabajando, trabajando. Bueno, mientras sea trabajando y no, amasando. Tranquilidad, relax, hombre. Desconecte.
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0: Ya amaneció, que Dios nos cuide, nos guarde, nos proteja, nos bendiga y nos dé un lindo y bendecido día. Buenos días. Hola, ¿qué tal, Anita Gil? ¿Cómo estás, mi niña? Espero que bien, ¿no? En estas mañanas de fresquito, este tiempo aquí en San Mateo, usted que vive en la zona cálida, San Mateo Pueblo, se está bien. Cuando estaba en las lagunetas, seguro que cuando hacía frío, ahí sí se nota más el frío. Cuando llega el verano, también se nota más el verano. Pero aquí en el pueblo, más refugiadita, Anita Gil. Como siempre, me alegro, mi niña, de ese saludo que nos manda en estas mañanitas de la radio. A tener un feliz y buen día.

Bueno, 9:15 de la mañana. Seguimos por aquí en las mañanas de la radio. Tenemos que salir antes. Nos mandamos una caja de refresco, salí afuera y no aparecía nadie. Y ahora me llamó y dice, no, es que me equivoqué de calle y tal, el repartidor, vale. Agradecimiento, siempre la buena gente ahí con detalle, un caja de refresco enorme. Amigo Llano, gracias amigo, que no siga usted, no pierda las buenas mañas. 15 minutos, son las 9 de la mañana aquí en Canarias, tenemos que repasar prensa también en estas primeras horas de la mañana.

0: El Canarias 7 nos destaca hoy que el eclipse lunar que se vio en Gran Canaria en el mes de agosto, que deja unas imágenes para el recuerdo al coincidir con el eclipse solar, y nos mata varias imágenes en sus portadas. La cuesta de septiembre se empina en Canarias con una fuerte subida de los fletes marítimos. En las rutas con la India, el aumento de los precios supera en el 100%. Traer un contenedor de 40 pies a las islas supera los 7.400 euros.
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0: Y también nos destaca que huevos municipales al borde del colapso en Las Palmas de Gran Canaria. Los trabajadores estiman que harían falta 100 vehículos y 150 conductores más para atender en condiciones Las Palmas de Gran Canaria. Y es que hasta huevos municipales llega el eco con sordina de los tambores de guerra. Tras un preaviso de huelga contenido por sus trabajadores, los sindicatos de la casa denuncian que el Servicio Municipal de Transportes de Las Palmas de Gran Canaria se encuentra al borde del colapso por la falta de medios y una plantilla al límite de su capacidad. Y es que los profesionales de huevos alertan de una realidad especialmente afectada por la ley estatal de la tasa de reposición de efectivos en el ámbito del empleo público. El sindicato unificado de huevos indica que se adhiere al movimiento nacional de UGT y solicita que desde el gobierno de Las Palmas de Gran Canaria y otras autoridades locales y autonómicas se hagan movimientos también para su erradicación.

Una mujer atropella a otra y pega a su hija embarazada tras discutir por un aparcamiento. Discutieron por una plaza de aparcamiento y la disputa terminó con una mujer atropellada, momentáneamente subida al capó de un coche en marcha y con la hija de esta embarazada de pocos meses golpeada por el retrovisor del mismo vehículo. Y es que la sección segunda de la Audiencia Provincial de Santa Cruz de Tenerife ha confirmado la condena a 2 años de prisión de la conductora agresora. Y es que según los hechos que fueron declarados y aprobados y probados por el juzgado de lo penal número 6 de Santa Cruz de Tenerife, unos hechos que ocurrieron el 23 de octubre de 2020 sobre las 16:36 horas en la avenida Familia Betancor, la acusada conducía un Volkswagen Polo asegurado por la compañía AXA, discutió con la otra conductora por el espacio de estacionamiento y durante la disputa, con intención de atentar con la integridad física de esta, aceleró el vehículo y la arrolló. Bueno, no voy a seguir leyendo más esto. Esto dio un ataque, ¿eh? Dios mío. La gente pierde los nervios con facilidad.

0: no sé.
1: Por favor, si hoy es la rifa del pulido, tú me avisas si me lo he ganado yo, por favor, vale. Y perdona, gracias.
2: Y los dos sabíamos que ya había pasado y ninguno hizo nada por evitarlo.
1: Muy buenos días, Jorge, que acabo de oír una noticia referente a la capital, a Las Palmas de Gran Canaria. Un caos, colapsada. La capital está muerta en todos los sentidos, en basura, en suciedad, en jardines abandonados, palmeras que no se poda de años. Estamos como el otro que dice, la capital muerta. 11 de la noche tiene que estar todo el mundo encerrado en su casa. Yo no sé a lo que vamos a llegar, porque francamente los barrios y la capital está dejado tanto de la mano del ayuntamiento, como yo pienso también hasta de Dios. Muy buenos días, Jorge. Es la primera noticia que te oigo.
3: Buenos días, Mari Carmen.
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3: Buenos días, feliz viernes. Con unas mariposas en medio de un jardín que nos mandó Josefa desde Tafira. Hola, Josefa, buenos días, mi niña.

0: Y el confital de las chabolas al refugio natural de la capital. Ahora da gusto venir, dicen. El espacio que llegó a albergar el mayor núcleo de chabolas de Canarias es hoy un punto de encuentro lleno de encanto para bañistas, paseantes, amantes de la naturaleza y hasta para disfrutar de clases de yoga frente al mar. Aquí hay quien llega al confital para caminar y quien prefiere hacerlo corriendo desde primera hora. El trasiego de las playas es constante por el sendero que bordea el litoral. A pocos metros otros bajan hacia el agua para mirar hacia el Atlántico. También hay esterillas extendidas sobre el suelo y personas practicando yoga frente al mar. En este extremo de la isleta conviven muchas maneras de disfrutar de un mismo lugar. Ahora da gusto pasear por aquí, resumen. Y es que Gallardo y Paz Lorenzo, que conocen bien el confital, hace 30 años que viven, pero nunca han dejado de regresar a Gran Canaria. Antes lo hacían aproximadamente cada dos veranos. Ahora, jubilados, pues pasan temporadas entre ambos lugares. Su historia también está ligada a la isla. Aquí se conocieron, tuvieron a su primera hija y después se trasladaron a Madrid. Seguimos viniendo aquí, nos encanta el paisaje que encuentran ahora. Sin embargo, tiene poco que ver con aquel que dejaron atrás. Carlos recuerda un confital muy salvaje, sin la recuperación que hoy permite recorrerlo con facilidad y marcado por una realidad mucho más complicada. Estaba un poco abandonado, era una zona más bien marginal. Estaba lleno de chabolas y había mucha marginalidad en el sentido de que había drogas y era conflictivo. Relata y sentencia. Venir aquí no era tan seguro como lo es hoy en día. Ahora da gusto el confital.
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0: Música, cinco sentidos, música en las mañanas de la radio, aquí acompañándonos en estas mañanas de verano, hoy viernes, hoy, sí, hoy es viernes y el cuerpo lo sabe. Por otro lado, más noticias, ha muerto hoy, muere Harald V de Noruega, a los 89 años, era uno de la realeza importante de Noruega que ha fallecido en el día de hoy, pero con 89 añitos dejó ya de estar entre nosotros y por lo tanto pasa a otra etapa, a otra vida.
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0: La salud del mar y de los canarios en jaque, los vertidos de aguas residuales y salmueras aumentan en Canarias.

0: Bueno, avanza la jugada de reloj. Tenemos que ir a algún dos minutitos de compra.
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20 minutos nos restan para alcanzar las 10 de la mañana en Canarias. Casi 400 kilos de material y más de 2.000 disparos. Así serán los fuegos de Melenara. Y es que Piromax, que celebra 20 años a cargo de este evento, prepara para este sábado el espectáculo pirotécnico que recupera las plataformas acuáticas 7 años después. La playa de Melenara volverá a convertirse este sábado en escenario de uno de los grandes espectáculos pirotécnicos de Gran Canaria, con el regreso de las plataformas acuáticas que no se utilizaban desde 2019. La empresa Piromax ultima un montaje que contará con 396 kilos de material pirotécnico. El año pasado fueron 315 y más de 2.000 órdenes de disparo para disfrutar durante alrededor de 20 minutos. El responsable explica que los preparativos llevan ya más de 20 días y que este año el espectáculo incorporará novedades respecto a la edición anterior. Las plataformas acuáticas permitirán realizar lanzamientos desde el mar y combinar los efectos marítimos con los aéreos desde distintos puntos. Y es que la empresa tenía previsto inicialmente utilizar 6 plataformas, aunque finalmente serán 3 debido a las dificultades para realizar el montaje completo de Taliarte. Las estructuras diseñadas específicamente para este tipo de eventos tienen unos 11,5 metros de longitud y permite ampliar el escenario del lanzamiento sobre el agua. Un dispositivo pirotécnico contará con más de 2.000 órdenes de disparo, de los que entre 800 y 900 serán grandes detonaciones, por lo que habrá una combinación de diferentes intensidades y secuencias digitales, además de figuras como una cara sonriente. Será mucho más espectacular que el año pasado y mantendrá las nuevas secuencias incorporadas en 2025, ampliándolas en esta edición. Y es que el responsable destaca la elevada afluencia que cada año registra Melenara durante este evento y lamenta que no haya una mayor promoción institucional de una celebración que, según sus estimaciones, reúne a cerca de 70.000 personas y atrae visitantes de distintos puntos de Gran Canaria e incluso de otras islas y de la península. Para la empresa, el espectáculo constituye tanto una tradición vinculada a Telde como un escaparate de su actividad profesional.

0: sobre el entorno marino. Según explican, los elementos utilizados son de cartón y biodegradables, mientras que los trabajos de instalación de las plataformas cuentan con un personal especializado para reforzar su sujeción y además también para su mayor seguridad, según comentan.
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0: Y es que para este espectáculo pirotécnico de mañana los preparativos se encuentran ya en marcha y las balsas fueron trasladadas al lugar durante esta semana. La empresa prevé completar en las próximas horas los trabajos necesarios para que el montaje esté listo para comenzar a la medianoche del sábado, que puede ser antes o después de las 0 horas. Cuando el aeropuerto lo autorice, previamente actuará el grupo Star Music y después continuará la fiesta con Calle Bagalú y Mayombe, donde los festejos concluirán el domingo con la procesión marítima terrestre en Melenara.

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1: Siguen avanzando hasta ahora las agujas de reloj.
0: Es el paso para el caminito perdido en
1: contra. Los cazadores de Gran Canaria piden una cartografía de las zonas prohibidas o restringidas. Un escrito registrado en el Cabildo solicita medio ambiente y formación que sea clara, accesible y actualizada para evitar los conflictos y sanciones. Y es que la Sociedad de Cazadores de Gran Canaria ha solicitado a la Consejería de Medio Ambiente del Cabildo que les facilite una cartografía oficial clara, accesible y actualizada de las zonas con prohibición o restricción de la actividad cinegética en el paisaje protegido de las cumbres y el resto de la isla para conocer con precisión dónde se puede desarrollar legalmente su actividad, dónde se encuentra expresamente prohibida o restringida. El escrito registrado en el Servicio de Medio Ambiente explica que los cazadores son conscientes de que esta actividad puede estar permitida dentro de determinados espacios naturales protegidos de Gran Canaria, siempre de acuerdo con sus correspondientes normas de conservación, uso y gestión, como también de que existen determinadas áreas concretas en las que la actividad cinegética se encuentra prohibida o restringida por motivos de protección ambiental, conservación de especies de flora endémica u otros valores naturales. Y es que precisamente en ese escrito siguen señalando el colectivo de cazadores conocer con precisión dónde se puede desarrollar legalmente su actividad, dónde se encuentra expresamente prohibida o restringida. Consideramos que el cumplimiento de la normativa medioambiental debe ir acompañada de los medios necesarios para que los ciudadanos puedan conocerla. Y es que en este sentido la solicitud hecha al Cabildo abundan que no parece razonable que un cazador pueda encontrarse ante una zona cuya prohibición o restricción específica no resulte fácilmente identificable sobre el terreno no mediante una cartografía pública, clara y accesible, y que posteriormente pues, pueda ser objeto de una actuación sancionadora por desconocer los límites exactos de dicha restricción. Por ello, el colectivo considera que facilitar esta información no solo beneficia a los cazadores,

0: transparencia, prevención, educación ambiental y protección efectiva del medio natural. Asimismo, la sociedad muestra su disposición a colaborar en la difusión de esta información a través de sus medios de comunicación y canales dirigidos al colectivo de cazadores, con el único objetivo de que cada persona pueda conocer previamente las zonas en que la actividad cinegética está permitida, prohibida o sometida a determinadas restricciones, evitando así infracciones y posibles sanciones. Además, la Sociedad de Cazadores propone que se valore la necesidad de mejorar la señalización cuando resulte insuficiente para que los usuarios del territorio puedan identificar claramente las zonas sujetas a restricciones. Por último, destacan, consideramos especialmente importante que esta información sea pública, fácilmente accesible y comprensible, puesto que una adecuada información preventiva puede contribuir de manera directa a evitar infracciones, reducir conflictos y facilitar tanto la labor de vigilancia de los agentes como el cumplimiento de la normativa por parte de los ciudadanos, concluye el escrito.
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0: Y es que los cazadores de Gran Canaria piden una cartografía de zonas prohibidas o restringidas.

siguen hasta hora de la mañana avanzando las agujas del reloj aquí en el centro de Nuestra Isla de Gran Canaria, las 9:51, escaso 9 minutos para alcanzar las 10 de la mañana. Ya tenemos invitado a nuestros estudios, dentro de unos minutitos pues también hablaremos un poquito con el presidente del Club de Mayores de la Vega de San Mateo, de las diferentes actividades que se han venido y las que se van a realizar próximamente por parte del Club de Mayores de San Mateo. Mientras, la música siempre fiel protagonista aquí en las mañanas de la radio.

Hola, buenos días, Jorge. Un saludo para ti, para José Luis, para Paquita de Tenteniguada y para todos los oyentes. Hola, doña Pino Ramírez. Muy buenos días.

0: En 6 minutos alcanzaremos las 10 de la mañana, un mínimo alto en el camino, y también continuaremos con la entrevista aquí en las mañanas de la radio, en Radio Tinamar Canarias, fresquito en La Vega. Bueno, fresco, fresco no hace. La temperatura, la verdad, es que está muy agradable, aunque el calor no esté fuera hoy, pero la temperatura está muy grata, muy agradable.
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0: Bueno, seguimos en estas mañanas de la radio aquí en Radio Dinamarca Canaria, avanzando las agujas del reloj, ya marcando las 10 y un minuto de la mañana en nuestra comunidad canaria. Fiel y puntual a nuestra invitación aquí en los estudios de Radio Dinamar, se encuentra el presidente del Club de Mayores de Vega de San Mateo, don Manuel Miranda, que compartíamos anoche un ratito en el fútbol, viendo el inicio de este torneo y trofeo Panadería Pulido Radio Dinamar. Decimos, oye, mañana, don Manuel, en la radio, a las 10, si es posible. Pues a las 10 menos 5 estamos aquí. Buenos días, don Manuel.
1: Buenos días, Jorge. Muchas gracias a ti y buenos días a todos los días que nos escuchen.
0: ¿Qué tal? ¿Cómo estamos?
1: Bien, bien. Un poquito la garganta seca, un poquito.
0: Es que el tiempo ha cambiado, ¿eh? Y estos cambios de tiempo.
1: La verdad que sí.
0: Ayer decía que cambiaba, que venía un poquito de aguacero, que cambiaba el frío y tal. Decía, en verano no viene nada. Pues sí, la predicción, ¿no?
1: La verdad que sí. Ahí lo tenemos.
0: Esto hace que sea más grato hasta para las comidas, me parece. Hombre, que no. La comida de caldero, ¿no?
1: Eso sí. Ya hacía fuerte ya.
0: Potajito, la garbanzada.
1: Tenemos que ir abandonando la ensalada y demás.
0: No, pero yo creo. Pero también la predicción dice que mañana.
1: Por eso, pues mañana guardamos para la ensaladilla rusa.
0: Vuelva a subir el tiempo otra vez, ¿no?
1: Sí, sí.
0: ¿Cómo ha ido pasando el año y el verano? Porque a pesar de ser un mes más inhábil, por decirlo así, los mayores quieren actividad todo el año, ¿no? Algunos cogen vacaciones, pero otros necesitan oferta y ocio, ¿no?
1: Sí, la verdad que siempre, como se dice, tenemos la misma gente que viene al pueblo, que no se han ido de vacaciones, y entonces, pues, sobre todo los viernes, viene mucha gente de aquí del pueblo y de los barrios aledaños, y entonces, ¿qué pasa? El domingo no, el domingo ya no viene más gente de afuera, y la verdad que los domingos estamos fuertes. El viernes está un poquito más flojo y los domingos está más fuerte, claro, porque tú sabes que viene gente de todos lados, hay socios de todos lados, porque tenemos de Las Palmas, de Telde, que se han hecho socios más bien por venir a los bailes. Les gusta cómo está el club, les gusta el sistema y pues se vienen para arriba a bailar.
0: Sin embargo, agosto suele ser un mes que menos gente viene a San Mateo por las playas, por otras ofertas, pero parece que no se ha notado mucho este año, ¿no?
1: Hombre, los viernes, vuelvo y te repito, para nosotros los viernes ha sido flojo. Es decir, bueno, no se ha llenado el club. Después te llega ahora también el invierno y te da un pequeño bajón. Porque, claro, el frío, la gente se mete en la casa, salir ahora y volver. Pero bueno, pero hay gustos para todos, Jorge. Y hay que hacer algo, si no hacemos nada, porque vamos a decir, va a llover o hace calor, pues entonces no hacemos nada. Y hay que hacer.
0: Y lo importante es que esto de los bailes, pues uno quizás no cubre el grupo, pero el otro sí cubre y sobra un poquito de tapalote. Es decir, que no se pierda la actividad.
1: No. Por eso no quitamos los bailes los viernes, que lo podíamos hacer, porque la verdad que ha sido flojo. Pero ¿qué pasa? Nos recompensa el domingo. El domingo nos recompensa porque la verdad es que se llena. Tenemos problemas en la entrada.
0: ¿Siguen teniendo problemas?
1: Sí, sí, porque aparte de los problemas que la gente no entiende, de que no pueden meter el aforo del club, hay un derecho de admisión, te llega la gente un poquito alegre y eso no se puede permitir dentro del club. Eso lo hemos ido eliminando. ¿Y qué pasa? El problema lo tienen las dos señoras que están en la puerta. Y desde aquí ahora aprovecho para que le tengan un poquito de respeto, que son dos señoras. No son porteros de discoteca, que son hombres y se pueden defender mejor, porque a veces ha habido esta falta de respeto hacia ellos, porque no pueden entrar o por cualquier cosa. Y entonces, eso sí le pido a la gente que tengan un poquito de respeto con esas señoras que están allí gratuitamente. Algunas vienen de trabajar todo el día y van allí porque les gusta y no estamos nadie obligado, no nos podemos quejar. Pero sí lo que pedimos, ya que lo hacemos, ¿cómo lo hacemos? Pues que nos tengan un poquito de respeto también.
0: Y eso ha pasado en verano, cuando llegamos el invierno, que San Mateo sabemos que invierno los domingos a tope.
1: Sí, sí, a tope.
0: Van a tener más dificultad.
1: Claro. Entonces, pues por eso ya de aquí lo estoy diciendo, que tienen que comprender que en el local no se puede poner más gente que la que lleva. Porque una, la gente va a estar incómoda. Porque, claro, tú me dirás, si metemos más gente de la que lleva al local, pues tropezamos unos con otros.
0: Y el aforo lleva lo que lleva
1: y cualquier cosa. Entonces, por eso le pido a la gente paciencia los domingos. Oye, si no se puede entrar, hay que esperar. ¿Qué pasa? Yo los descanso, los hago acá media hora para que la gente vaya saliendo, para que no estén mucho tiempo ahí. Y entonces, pues ya se va vaciando, ya llegan unos tarde, el otro llega más tarde, y ya se empieza a notar un poquito.
0: A equilibrar, a ver un equilibrio.
1: Claro, porque si dejas el descanso una hora, pues está la gente lleno que hay una hora allí. Entonces, pues, en vez de hacer una hora, media hora.
0: Y luego, por otro lado, estamos hablando de bailes, municipios que también demandan otros municipios para sus excursiones.
1: Exactamente.
0: ¿Se sienten agasajados aquí en San Mateo?
1: Sí, la verdad que la gente, ya viste, estuvo el martes, vinieron 180 personas y todo el mundo contento con el, la verdad, no es porque estemos la directiva que está, la verdad que se le ha dado un cambio al club tanto por fuera, por dentro, se le ha dado más alegría al salón, porque tenemos a Fátima, que es la que lleva esto de la
0: decoración
1: y entonces pues le ha dado una gran alegría. Ahora tenemos, nos faltan las ventanas del lado derecho, que ya esta semana, la semana que viene nos vamos a comprar, para darle más aire al salón. La verdad que la gente cuando llega, tenemos el aire acondicionado, que es muy importante.
0: Eso ha sido un puntazo.
1: Eso ha sido un puntazo.
0: Y ahora cuando llega el invierno también será un puntazo.
1: Hombre, claro, porque no va a haber frío.
0: Sí, sí.
1: Y entonces, pues, lo que tú me dijiste antes de los viernes, de que nosotros tenemos ahí, no cobramos entrada, como tú lo sabes, entonces los viernes estamos perdiendo dinero. Es decir, no cubrimos, el grupo te cobra 250 euros, más 30 o 40 euros que te gastas de la rifa, suma, no cubre. El domingo, como te dije antes, pues lo cubrimos. ¿Qué pasa? Que después en 13 marcos nos vienen en el mes pues 4 o 5 excursiones, que no nos cuesta nada, solamente ponemos el local, hacemos una rifa y con ese dinero vamos cubriendo para las fiestas, para la comida que hacemos todos los años y demás. Es decir, pues si perdiéramos no lo haría. Porque entonces perdemos ese día, pero ganamos el otro día. Vamos equilibrando la balanza, porque si no se podía. Otra cosa que quiero aclarar es las actividades que tú pagas 12 euros al año, son las actividades del club. No entran excursiones, no entran bailes, porque llega la gente y dice, no, pero ¿para qué pago yo lo de socios si después tengo que pagar algo? Usted no está pagando nada, usted no está pagando entrada como pagan en todos lados. Usted que se le pone en el ticket es colaboración, y esa colaboración es para pagar el grupo, porque imagínate, cuando termina el baile el grupo cobra, no me va a decir... Como por ejemplo los ayuntamientos, te hacen una factura, lo cobras al mes o con C. Allí no, allí terminan y cobran. Si he cubierto, van a cobrar. Si no he cubierto, van a cobrar. Entonces, la gente debe entender eso.
0: No, el socio tendrá otros derechos también.
1: Claro,
0: el uso del local.
1: Exactamente, el uso local.
0: Por las tardes, si quiere venir.
1: Por las tardes, lo que lleva el local. Pero después, las actividades esas aparte, eso no. Ahora mismo el tema de la excursión. Me están llamando de otro sitio. Oye, ¿cómo puedes tú hacer una excursión tan barata a 16 euros? Claro que la hago 16 euros, la comida nada más. Porque, ¿qué pasa? La concejala de mayores, que está ahora Elena, pues me dijo, Manolo, te voy a dejar tres guaguas.
0: Coincidiendo con las fiestas.
1: Exactamente, que es el día 2 segundos vamos ahí. Y entonces yo le comenté, bueno, tú pones la guagua, yo pongo la música, para llevar socios, porque también no era solamente exclusivamente la mayoría, tiene que ser de San Mateo. Pero yo puse la condición de pagar la música para que los socios que van a las excursiones, que pagan 30 euros y se gastan el dinero allí, también que tengan derecho. ¿Qué pasa? Que me han llamado y las que se han quejado, que ha sido una o dos y no, del pueblo, y no son del pueblo, dice, no me parece bien que yo siendo socia, sí, pero usted no, usted vive en Telde, usted no vive aquí en San Mateo. Y claro, usted y no sí. Va a ninguna excursión cuando hay que pagar 30 euros. Usted no va a ningún viaje cuando hay que ir. Y sin embargo, esos señores que van a ir ahora por 15 euros, pues están gastándose cuando van a las excursiones, cuando pagan 30 euros. Yo entiendo que todo el mundo quiere aprovecharse, porque también es ilícito, eso sí, pero deben de comprender.
0: Claro, las plazas son limitadas.
1: Son limitadas, mira, ahora vamos a llevar.
0: Y el aforo se ha llenado ya, las plazas.
1: No, las plazas están llenas, ya llevamos un mes, ya nadie puede decir que está la agua completa. No, es que yo soy del pueblo, me han dejado afuera. No, has tenido un mes para
0: son apuntarte. Tres guaguas, ¿no?
1: Tres guaguas.
0: 180 personas.
1: Sí, entonces pues, el local no me admite más de 180. Entonces vamos a llevar unas 175. Y es que la gente han tenido un mes. Nadie me puede decir mañana, mira Manolo, que yo vi en la parada de agua cuando fui a Cebola, una señora de Telde que no del pueblo de San Mateo. Vale, sí. Pero esa señora paga 30 euros cuando va también. Y entonces hay que ir equilibrando.
0: ¿Cuándo es esa excursión?
1: El día 12 de 12. Septiembre, sí.
0: También está, creo que lleno ya, el viaje de la península.
1: Sí, ese está ya completo, ese ya llevamos una semana completo, vamos 50.
0: Un viaje que sale económico, no sale...
1: 595 euros, para lo que vamos a ver, bueno, según el
0: folleto. Son varios días en la península.
1: Sí, son 4 noches y 5 días.
0: 5 días.
1: Y comidas todo fuera, con todo pago, seguro, que está incluye seguro todo, como normal. ¿Y
0: guagua desde aquí al aeropuerto no?
1: Sí, a nosotros nos cogen aquí a las 4 de la mañana, que salimos a las 4. Y nos dejan después aquí en el aeropuerto. Nosotros vamos directo al aeropuerto, no tenemos que recoger a nadie en Las Palmas ni en ningún lado. Porque son unos 12 personas que van que rellenaron el viaje con una gente de Más Palomas, de Las Palmas, pero eso van ya por
0: su cuenta.
1: Nosotros salimos directo de aquí, porque la otra agencia que estuvo me dijo, no, es que hay que recoger las palmas. No, yo no me levanto aquí a las 4 de la mañana la gente para después tenerla en esas palmas dando vueltas. Entonces, no, directamente
0: sí, al aeropuerto. Sí, como una caja de turrones.
1: No, directamente al aeropuerto. Allí nos recibe el guía. En este viaje va ahí el director de la agencia, va ahí Geray Socorro para tocar allá.
0: Anda, Geray.
1: Sí, sí, nos va a animar la guagua.
0: Geray es un speaker, ¿va?
1: Sí, sí, eso es una pasada. Y después tenemos baile por la noche y cuando terminemos de cenar, pues tenemos unas horitas de baile.
0: ¿Esto será en septiembre? ¿Qué fecha?
1: Creo que es pasado, del 24,
0: pasado
1: sí,
0: San Mateo.
1: Sí,
0: ¿eh?
1: Del 24 al 28. Y la mala suerte fue que por lo visto hay otra excursión aquí, que yo no, la verdad no caí, no me enteré, me enteré ya cuando ya me lo hubieran pasado a la agencia. ¿Mm? Porque si no, no lo hago, porque se ha quedado mucha gente rascada de no ir a este viaje, porque es bonito, y la gente que han ido...
0: Porque pero, coincide con otra excursión,
1: estaban apuntados. Claro, coincide con otra excursión de San Mateo, de ir a ver San Mateo, pero claro, yo no
0: ¿y
1: caí.
0: ¿Y estaban apuntados ya?
1: Sí, ya ellos lo estaban apuntados.
0: Ah, pero bueno, lo bueno es que hay oferta por un sí, lado y sí, para sí, el otro, sí, ¿no?
1: Exactamente.
0: Se llenarán las dos.
1: Exactamente. Y los de aquí no sé cuántos irán a esa excursión. Pero yo te digo, la nuestra está completa.
0: Recientemente cesado el concejal de mayores, ahora ha entrado la concejal Elena. ¿Qué resumen de la salida del concejal y la entrada de la nueva concejal?
1: Bueno,
0: ustedes son apolíticos en realidad.
1: Sí, pero vamos a ver, la nueva concejala la conozco, la he tratado, pero no como concejala de mayores. Sí, sí. Ya el otro día nos entrevistamos, estuvimos hablando, uh-huh. Y ella se ofreció a todo lo que haga falta. De hecho, mire, ya empezó componiendo tres guaguas y demás. Entonces, pues, el concejal saliente, te lo digo la verdad, ayer se reunió con nosotros, con la directiva arriba en el club por la mañana.
0: ¿Ayer?
1: Sí, ayer quedamos con él, o él quedó con nosotros, mira, se quería despedir, uh-huh. Efectivamente. Yo te digo una cosa, él hizo su cosa con nosotros, lo que yo le pedía, mira esto, pues sí, colaboró, tuvimos nuestros sí, nuestros no, como todo, como un matrimonio, como te digo.
0: Como toda familia.
1: ¿No? Exactamente. Pero la verdad que con nosotros hizo lo que hizo la rampa, que hizo allí, que la verdad que hizo una buena labor ahí en la rampa, la verdad que se hizo, que hubieron muchas quejas al principio, esa rampa tan grande, ese mostrote y tal. Pues mira el mostrote, yo le dije a un señor que protestaba por esa rampa, le digo, mira, a lo mejor mañana esta rampa te va a hacer falta a ti o a mí, está. Nada, no es que me alegro, pues ahora el señor está subiendo por la rampa, y no es que me alegre.
0: No, para nada.
1: Pero para que veas tú las cosas como son. Se hicieron eso que se va a hacer otra vez, esto de las bicicletas de las personas minusválidas.
0: Con discapacidad,
1: sí. Que tú sabes que esas bicicletas son enormes, grandes, que no son no es una de estas, una silla normal.
0: Sí, sí.
1: Y entraron y salieron allí con gente. Allí ni Dios lo quiere, se forma algo ahí dentro y una camilla puede entrar y salir perfectamente. Que ojalá nunca tenga que ir a eso.
0: Con sus camilleros.
1: Con sus camilleros, exactamente. Hicimos la salida con la bicicleta y la gente detrás, como si fuera una salida de emergencia grave, como un simulacro. Y perfectamente, todo el mundo caminando normal, no había pasándose uno por arriba del otro. Ahí han entrado gente, un señor con una silla de rueda eléctrica y la gente va subiendo y él no tiene que parar, sigue. Y no estorba porque es ancha la
0: para su accesibilidad.
1: Sí, sí. Y entonces, como te iba diciendo, pues se ofreció también que cualquier problema que tenga. Lo de Venezuela, la verdad que me echó una mano buena en ese sentido, porque yo, tú sabes que lo dije aquí, que íbamos a hacer una cosa, el club de mayores, mandar ropa, lo que pudiéramos hacer. Entonces yo por la noche en mi casa pensando, digo, cónchale, voy a hablar con este hombre que ha estado en Venezuela, que nos tiene contacto. Y entonces hablé con él, digo, mira José, dice Manolo, a las 9 de la mañana te llamo para saber lo que vamos a pedir. Me dijo, mira Manolo, ropa y eso no quieren coger. Y entonces pues se pide medicina. Pues la verdad, tuvimos unos 10 días ahí a Piñón. Pusieron una chica de asuntos sociales, que te acuerdas que tú la habías, que tú ibas
0: sí,
1: ahí.
0: Sí, sí, sí.
1: Y ahí era como un trabajo de chino lo que hicimos allí. Había que abrir cajita por cajita.
0: Dos o tres furgones, tío. Dos o tres bienes.
1: Dos furgones grandes. Dos furgones. Y ya ayer me dio, ya él sabe ya dónde está esa mercancía, de la forma que se llevó para allá. Y él está ahí en eso. Y me dijo Manolo, a la directiva, a mis compañeros y a mí, lo que haga falta estoy aquí. Pues bueno, mañana si veo algo que me pueda ayudar, pues no se me caen los anillos en llamarlo.
0: Sí, porque además también el Partido Socialista gobierna en el Cabildo y también el Cabildo puede en algunas cosas a lo mejor en su momento echar una mano y hay que tener siempre las puertas abiertas.
1: Hombre, eso ¿no? Por supuesto. Y como pasó la otra vez que yo no estaba sino en la directiva, pero en aquel momento el presidente tenía problemas de salud con su señora, pues tuvo que atender a su señora y me quedé yo allí. Entonces, en esa época salió el otro equipo que había. Pues yo también le di a Gustavo, y desde aquí le doy un saludo a Gustavo, que también hizo una buena colaboración con nosotros, ahí en el club, la verdad. Y entonces, pues, que usted me dijo, no, los mayores no tienen que dar gracias, sí tenemos que dar. Cuando alguien hace algo, pues hay que dar.
0: Y todavía en el aspecto de haber, pues quedan algunas deudas por realizar, y no me refiero a deudas económicas, quedan los baños, creo, por ejemplo.
1: Sí, solamente, otros. Mira, el edificio está todo cambiado, todo. No necesitamos nada más ahora mismo. El baño de caballeros que no se ha hecho, porque ya Pepe está ahí, el chico que va a hacerlo está liado, porque está saturado. Entonces, pues, están haciendo prioridades, como el tema de la cantina. La cantina tiene todos los pliegos hechos.
0: Falta sacar la licitación,
1: sí,
0: ¿no?
1: Exactamente, pero ¿qué pasa? Lo han bajado para abajo porque hay otras prioridades. Entonces, no hay técnicos, no, eso está ahí. Tú sabes los problemas que hay en el pueblo, aparcamiento, obras y demás. Entonces, pero eso está ahí, eso no se ha olvidado, está ahí. Ya está todo preparado, nada más que para hacer, porque ya tienen los pliegos, todo hecho.
0: ¿Y al baño qué le falta?
1: Al baño es reparar un poco, porque hay que quitar los filtros esos que tienen los urinarios, poner allí un extractor, porque ya va dando un poquito olor a pis y demás. Entonces, es lo único que queda el club. Además, está todo al día, pintado por dentro, pintado por fuera. La verdad que la sala tiene una alegría porque se ha cambiado, se ha quitado sillas que habían en la parte alta, cosas antiguas que estaban, pero no se ha tirado, se ha puesto en otro lado. No es que la hayamos quitado aquí, que esa gente...
0: Se ha dejado más espaciosa.
1: Se ha dejado más, no, y más alegre el local, ¿sabes? Más alegre, que tú llegas, oye, ves una florita por aquí, ves esto, lo otro. No, no un... Lo que pasa es que
0: la iluminación... Demasiado cargado, ¿eh?
1: No. Entonces, pues, cosas antiguas, pues, se han quitado, pero no se han tirado, porque son gente que lo han donado. Y son gente que la están viendo allí, que lo han dado. No hemos ido al contenedor y lo hemos tirado. Lo que pasa es que no cabe, ahora mismo, en el sentido de que eso le da más alegría a lo que vamos a hacer ahora, que nos queda en la parte derecha, y poco a poco vamos haciendo algo.
0: Lo de la cantina, entonces, está pendiente, y... Sí. Actividades que también al margen de los bailes se vienen realizando durante la semana, ¿no?
1: Date cuenta que el club está todos los días lleno con las personas, las mujeres de la costura que están haciendo ese gran
0: talleres,
1: por la tarde las rondallas, una rondalla de folclore, después ahora vienen, tenemos el fútbol caminando que lo iniciamos nosotros.
0: Correcto.
1: Lo iniciamos nosotros.
0: Que ahora en breve es la presentación, ¿no?
1: Sí, claro. Ahora tenemos el día, no me acuerdo ahora, el 16 o algo así del mes que viene. Hay un partido de fútbol. Eso lo empecemos nosotros. Éramos 10 o 12 con mujeres y demás. Y mira por dónde va eso ya. Ha salido para adelante.
0: Sí, colaboración ya, con el club de fútbol.
1: Hombre, por supuesto. Por supuesto.
0: El fútbol caminando que ha tenido éxito. Nos decía el director general hace unos días, dice... Está el éxito que hay municipios que también lo tienen, empezaron con 5 o 6 uh-huh. personas. Dice, aquí desde el primer día vinieron 20 y pico.
1: Sí, nosotros mismos... Uh-huh.
0: Y por el tema que creo que tienen seguro y demás, dice, y hay un tope, no podemos ya pasarnos del tope.
1: No. Después tenemos el día 22, que ya la inscripción empieza el día 1 al 16, del torneo de Sangas, como el año pasado.
0: Motivado también por septiembre, la fiesta de San Mateo.
1: Exactamente, ¿no? todo eso es para la fiesta.
0: Que ya se están apuntando, ¿no?
1: No, ya empiezan el día primero, ahora la semana que viene, para el torneo, que ya yo creo que eso lo lleva Gelo, y dos personas más llevan el tema ese del torneo.
0: Llega el 7 de septiembre, todos los caminos conducen a Teror, el ayuntamiento lleva como siempre la representatividad del pueblo. Este año es una escenografía de los lavaderos de Utiaca. Decía la alcaldesa esta semana en estos micrófonos que se vuelva a recuperar un pequeño brindis en reconocimiento a todos los vegueros y vegueras que siempre se ha hecho, pero que el año pasado
1: no se hizo
0: y que se recupera otra vez este año. ¿Van mayores también a acompañar a la romería?
1: Sí, vamos.
0: Una representación del club de mayores.
1: Exactamente, sí, vamos. Yo como la carroza, que también la tenemos ya estamos trabajando con ella. La noche de la cena de la ya tenemos el menú preparado, se va a cobrar 10 euros por persona, tenemos entrantes de...
0: Eso puede ir por parte, dejamos Teror, ahora hablamos de San Mateo.
1: Sí.
0: ¿Van a tener carreta también este año?
1: Sí, nosotros sí.
0: Ah, pues había escuchado el rumor que vamos a tener
1: carreta. Sí, en principio en principio la gente no estaba de acuerdo cómo se iba a hacer al principio.
0: Claro, pues se pensaba a lo mejor, se proponía al mediodía incluso.
1: Exactamente, ¿no? Entonces ahí ya no... yo estaba en ese momento en Portugal y este Gelo fue a la reunión y dijo que no, que nosotros en ese de momento no íbamos en eso.
0: En definitiva, va a ser a las 7 de la tarde.
1: A las 7 de la tarde, vamos ahí, ya la estamos preparando la carroza, ya estamos ya lo que vamos a llevar y eso. Y por la noche, a partir de las 10 de la noche, cuando vengamos para arriba, ¿qué tal?
0: Además, coincide porque cada año, donde después se reúnen todas las carretas para estar de vecindad en los diferentes barrios, es en la zona de aparcamientos del polideportivo junto delante del Club de Mayores. Es decir, ustedes no tienen que estar a la carroza afuera haciendo, haciendo el brindis.
1: Como el año pasado.
0: Tienen el espacio y tienen el local.
1: Todo, tenemos todo. Entonces nosotros pues lo vamos a hacer en la parte alta, porque si lo hacen en la parte baja, el ruido allí de la gente y demás, porque sabes que las ventanas están allí al lado, donde la acera. Y entonces lo hacemos como el año pasado, en la parte alta. Vamos a hacer una pequeña paella. En principio no íbamos a hacer nada más que carne frita de comer, pero creo que vamos a hacer una paella porque hay gente que no te come carne, ¿sabes? Entonces vamos a hacer una pequeña paella también.
0: Tiene usted un par de paelleros buenos.
1: Oh, sí. Ahí se rifa una
0: vez. Tiene Paco Mata, y tiene a Joaquín.
1: Joaquín. Y alguno más que está allí que colabora también.
0: Paelleros tiene, paelleros.
1: Sí. Y entonces, pues, en principio vamos a poner unas papas arrugadas, queso, huevo duro, la carne, la paella, bebida.
0: ¿Y cuánto pagan los socios para?
1: 10 euros, no, socios, es decir, socios.
0: Los que quieran. Los simpatizantes.
1: Exactamente, 10 euros por persona. Pero bueno, tienes bebida, tienes todo. Y después tenemos postre, que es un helado, y un chupito también detrás, un licorcito.
0: Vamos, precio simbólico.
1: Por 10 euros.
0: Precio simbólico.
1: También voy a decir que van a ser.
0: En los negocios, ¿verdad?
1: Vamos a ver, también voy a decir que también no va a ser para 200 personas, ¿no? Un tope de personas. Y ya la semana que viene empezamos.
0: Si no se les desmadre.
1: No. Un tope de personas. Los primeros 100 personas que se apunten, más o menos, que está ahí el local entre 100 para estar cómodo, son los primeros.
0: Sí, porque si no saben que de puertas abiertas empieza todo el mundo dónde están los baños, el otro
1: no sabe. Los baños, eso lo de los baños.
0: Que eso ha pasado algún año
1: y se desbordan
0: los baños.
1: La reja de afuera se cierra. A no ser que el ayuntamiento, la concejala me diga, Manolo, deje usted los baños abiertos. Ya claro, eso corre.
0: Es una propiedad municipal, podrían decirlo, ¿no?
1: Hombre, por supuesto.
0: Pero mientras estén bajo su responsabilidad.
1: No, bajo mi responsabilidad se cierra como se ha cerrado aquí para atrás. Que ahora cambie, ahí sí tienen ellos potestad de decirme.
0: También es verdad que el ayuntamiento siempre suele poner baños químicos.
1: Por eso
0: ahí,
1: que tienen baños químicos. Hombre, Jorge, te llega una señora con un niño pequeño, una señora mayor, oye.
0: ¿Usted no ha podido un baño químico?
1: Vamos a ver. Pero eso que sea que esté libre.
0: Humanitario.
1: Hombre, por favor, si como pasó el año pasado, y una señora que tienen a lo mejor una bolsa, tienen cualquier cosa, si quieren estar más cómodos ahí.
0: Contingente.
1: Eso sí. Pero ahora que entre juventud allí con botellas ahí dentro, al baño a hacer pis, no, porque eso va a ser un
0: desastre.
1: Caos. Entonces, pues, ahora, si la concejala se hace responsable, me dice, Manolo, los baños hay que abrirlos. Pues los baños están abiertos.
0: También
1: yo cierro la puerta del club.
0: Ellos llevan después mantenimiento también de limpieza.
1: Exactamente, y las roturas que haya, ya ahí me desentiendo yo. Pero si no, va a ser como el año pasado.
0: Y siempre se les junta también algunos amigos parranderos con algún guitarreo, ¿no?
1: Sí, después vienen los de la rondalla también que va allí, que están allí, pues los invitas para que se tomen algo y tocan algo y demás. Y como hicimos el año pasado.
0: Por lo tanto, participativos y colaborativos con la fiesta de San Mateo.
1: Sí, por supuesto.
0: En los últimos años han colaborado con las alfombras, en la fiesta de Fátima.
1: Todo con esto de las flores y demás. Tenemos un equipo de colaboradoras. Y entonces Fátima las coordina a ella, y eso lo lleva a ella, ¿sabe? Aquí nos compartimos el trabajo, aquí, aunque yo venga aquí a la radio, yo solo no soy el que dirijo la orquesta, estoy ahí.
0: Pero uno tiene que dar la cara para lo bueno y para llevarse la zancadilla, ¿no?
1: Exactamente, como me las he llevado, y las que me voy a llevar, y las que
0: eso,
1: me quedan.
0: Eso va con el cargo,
1: eso,
0: lo único que no lleva el cargo es sueldo añadido.
1: Exactamente, pero bueno.
0: Pero lo demás lleva todo.
1: Pero bueno, vamos a ver, no nos podemos quejar porque... Yo no puedo ni a quejarme aquí de esto porque me dirán, bueno, caballero,
0: ¿y quién lo ha dicho? Voluntariamente.
1: ¿Y quién lo ha dicho usted que esté ahí? La verdad es que a mí me ha dado vida, me gusta.
0: Es que se nota que te gusta, Lolo.
1: Es que me gusta. Y entonces, pues estoy ahí, sé que me llevo.
0: Te sientes realizado, te sientes útil. Y eso yo creo que es lo más importante. Cuando
1: claro, Jorge.
0: Muchas personas que le pasarán, compañeros tuyos de junta directiva y otros que han estado en junta directiva y que ahora no están y que en un futuro pueden estar. Cuando ya se jubilan, cuando están acostumbrados a llevar una vida laboral, cada uno en su profesión, evidentemente, y tienen un parón en seco, o se entretienen porque tienen unas tierrillas para ir a las tierras, plantar algo, o se entretienen haciendo alguna actividad, porque si no es como un parón a la vida y que te hace mayor después rápido.
1: Te lo explico.
0: Me
1: yo.
0: Lo digo por la experiencia, sí, sí. Me dice mucha gente.
1: No, yo te lo
0: yo
1: digo.
0: No he llegado a ese límite,
1: sí,
0: pero
1: te lo voy a explicar.
0: Espero llegar, ¿no?
1: Por supuesto, hombre, estaba. Lo que tú puedes decir es la realidad. Yo cuando me jubilé, 6 meses, me vino una enfermedad, estuve hecho polvo, como todo el mundo sabe. Vale. Entonces, ¿qué pasa? Estás acostumbrado a estar todo el día en la calle, porque mi trabajo era eso, estar todo el día en la calle, de madrugada, salida, tú sabes que trabajas con la cosa de turismo y demás. Y entonces, pues, estaba siempre en la calle. Desde niño, con 14 años, fui a trabajar de botones en el Hotel Cristina, que era antes. Entonces, estaba toda mi vida en la calle.
0: ¿Y de la noche a la mañana?
1: De la noche a la mañana te ves en el sofá. ¿Dónde voy mañana? Eso me ha pasado a mí por la noche.
0: Claro.
1: Cuando no tenía nada, digo, ¿y a dónde voy mañana? Iba a ver a mi madre para descansar, me cogía la guagua, me iba de una vuelta, iba arriba. Entonces, ¿qué pasa? En la Asociación de Vecinos Arriba de los Ríos está la...
0: Don Manuel Vega, que saludamos
1: también desde aquí.
0: Aquí
1: un saludo. Está la red recreativa. Un día hablando con él, mira, pues yo me hice cargo de limpiarla, el ayuntamiento nos echó una mano, y yo estaba yendo todos los días a regar esto porque no tenía nada que hacer. Para mí también eso fue...
0: Un entretenimiento
1: de
0: tener
1: de
0: vida, dar vida.
1: Exactamente. Ya tú te organizabas por la noche y mañana. ¿Y cómo me pasa ahora? Yo por la noche llego... El llevar esto no quiere decir que sea tan difícil. Tiene su historia, y es decir, tú lo que no puedes hacer es llevar un club y estancarte a jugar a la baraja o estancarte a jugar al dominó. No, si estás allí, tienes para ir pensando.
0: Que todo es importante, todo es importante.
1: Por supuesto, pero no, digo yo como responsable y de organizar. Exactamente, yo no voy a ir si yo digo, el club está bien así, yo vengo aquí, juego a la baraja y me voy. No, tienes que ir preparando actividades. Tienes que ir buscando cosas. Ahora mismo quiero hacer un viaje cuando vengamos de allá, que no lo va a hacer Club de Mayores, lo vamos a hacer como te lo comenté anoche, una serie de amigos y amigas.
0: Grupo de amigos.
1: Un grupo de amigos que nos vamos a ir a Tenerife un fin de semana.
0: A un bochincheo.
1: Bochincheo, por la noche baile.
0: Una cosa informal.
1: Exactamente. De excursión no vamos a ir porque todo el mundo conocemos Tenerife.
0: Vamos, que no va a ser tan protocolar.
1: No. Nos levantaremos por la mañana, desayunaremos. Y hoy donde queremos ir a Icó, pues vamos a Icó, que está cerca por allí.
0: Y sobre todo
1: nos tomamos las copas y nos salimos, estamos todo el día.
0: Y sobre
1: fuera.
0: Todo porque una de las excusas es ir a buscar la lotería a la gasolinera de Tenerife, claro. Entre otras, entre ruta y ruta, ¿no?
1: No, claro, pero eso es lo de menos, lo de la lotería, porque la gente suele ir.
0: Pero
1: hay mucha gente.
0: Es una tradición.
1: Hombre, claro, que yo la viví cuando trabajaba, yo íbamos allí, que sabes la cola que había allí.
0: Es una tradición.
1: Exactamente. Pero el sistema, es decir, vamos a divertirnos como. Ahora se usa lo de la. Señora, salir cenas de señora sola, que está muy bien, la verdad.
0: También hay salidas, han habido salidas de hombre solo.
1: Exactamente, entonces yo.
0: A no. Tenerife incluso ha habido viajes
1: pues,
0: de hombre solo.
1: Yo voy a hacer la regla que gusta la
0: señora. Hombres y mujeres.
1: Hombres y mujeres.
0: Es decir, salida acompañado.
1: Exactamente, cada uno
0: amigos
1: pasa
0: y
1: su vida,
0: amigas.
1: Amigos y amigas, que salimos, estamos en el hotel, pues mira, vamos a la discoteca ahora, o vamos a una terraza, que no es. Que mañana nos tenemos que levantar a las 7 porque vamos a la excursión, que nos van a recoger los huevos fuera. No. Eso ya lo vamos
0: a las 10 salimos.
1: También van de aquí unos músicos también.
0: Vaya.
1: Quiero decir, ya hablé con él, que creo que a lo mejor va el director también, que tú sabes que toca el piano, y le gusta estas parrandeas, y también creo se lo comenté.
0: Esas cosas sí me gustan a mí, pero si va, solo una guagua.
1: No, y creo que 60. No lo vamos a completar, a lo mejor somos 40, 50.
0: No, se llena.
1: Se llena.
0: Si lo organiza...
1: Es decir, esto no así. Quiere decir que si una señora de 80 años quiere ir, pues que vaya. Es decir, no estamos hablando de que sea...
0: Es que
1: la
0: yo...
1: señora, si se quiere que ir a dormir, pero que sepa que las condiciones que va a ir es esta. No, ay, que yo me engañaron. No,
0: yo que...
1: No, de excursión.
0: Mi compañera Gloria, aquí en Radio Tinamar y yo, hemos organizado mucho guachincheo.
1: Uh-huh.
0: Y te puedo garantizar que hay gente de 80 años que sí ha ido.
1: ¿Sí?
0: Y son más energéticos, tienen más energía,
1: ¿sí?
0: Y más vitalidad que nosotros ¿sí? mismos. Es decir,
1: aquí llega,
0: por la
1: en
0: noche, llega por la noche reventado, porque
1: sales
0: por la mañana, guachinche, al mediodía hemos hecho, después de almorzar, otro bailoteo en el mismo guachinche, llegar al hotel, duchita, cenar, otro bailoteo, y la mitad de la gente... yo me quedo después de cenar a descansar, estoy reventado. Y los más mayores,
1: sí,
0: de los que han ido, Sí, que la fiesta está hasta que el músico termine y dice, pero ya, chico, ¿esto qué?
1: Parece que yo no lo discrimino aguante, a nadie. Sí. Aguante, oye, ¿no? Está diciendo este hombre que va a llevar nada más que... No, es decir, pero que la gente sepa que no va a ser una excursión al día siguiente a las 8 de la mañana, que vamos a subir al Teide, que... No, es una cosa... Ir de terracita, de bochinche, de...
0: Que a lo mejor se quiere ir al Teide.
1: Bueno, se puede hacer por ese mismo día que vayamos, a lo mejor viene por la mañana, porque subimos por la Esperanza para arriba.
0: Porque hay rutas de bochinche que coinciden ahí, es decir que como todavía no se ha hecho el itinerario...
1: No, todavía no hay nada fijo, es decir, una idea que
0: podría
1: me
0: surgió,
1: me ha surgido una idea, digo, vamos a variar un poco el tema de las excursiones, una cosa que...
0: ¿Sabe
1: que
0: por qué a la gente le gusta grupos reducidos?
1: Sí, claro, porque es más cómodo en cualquier lado que va.
0: Porque para ir de Guachinche, lo digo por la experiencia, Guachinche están contados. Uh-huh. Es decir, en Tenerife hay más de 300 Guachinches, que se llaman Guachinches. Pero lo que son Guachinches auténticos, es decir, ese Guachinche que íbamos antes, que es una familia que tiene una parcela grande donde tiene sus parrales, donde... cultivan su propio vino, donde su mujer, su hija, su nuera cocinan, y cocinan cuatro platos, no pasen de ahí. Esos quedan contados 7 u 8, pero esos son los auténticos, esos son los originales, los que la esencia todavía no la han perdido, afortunadamente.
1: No.
0: Eso hay que reservarlos con mucho tiempo, cierran el cochinche para ti y dicen, mira, somos 60, y dice, es que no me caben más.
1: No, por supuesto.
0: Entonces, ¿qué día podemos decir? El domingo imposible. Bueno, el sábado sí les puedo hacer un hueco. Vale, perfecto. Es decir, y todo eso organizado, planificado, y eso es lo que le gusta a la gente, porque ya no es, vamos de cochinche. El guachinche que va a Tenerife es como ir aquí a un restaurante de lujo, tienes a la carta, tienes solomillo, entrecot, no sé qué, pero esa no es el guachinche auténtico.
1: No.
0: Eso es un negocio que ahora...
1: Donde vaya garpanzada, donde haya la carne fiesta,
0: ese es un negocio,
1: el vino,
0: que ha generado, gracias a los guachinches, ha generado un negocio de la oferta-demanda. La gente le dice guachinche, pues todo el mundo guachinche, y de hecho en el norte de Tenerife, mayoritariamente donde están casi todos, Pues están a tope, y todo funciona, pero el guachinche, como nosotros que organizamos, que buscamos el guachinche auténtico, es más complicado, y por eso es un número determinado de personas, porque no es como cuando se hacen aquí excursiones a Tenerife que van 4 guaguas, usted ha ido con 7 guaguas, 8 guaguas,
1: exactamente.
0: Hay restaurantes que se come muy bien, pero son restaurantes, no guachinche, y eso no lo puedes seleccionar cuando van más de una guagua. Tienes que irte a ese tipo de modelos de restauración que son muy buenos, pero no es un guachinche auténtico.
1: Yo soy partidario.
0: Entonces, Jorge, lo que usted está diciendo, que dice, no, un grupito de... Ahí sí se puede hacer una selección de guachinche auténtico, que en muchos de los casos no llega a la carretera a la puerta.
1: No. Dímelo en a mí, que me metieron en un sitio en Realejo, en un guachinche, que iba yo con la guagua, iba trabajando, y tuvo que venir la policía local a sacarme de allí, por decisión prohibida, porque me metieron unos callejones, que me dijo el hombre, oiga, caballero, ¿cómo se metió usted aquí? No, el señor que iba allí, como todos ustedes dicen lo mismo, no, yo vine el año pasado y vino una guagua más grande que esta. Caballero, seguro, sí, y cuando te ves, te ves en la boca del lobo. Que ve, caballero, que usted no conduce la guagua, pero mire usted que aquí no puedo pasar.
0: No pasa.
1: Usted no ve que aquí hay una esquina, hay un poste aquí, hay un coche allá. Entonces tuvimos que llamar a la policía local, vino, nos sacaron de allí. Pero todo el mundo quiere que la dejes en la puerta.
0: A nosotros...
1: Y yo no soy partidario de llevar más de una guagua. Igual pasa aquí, pero son, tengo que llevar dos.
0: Pero esos guachinches, don Manuel, son generosos. Organizamos precisamente ese tipo de guachinches, y resulta que ya previamente lo tenemos hablado, y los mismos trabajadores, los familiares de guachinches, venían uno con una camioneta, otro con un Land Rover, otro con un coche... Y llevaba a la gente, necesitaba siete llovía y llevaba a la guagua y los ubicaba.
1: Y los subía arriba porque
0: y los hacíamos así, pero a la gente eso le encantaba, porque no era lo que está a la orilla de la carretera de tropa, sino era eso, a lo mejor tenía una carne de conejo en salsa, tenía el hombre ahí una granja ahí de cabras, y hacía una carne de cabra en salsa de sus propias cabras. Claro. Así, aquello. Las papas fritas, si hay que esperar un poco, y ya tenía cinco o seis sartenes friendo papas fritas de la finca de ellos. Veías la finca con las papas, ¿no? Recién cogidas, friendo papas. Aquello da una gloria. Y eso todavía queda.
1: Sí, claro, pero hay que organizarlo como dice tú bien, poca gente. Yo no soy partidario de llevar 3 guaguas a una excursión, 4, ¿no? Yo con una aquí guagua, si puedo llevar una guagua, la llevo. Porque,
0: aquí en la isla 2.
1: Pero claro, tengo que llevar 2 porque no va a dejar gente fuera.
0: Entonces, excepcionalmente pero, tres aquí en la isla, pero no más.
1: Pero yo más de tres, de dos guaguas no me gustaría.
0: Nosotros nunca llevamos más de
1: No. Dos. Una guagua, dos guaguas. Esto nosotros no tenemos como negocio. Los que llevan tres, cuatro guaguas, claro, tendrán sus historias, tendrán sus...
0: Es un negocio.
1: Es un negocio, lícitamente.
0: Es lícito.
1: Lícitamente, sí, lo puedo hacer perfectamente.
0: Y además...
1: La ahí no entro ni
0: nada más la oferta de más.
1: Usted pone, yo hablo de lo mío.
0: Usted pone el precio que quiere y nadie está obligado a ir. Es decir, cada uno puede hacer lo que considere. Claro, ¿está claro?
1: Es que eso es lícito. Es decir, que tú tengas una cosa como tú. Es decir, nosotros ahí no queremos nada. Si 30 euros, nosotros mismos ahora mismo estamos cobrando 30 euros. Y no da, gracias a la rifa que hacemos para cubrir los músicos. Porque date cuenta, la comida es 16, 17, 18 euros. La guagua 13 o 14 euros por persona, que son 700 euros. ¿Qué te queda?
0: El músico
1: es de la rifa. Entonces, si una persona hace estas excursiones con querer ganar dinero, tiene que ponerlas a 35 euros como está. Porque las excursiones están a 35 euros.
0: No sé, yo...
1: No, te lo digo.
0: Fíjate cómo ha cambiado esto, que cuando nosotros hacíamos excursiones estaba a 20 euros.
1: Pues mira.
0: Me hace cambiar o no. Pero claro, la guagua valía menos de la mitad de lo que
1: igual
0: vale,
1: como
0: ¿no?
1: Tengo también en mente... hacer una excursión como se hacía antes, antañamente, ¿te acuerdas? Que ibas a los Llanos de la Pez, todo el mundo llevaba una tortilla, el otro llevaba tal. Hace un encuentro de eso, de no irte a cualquier sitio por ahí, sino, oye, vamos a recordar irnos a los Llanos de la Pez o a Ana María López, como se hacía antes.
0: Y llevaban parrandeo,
1: Exactamente, y cada uno se sentaba a una mesa. Yo me acuerdo cuando trabajaba, chofe, pase por aquí, llévese una calle tortilla, otro, llévese esto, llévese. Y eso me gustaría, una excursión.
0: Eso me
1: sé que todo el mundo ahora quiere ir con la comida, pero hacerlo como una tradición, yo que sé, algo así.
0: Yo recuerdo la época que usted la vivió, solamente como trabajador.
1: Como trabajador,
0: la
1: seguro.
0: Época política, cuando estaba, primero usted ya está en la gloria, ¿no? Estaba Carmelo Vega, alcalde de Santa María, que hacía excursiones de 15, 20 guaguas a la cumbre y sí. Organizaban una paella allí.
1: Claro.
0: Para 15 o 20 huevos, es decir, meter 5.000 personas en esas cumbres de Gran Canaria y a comer paella.
1: Tú pasabas un domingo.
0: Y pollos asados, ¿no?
1: Tú pasabas un fin de semana, pero yo no la veía, nada más que guagua.
0: Bueno, aquí hubo partidos políticos, entre ellos Alternativa por San Mateo, cuando estaba Don Miguel Hidalgo, que llegaron a hacer tenderetes cercanos a la finca de Osorio, para Teror, para 2.000 personas.
1: Sí, sí.
0: Pero, y todo gratis. Es decir, antes hacían... muchísimas actividades, muchísimas cosas en las campañas electorales. Era otra forma diferente, los tiempos van cambiando, todo va evolucionando de otra manera. Pero
1: ahora tú le dices a una señora Obama,
0: movimientos multitudinarios de gente para excursiones que se hacían. Ya digo, en campañas electorales eso era bestial.
1: Antes todas las excursiones, como vuelvo y te repito, era Llano de la Paella, María López, o en Moya, allá como se llama.
0: La parte de arriba.
1: La parte de arriba, que yo
0: la el área recreativa.
1: Exactamente, eso eran las excursiones. Antes no era de restaurante, ni de ir con la comida, que todo el mundo llevaba su bolsa, su neverita, bajo en la bodega la guagua. Llegaba, pues la familia se ponía en una mesa, la otra en otro, los amigos, el guitarreo, y eso.
0: Convivencia.
1: Me gustaría hacer una excursión de esas, la tengo.
0: ¿Sabes lo que pasa? Cuando eso se utilizaba menos los móviles, don Manuel.
1: No había móviles ni nada. Ahora tú le dices que vamos los Llanos a la PE y como allí no hay cobertura, no van a. Hasta incluido yo también, que me he hecho como un fanático de los móviles.
0: Vamos en la guagua y ya estamos con el móvil. Llegamos a un sitio, nos bajamos, como usted dice, para almorzar y está todo el mundo con el móvil. Ya no esa convivencia de hablar uno con el otro, sacar la baraja, jugar las cartas allí en el campo, extender un mantel y poner ahí cuatro cosas. Ya eso se ha perdido, esos valores, porque hoy en día la tecnología nos tiene enganchados.
1: Sí. Yo mismo,
0: Jorge, los móviles.
1: Te voy a decir una anécdota que es la realidad. O sea, yo cuando trabajaba, pues hacíamos los colegios y las señoritas por la mañana llegaban con sus móviles y yo era un cascarrabia con eso. Cuando usted se suba a la guagua, los móviles lo abre cuando está. Si ellas me ven ahora que el móvil no lo suelto ni para dormir, dice, mira tú cómo cambian los tiempos. Por eso te digo que no se puede cubrir para el aire que te cae. Yo antes era, es decir, no, si viene usted a trabajar, usted el móvil no tiene que estar, porque la señorita llegaba, gente joven, pues ya empezaba con, mira que los niños atrás, tal, ahora voy. No, suelte el móvil, tú no puedes estar con el trabajo. Y ahora soy yo uno que a veces meto la pata, que no se puede decir, hasta que me tengo que parar a la derecha porque me llama y digo, a ver quién es, pues mira tú, a lo que he llegado también.
0: Es así.
1: Sí.
0: Estamos ya en la última etapa del año, usted suele hacer todos los años una asamblea.
1: Sí.
0: ¿Tiene previsto asamblea
1: ese año? Sí, claro, por supuesto, como todos los años, que la tienes que hacer, obligadamente, para que la gente sepa cómo las cuentas, como ha ido durante
2: el año. ¿Habrá convocatoria?
1: Sí, por supuesto, por supuesto. Ya cuando pase la fiesta, pues ya nos metemos ahí en eso. Entonces, pues, también quiero recalcar lo del año pasado en la comida. Se me ha quedado gente.
0: Me dice una señora, un inciso, que antes se nos iba aquí torcido en Moyes. En Moyes se llama Isla Cristina o Santa Cristina.
1: Santa Cristina. Santa Cristina. Muchas gracias, señora Santa Cristina.
0: Inés Ponce, Santa Brígida.
1: Pues, Inés, gracias.
0: Está escuchando,
1: saludo,
0: ¿eh?
1: Y un saludo.
0: No está oyendo la radio, la está escuchando.
1: Pues muy bien.
0: Sabe que hay quien oye y hay quien escucha.
1: Un saludo, Inés. Y entonces, pues, ¿qué pasa? Cometí un error, que el año este que viene, si estoy, no va a pasar.
0: De errores se aprende.
1: Exactamente, y aprendí. Resulta que nosotros convoquemos para el almuerzo 2:30, taxi para arriba, y una, abrir puertas, 1:00 p.m.
0: ¿Qué pasa? ¿Se refiere a la fiesta que hace
1: todos los
0: años?
1: Sí. Mucha gente se me quejaron, con razón, porque dice que cuando llegaron no había papas arrugadas, no había. Sí. Había comida de sobra para los que íbamos ahí, unas 300 personas. ¿Qué pasa? Cuando salgo afuera a mirar a ver cómo era el ambiente, estaban un montón de personas mayores ya, desde las 12:15 o 12:30, arrimar las pobres con su silla, la otra acostada en un lado, porque entonces digo, oye, pues, un calor que hacía, digo, pues voy a abrir las puertas para que vayan entrando, para que no estén fuera y estén dentro fresco. ¿Qué pasa? Se sentaron, error y grave, por mi parte.
0: Y
1: por
0: se empezó
1: mi parte
0: a repartir comida.
1: Entonces, no, teníamos ya los entrantes, porque era mucha gente, no somos camareros profesionales.
0: Estaban puestos en la mesa.
1: Pues estaban puestos en la mesa para ir ganando tiempo.
0: Error.
1: Pero pesamos, exactamente. Entonces, pues, las personas que empezaron a entrar se comieron lo de ellos
0: antes y, de al lado.
1: Y jalaban el plato del otro al lado. Claro.
0: Es normal.
1: Cuando llegaba el señor, que sea la señora que tenía, pues ya se lo hubieran comido.
0: Ya no tenían entrantes.
1: Y eso que me pasó, por ser humanitario, decir, oye, me da pena ver a esa gente fuera. Pero este año, el año que viene, yo vuelvo y lo repito, si es a la una, y se abren las puertas para todos iguales. Porque yo, por cometer el error ese, por decir, oye, me da pena, mira aquella señora con 80 años allí, arraco de la muleta, pegada a la pared. La otra señora allí con un pañuelo secándose tarde. Pues, pase. Pero no pensé que me pasaba eso. Pero bueno, como acaba de decir, uno la pasa a ver. Entonces ya de aquí le digo, si el año que viene estoy, le digo a la señora y a los señores que vengan a la una, que antes no se va a abrir la puerta.
0: Y a lo mejor no es más fácil. Yo sé que hay muchos colaboradores, y eso se agradece, todos son loables y es apreciable, pero y no es más fácil, a lo mejor cuesta 1.000 euros más, pero no es más fácil coger un cochino asado entero y coger dos camareros, un catering, una empresa ya especializada, y decir, queremos que nos dé este servicio, nada más que, mira, los refrescos los ponemos nosotros y la bebida, queremos que nada más nos presten dos camareros, nos hacen un cochino y se empiezan a repartir unas papitas arrugadas y estos entrantes. ¿Cuánto nos sale eso? Pues mire, le sale 3.000 euros. Usted dice, pues mira, nosotros nos salen 1.500 a hacerlo. Pero tenemos dinero y que todos los que son colaboradores, que siempre son esclavos, voluntariamente y desinteresadamente, chapó, se sienten ese día y digan, esta es la fiesta del socio y de los colaboradores. Y ustedes que son socios, pero que también son colaboradores, también se merecen una fiesta para ustedes tampoco trabajar. A lo mejor sacando números, no interesará más eso.

0: ¿Cómo no va? Sin mirar
1: la expresión cariñosamente. Sí, está, sí, está sí, el tonto útil. Es sí, decir, sí. No, pues el tonto útil, el tonto listo también, uh-huh. Todo es igual.
0: Bueno, sobre eso te digo, mire.
1: Nosotros, no podría ser.
0: No.
1: Y como yo lo digo, no es como yo lo digo. A lo mejor otro lo piensa y dice, no, pero mira, como Jorge tiene razón en una uh-huh. parte, pero se puede hacer de esta manera. No tenemos que contratar Caritas, no tenemos que contratar, lo que tenemos que dar de alta. Cogemos, por ejemplo, hay gente que está viviendo gracias al club, sacando dinero, uh-huh. negocio, por ejemplo, como la cantina. Oiga, usted dé de alta a tres trabajadores. Usted da de alta a tres trabajadores y nosotros los pagamos uh-huh. y vienen asegurados por usted, porque queremos darlo de alta, queremos que estén reglas uh-huh. y esos tres trabajadores, ¿cuánto nos sale? Y queremos que esos tres trabajadores nos den servicio.
0: Sí, pero mira...
1: Y otro vendrá puliendo lo que yo digo y dirá, no, pero también se puede hacer de esta manera o la otra. Es decir, yo lanzo la idea que luego hay que cocinarla.
0: Sí, sí,
1: ¿no?
0: Sí, exactamente. Todas las ideas son buenas, es decir, todo.
1: Si es un día, insisto, si es el día del socio, es para que el socio no trabaje. Si es el día del colaborador, es para que el colaborador no trabaje. Es el día para todos. Y usted se sienta allí, saluda a la gente como tiene que hacer, uh-huh. como es normal, se sienta, está con la gente, dice unas palabras y todo el mundo está servido. Uh-huh. Y ya está. Vale, y ya está.
0: Bueno, te cuento ahora. Nosotros, como tú sabes, estuvieron unos 15 o 18 personas colaborando con nosotros, trabajando.
1: Y eso
0: entonces yo lo hago diferente. Agradecer. Yo lo hago diferente. ¿Qué pasa? Y me han criticado por eso. Yo cojo a las 18 personas esas, dejo un dinero aparte, me voy al Guinea Guada, por decirte, un restaurante.
1: Sí, sí, sí.
0: Y nosotros pasamos allí una velada allí, los socios, los que hemos trabajado.
1: Hombre, se lo merece.
0: Hombre,
1: se
0: por merece. Y sin embargo me han criticado, mira dónde están ahí.
1: Pero la crítica la va a tener siempre.
0: No. Y cuando te vayas, pero así me entiendes.
1: Hasta no haciendo,
0: es criticado. Decir, yo cojo a la gente que han estado con nosotros. ¿Cuántos somos? 18. Llamo al restaurante y mira, prepárame una mesa para 18. Pues esa noche la pasamos nosotros solos allí. Trabajamos, pues tenemos derecho a hacer esto. Porque no estamos haciendo nada del otro mundo, ni estamos cogiendo dinero de nadie, ni estamos haciendo nada.
1: Todo
0: sale de la fiesta, sale del dinero. Exactamente. Facturas y todo. ¿Qué pasó? Se hace ahora la reunión. Oye, ¿dónde se han gastado los 4.000 euros? Pues mira, los 4.000 euros, por ejemplo, se han gastado aquí en esto y en esto. Pero yo quiero que la gente vaya. Porque la gente, cuando tú haces una reunión
1: de esa, referencia.
0: No te va.
1: Las cuentas claras, el chocolate
0: después. Exactamente, no te va. Mira, de hecho, si tenemos las cuentas claras, que la directiva no lleva
1: la
0: contabilidad. Nosotros hablemos con ellos, que desde aquí darle las gracias por la colaboración que está teniendo con nosotros, y hablé con ellos, mira, ¿te quieres meter en la directiva con nosotros? Y dice, Manolo, yo ahí no quiero entrar. No me gustan esas cosas, ahora yo colaboro. Digo, ¿tú me llevas la contabilidad del club? Sí. Pues yo le preparo a Mello toda la semana factura, el viernes lo meten en el ordenador, porque...
1: En la contabilidad
0: del club, que mañana hay una inspección, que mañana cualquier persona quiere saber lo que se pagó aquel día, es lo que saquemos en la rifa aquel día, allí tiene fecha, día y la cantidad de dinero que quedó. Y entonces, ¿qué pasa? Después la gente, no te van a la reunión, pero después chucu.
1: Sí, pero
0: no, hay que ir y dar la cara y decir, mire Manolo, yo quiero saber el día al baile de febrero lo que dio. Bueno, este señor va allí, ¿verdad? Mire lo que dio el día de eso de febrero. Mire la excursión que vino de Arguineguín el otro día. Se va a la fecha que vino la excursión, que se anota allí, en un libro, y tenemos.
1: Y las así, cuentas claras.
0: Las cuentitas claras, porque si la lleva la directiva a unas cuentas...
1: También esa asamblea valdrá para, como usted bien dice, rendir cuentas. Y habrá un apartado de escuchar, ¿no?
0: Sugerencias, ¿no? Claro. Decir, tú, oye, tú das tu opinión. Mire, ¿y esto por qué se hace así? ¿O por qué si en vez de así no se hace así? Pues oye, a mí, yo a lo mejor, lo que yo no quiero es que la gente, si me ven que me voy a arriesgar, me diga, ah, Manolito, que bien. No, mire, pues si usted, en vez de coger por ese camino, si coge por este, no será mejor, Manolo.
1: Ya te hace analizar y valorar.
0: Analiza. Dice, oye, pues es verdad.
1: A ver, mira. A ver lo que nos dice Maricarme de llamar. A ver, ¿qué nos dice por aquí?
2: Muy bueno el comentario que están haciendo ustedes referente a las excursiones. Yo estuve en una asociación de vecinos y nosotros hacíamos las excursiones y nosotros eran las mismas que hacíamos las comidas. A veces llevaba cada una su comida, pero de paella en Santa Cristina, en el Barranco de Guayadeque, bueno, en varios sitios, y me canso. Y aquella convivencia es muy bonita, fue muy bonita.

0: Hoy creo que desde que se suben a la guagua ni se habla, ni se dice nada, ni absolutamente nada. Todo lo primero que coge es el móvil para hacer los deberes. Yo cuando entro en una guagua y la veo a todos, digo, qué aplicados son, que todos están haciendo sus deberes. Pero tiempos pasados no vuelven.
1: No.
0: Las nuevas tecnologías nos han quitado demasiado, porque antes la convivencia, el hablar, el escuchar, el abrazarse, desearse lo bueno y lo malo, pero lo de hoy, ni pensarlo. Hasta la próxima, pero la entrevista que tú tienes ahora en este momento con ese señor del Club de los Mayores, chapó.
2: A ver lo que dice.
0: Y lo que está diciendo ese señor es la pura verdad, porque tú haces una reunión, te va 4 gatos y los 50 gatos que está detrás no va ninguno, solamente son nada más que para criticar. Porque eso en la asociación de vecinos que yo estaba era así. Hacía una reunión, aparecían los que estaban interesados en saber, pero los demás, ninguno.
2: Comentario de la vecina de Chamán, Mari Carmen,
1: conoce
2: algo.
1: Hombre, ya lo veo que conoce. De aquí darle las gracias también, porque es verdad, es lo que yo comenté y ella lo reafirmó, que es así. Que claro, pero ahora tú le dices a una señora, mira, mañana vamos de excursión, tienes que llevarlo a comer. Ah, yo voy a salir. Pero ya eso, claro, por eso digo yo que me gustaría a lo mejor algún día hacer eso, a ver cómo se va. Que no se da, pues volvemos a los tiempos que estamos. Pero la verdad es que esa época fue muy bonita en el sentido de que familia, amigos, vecinos, ibas a lo mejor a San José, pero existe un barrio, 2 guaguas a cargar y aquello era como hermanos todos. Prueba la carne que hizo mi mujer, prueba la tortilla para que veas una tortilla bien hecha. Todos esos piquillos así de alegría, los otros jugando a las cartas, el otro al dominó, las señoras...
2: Al ala moterón.
1: Sí, todos esos sitios que no hemos olvidado. Y entonces, pues, recalco lo de antes. Lo siento por las personas mayores que vayan, pero ya no me va a pasar lo que me pasó.
2: ¿Pensado algo? Porque claro, ahora pasa agosto... Ya llega septiembre y empezamos a ver ya en los supermercados ya la Navidad. Empezamos a ver turrones y polvorones. ¿Pensando algo para la Navidad?
1: Sí, como el año pasado. Ya lo tenemos también previsto.
2: ¿Grupo y todo ya?
1: ¿Eh? Sí, ya tenemos el grupo.
2: ¿El 31?
1: El 31. Va a venir un grupito. Y entonces pues ya eso está contratado. Pues tú sabes que tienes que contratar.
2: Por eso
1: para
2: digo,
1: fin de año.
2: Hay que prever.
1: Ya llevo ya 2 meses con eso. Entonces, ¿qué pasa? El año pasado... me dio hablando con mis compañeros, porque siempre hago todo con ellos, porque no, ¿cómo tiene que ser? Oye, mira, ¿qué hacemos? Eso fue el año pasado. ¿Cómo creen ustedes si podemos hacer, Manolo, eso es una fiesta familiar, todo el mundo se va a quedar en la casa, no viene nadie? Digo, vamos a intentarlo, vamos a intentarlo. Vale, pues vamos a intentarlo. Se intentó y tuvo un éxito de miedo. Y de aquí agradecerle a la gente que estuvieron el año pasado, el comportamiento... Es la ayuda que recogieron todo. Mira, como una familia.
2: Además,
1: como
2: querían,
1: si fuera una casa de una familia.
2: No
1: donde habían 130 personas.
2: Ustedes no querían pasar de un número determinado.
1: No, igual que este año.
2: Y lo lograron.
1: Las reservas son 130.
2: Tenían 120 previsto.
1: Sí,
2: como...
1: sí, 120, 130.
2: Y al final se amplió.
1: Porque este año lo vamos a poner dos meses más, porque vimos que el año pasado queda espacio. Entonces, como me han dicho ya, y mira, oye, apúntame para el año ya, apúntame tal. No, ya pondremos el día de que se vaya la gente a apuntar y un tope de 130 porque estamos cómodos ahí.
2: ¿Y se puede decir el grupo?
1: ¿Eh?
2: ¿El grupo se puede decir?
1: Los Suimas, que es el chico que toca con el hermano de Marco, que toca con Johnny Aya, que ha formado un grupo con su pareja.
2: Ajá.
1: Y ya está el grupo 2.
2: Un dúo,
1: Es un dúo, sí.
2: Claro, eso es lo primero, cerrar el grupo.
1: Sí, sí, eso está cerrado, eso está cerrado. Entonces, pues,
2: barra libre.
1: Barra libre como el año pasado, empezaremos de día a 3 de la mañana, con chocolate al final, ya pasaré el menú también, y se vaya a hacer, como que ya la librería lo tengo para lo de las carrozas, y así,
2: churro
1: haciendo
2: no
1: cosas.
2: Churro no,
1: porque Rogelio
2: abre hasta las 6.
1: Rogelio abre a las 4:30. O a las 4 ya, de la mañana. Todavía ya la gente de esa hora ya no va.
2: Pero si empujas a Joaquín, se pone a hacer churros ahí. No, también. Joaquín.
1: Bueno, buscar. Lo podemos comprar de esto, ¿cómo se llama?
2: Congelado.
1: Congelado, pues mira, no te extrañe que vayamos y pongamos un sartén grande allí de eso, una paellera. Y metamos churros allí de eso congelado. Yo qué sé. A la hora que va a ser, no va a notar la.
2: Un caldito de pollo también viene.
1: También, una sopita, lo que sea. Algo siempre se hace. Y la verdad, siempre hay que ir haciendo cosas, porque si te estancas en lo mismo, en ser presidente de un club, una directiva, a dejar el club, vamos a jugar ahora, no, tienes que ir buscando cosas. Están de la vuelta a la cabeza.
2: Se nos ha ido una hora volando, ahora mismo llega el señor Ramos. Este año, dentro de la programación, tenían la excursión en septiembre. Antes de finalizar el año, ¿pendiente alguna excursión más?
1: Sí,
2: porque,
1: sí.
2: Porque sí. Octubre, noviembre y diciembre.
1: Sí, esa excursión que te dije que tenemos pendiente. Y después quiero hacer una a La Gomera. No este año, ya, yo creo que eso va a ser para principios.
2: No, pero me refiero a excursiones de la isla.
1: Ah, de la isla sí, podemos hacer una más. Sí, haremos alguna más, la verdad. Esta vez nos toca para el norte.
2: Y luego ya pensando el año que viene, en alguna isla. Sí, no solo Tenerife, me refiero.
1: No. Lo de Tenerife, todo lo tenemos visto. Una persona que va a la excursión, porque tú sabes que Tenerife la conoce todo el mundo. Pero es pasar un rato, es el sitio idóneo, porque está el Puerto de la Cruz, tienes actividades ahí de toda clase, quieres terraza, quieres discoteca, quieres baile, quieres salas de baile, tienes todo ahí.
2: Y todo el norte es una cuna gastronómica.
1: Es decir, va a ser salir la guagua a lo mejor del hotel a las 10 de la mañana, irnos a Garayico, allí tomamos un aperitivo y tal, comemos por allí cerca, en el Drago, ¿cómo se llama esto? En
2: La Orotava.
1: En La Orotava o arriba en Casa Juanito, en el Balcón de Higa. Cosas así que no sea puro de excursión, venga, no, que tenemos la hora, venga, tal.
2: El Balcón de Higa está muy conocido. Si va un grupo pequeño en La Orotava,
1: ya,
2: hay un guayinche que para 60 personas es ideal. El miradero. Oh.
1: Sí, pero no vas ahí todos los días al mismo. Es decir, no, te vas a estar 3 días y
2: no,
1: y
2: eso cuando estés por el norte.
1: Sí, por eso. No, nosotros al sur no vamos a ir. Eso te lo digo ya. Llegaremos hasta la Candelaria para la Virgen, ver la de eso. A lo mejor llegamos, salimos por vamos a la Candelaria por la mañana, subimos por Vilaflor para arriba y llegamos arriba al Teide. Sabes que subo por Vilaflor para arriba. Allí están las piedras, las monedas. Hay un montón de cosas que veo, donde está el parador.
2: Y antes de ahí hay otro guayinche.
1: Exactamente, y hay más sitios. Hombre, haremos unas paradas para los baños y demás. Una excursión liviana, es decir, de nada de guía, ni aquí estamos una hora, no. Libre.
2: Sí, que a lo mejor se apunta un par de amigos de guitarra y el agua también la lía.
1: La lía en el agua, la guitarra. Para eso es, decir.
2: Parrandeo,
1: pues no va ahí un guía hablando. Como no hay un guía hablando, pues nos dedicamos a cantar y a tocar las palmas. Y metemos el móvil en el bolsillo.
2: Esa es la idea este año. La idea del próximo todavía se está cociendo, ¿no?
1: No, todavía. Por el próximo
2: se está poniendo el caldero al fuego.
1: Sí, todavía. Sí, ya vamos a pasar esto y después ya seguimos con ideas.
2: Pero hablas de la idea de alguna isla pequeña, La Gomera.
1: Sí, a La Gomera. Quiero ir. Mucha gente me lo están diciendo, sí. A todos no podemos ir. Es decir, me están diciendo la mayoría, oye, vamos a La Gomera. A ir al hotel ese, decir que también allí tienes tu gran piscina. Llegaremos por la tarde temprano para que la gente
2: utilice. A La Gomera hay dos sitios bombas. En Los Llanos es donde va todo el mundo. Los Llanos no, ahí sí tiene. El Hotel Tesina,
1: ese, exactamente.
2: Que eso es full, o el Hotel del Mirador, que está abajo en La Gomera, el del Mirador Nacional, son los dos bombas.
1: Sí,
2: que esos son para eso, máximo una guagua.
1: Exactamente, no.
2: Bueno, el Tesina sí es mucho mayor, pero...
1: No, pero ya te llevo a nivel de control a la gente.
2: Antes iba, bueno, en plan troteo.
1: No.
2: Pasacapasta iba a Los Llanos, que había unas casitas ahí tipo hostal y tal. No.
1: Nosotros vamos...
2: Yo creo que ustedes están trabajando ya con un nivel que la gente mayor se merece.
1: Exactamente.
2: Y lo pagan,
1: ¿eh? Hombre, por supuesto.
2: Cuando tienes calidad, la pagan.
1: Entonces, el hotel ese está muy bueno, que yo estaba allí.
2: El Tesina.
1: Es mejor. Es una pasada. Y entonces, pues claro, en vez de llegar a una excursión a las 6 de la tarde, pues comemos, nos vamos para el hotel, llegaremos los tres a las 3 o las 4 por
2: que
1: ahí.
2: Tiene un buffet,
1: y la gente,
2: que tiene un buffet espectacular.
1: La gente después que aproveche la piscina, que le gusta la piscina.
2: Y luego el ascensor que baja por la roca y baja a Playa Santiago, ¿no?
1: Exactamente.
2: Y tiene abajo las terrazas.
1: Exactamente. Es decir, que allí es
2: un lujo. Un lujo. Dios, ¿cuántos años hace que no voy yo a La Gomera, eh?
1: Yo hace ya que fui a La Gomera hace 3 años.
2: No, llevo 8 o 10 años.
1: En el Hierro también estuve, que el Hierro es precioso.
2: Y me he quedado.
1: Me quedé en el hotel ese pequeñito que había allí, que estaba cerrado. Fuimos a unos apartamentos trabajando. Y entonces se completó. Entonces hablaron con el hotel pequeñito y nos quedamos dos parejas y yo. en ese hotel, porque no cabíamos en los apartamentos.
2: Qué bueno.
1: Por la noche el ruido del mar, que era allí, muchachos, contra las rocas. Aquello tan pequeñito, como si fuera un... Y la verdad...
2: Una experiencia
1: diferente. Una experiencia y trabajando. Que tuve muchas experiencias trabajando.
2: Una experiencia.
1: Aproveché mi vida laboral, también salíamos para todas las islas con las guaguas y demás. Hacemos excursiones.
2: El Hierro también es muy bien.
1: Por eso me gusta esto, porque estoy recordando las excursiones que se hacían antes.
2: Hecho de menos el Hierro, ir a comer a Cayoyo.
1: Es precioso. Y después subir por aquella, ¿cómo se llama el árbol ese? Tiene un nombre.
2: Pues ahora no me sale.
1: No me sale también a mí.
2: El Pinar, muy bonito.
1: El Pinar. Yo me acuerdo que fui con una guagua de 30 plazas, no podía más, porque allí hay unos badenes. Y fueron una guagua al principio.
2: Ah, usted dice por donde se hace la bajada de la Virgen.
1: Exactamente, arriba, sí, ¿cómo se llama aquello?
2: Que eso es pequeñito.
1: Exactamente. Y entonces allí no va una guagua grande.
2: Porque no entra.
1: Las que ha ido, pues han tenido problemas.
2: No.
1: Han roto, porque hay unos badenes grandes y el culo atrás, pues lo
2: Yo creo que ahí. Ya incluso lo han limitado.
1: No. Entonces, ¿qué pasaba? Íbamos con guagua de 30 plazas. Sí. Yo llevé ese día precisamente la de José, que tuvo otro día, que tú conoces a José, que te lleva el niño al colegio.
2: Sí.
1: Tuvo un problema con una hija de una enfermedad. Él iba a ir a esa excursión y entonces yo lo relevé ahí, fui yo. La verdad, precioso, precioso, precioso.
2: ¿Y La Palma qué me dice?
1: Bueno,
2: pasa que de La Palma es de las más visitadas, ¿no?
1: La Palma la tuvimos nosotros hace poco.
2: La Palma es una pasada.
1: Una pasada. La Palma tuvimos nosotros, comida, el hotel fuera de serie también.
2: Los cascajos, ¿se quedaron?
1: Los cascajos. La verdad.
2: Yo en La Palma,
1: y eso que cogimos unos días un poquito malos de lluvia.
2: He hecho excursiones a La Palma de 2-3 veces a los indianos y 2 veces cada 5 años a los enanos.
1: Esa fiesta sí que no me gusta.
2: Yo
1: la verdad, es decir, por el alboroto de gente.
2: No, pero la hemos hecho variando.
1: Pues mira, sin embargo, los palmeros,
2: allí
1: muchos no están. Es decir, se ven colapsados, muchos se marchan de la ciudad a una casa que tienen en el campo. ¿Sabes? Gente que vive
2: nosotros
1: allí.
2: Nosotros lo hemos hecho de excursión.
1: O se vienen para
2: La Palma. Uno de los días coincidir con los indianos, pero después todo diferente. Es decir, no es quedarnos ahí todos los días los indianos, sino vivir la experiencia un día y luego pues compartir excursiones, combinar, ¿no? Uh-huh. Y la verdad que y casi todos vecinos de San Mateo, que algunos estarán oyendo y dicen, ¿dónde? ¿Qué recuerdo? Porque en un momento me dicen, ¿cuándo otra?
1: Anímate, hombre.
2: Los tiempos van cambiando, las cosas van cambiando. Ahora mi pensamiento es ir, pero que organice otro, ¿no?
1: Exactamente. Esto
2: ir que organice otro.
1: Date cuenta que organizar esto tiene...
2: No es fácil
1: porque...
2: Hombre, si vas a lo fácil, que una agencia te lo haga todo, te lo mastique es fácil. Pero a los que nos gusta implicarnos de decirle a la agencia, oye, pero sí, pero no es 6 y 7 y sota, ¿no? Sota, caballo y rey.
1: Eso es lo que le digo yo cuando voy y cuando salimos a la península.
2: No, pero es que eso...
1: No, el guía me dijo...
2: Sota, caballo y rey.
1: Un guía me dijo, no, pero mire, es que tenemos que hacerlo así rápido porque si no, no. Si hay que dejar algo atrás, se deja. Pero usted no me lleve a mí al trote. Son personas mayores.
2: Así es.
1: Usted no me deje y me diga ya, antes de bajarme de la guagua, en 20 minutos estén aquí. No.
2: Y no me diga usted, por ahorrar 100 euros, que casi todas las comidas tenemos que regresar a comer en el hotel.
1: La
2: gente quiere, cuando va de viaje, en la mayoría de los casos, comer en el pueblo donde nos toque la visita. Donde nos toque la visita, su gastronomía.
1: Claro.
2: Su gastronomía, su comida. Que vamos hoy, nos toca una excursión por diferentes municipios de la península, pues queremos que donde coincida el almuerzo sea en ese pueblo. No, volvemos para atrás y comemos en el hotel, porque el paquete del hotel, todo incluye, le sale a la agencia mucho
1: más. Desayuno y cena. Las excursiones que organizé yo, desayuno y cena.
2: Y ya está. Y las comidas.
1: Y muchas veces yo mismo lo he hecho. Por la noche, en vez de cenar en el hotel, me marcho con todos tres amigos, pues vámonos
2: a conocer
1: y a comer algo diferente.
2: De la zona.
1: Y a comer algo diferente,
2: claro.
1: Y a tomar algo diferente en una terraza, porque tengo que estar allí.
2: No.
1: Va pago, sí, pero también vive
2: otra experiencia. Otra experiencia del lugar, de la zona, ¿no?
1: Exactamente.
2: Y es lo bonito. Pues el señor Ramos se sigue retrasando. Mari Carmen quiere ya otro charrasquillo, ¿ves, Mari Carmen? Empuja, mi niña.
0: Yo fui hace mucho, no tantos años, pero ya hace más de 10 años que fui a La Palma y me vine encantada. Me hice fotografía en varios de los sitios. Me hice hasta una fotografía en un barco que está en la misma capital. Y no fue nada más organizar un viaje, una amiga y yo. Y ya yo era... por lo menos 60 años. Y cada vez que yo veo la fotografía, ese, qué recuerdo más bonito me traje yo de La Palma. Muy bonito. Siempre me ha encantado esa isla. Bueno, hasta la próxima. He ido a Lanzarote también, pero no la encuentro tan bonita como La Palma.
2: Y eso que no conocías en esa época, virtualmente, al amigo Pascual, Mari Carmen, ahora el charraquillo lo he hecho yo, si no hubiese tenido una parada obligatoria en Breña Baja para saludar a Pascual.
1: El barco está ahí todavía, el barco que dice la señora todavía está ahí, en la salida de la ciudad, a la izquierda, sí, que está ahí cuando sube para arriba, todavía está el barco ahí.
2: Bueno, pues, don Manuel, si hay algo más que se nos quede, que añadir, que comentar, el señor Ramos se nos quedó dormido o está buscando aparcamiento.
1: Yo creo que está buscando aparcamiento.
2: Buscando aparcamiento, ¿eh?
1: Es que como vive muy lejos, pues tú sabes que tiene que traer el coche.
2: Señor Ramos.
1: No, no sé si pero, Jorge, no.
2: Ya, la verdad que se me ha pasado una hora aquí volando.
1: La verdad, muy agradable y darte las gracias, como siempre, a ti y a Radio Dinamá.
2: Ah, no antes de marcharse, los bailes este fin de semana, hay que recordarlos otra vez.
1: Ah, sí, Nueva Imagen y su Bandurria.
2: Esta noche ya, esta semana, esta noche es esta, tenemos, noche, esta noche.
1: Esta noche tenemos Nueva Imagen y su Bandurria.
2: Además, esta noche se va a generar un buen ambiente porque hay fútbol. Sí. Coincide cuando ya el fútbol está terminando, empieza el baile.
1: Empezamos los bailes. Los bailes normalmente están programados para las 9. Pero ¿qué pasa? Si a las 9...
2: Ahora vendrá el invierno, ¿eh?
1: Exactamente.
2: Habrá que adelantar eso un poco, ¿no?
1: Exactamente. Entonces,
2: ¿y puede terminar antes?
1: No, ¿sabes lo que pasa, Jorge? Si lo adelantan mucho, la gente viene al baile normalmente siempre sobre las 9:30, 10 menos cuarto.
2: ¿Y en invierno?
1: A las 9, sí, sí.
2: ¿Cuando venga el invierno también?
1: Sí, sí, sí. Te lo digo, ¿tú sabes por qué? Porque nosotros lo poníamos a las 9, el músico estaba tocando para 3 o 4.
2: El solo.
1: Entonces, cuando ya llegaba la gente, hacía el descanso. Y a la gente se quedaba, entonces no. Se empieza a las 9:30 y el descanso a las 10:30. Para que la gente llegue y vayan bailando.
2: Ah, pues justo cuando terminó el fútbol.
1: Sí,
2: ya,
1: sí, sí, no. Nosotros entramos. Hombre, el problema que hay siempre es la cantina, en el sentido allá, que se sobrepasa de gente.
2: Esta noche es un desastre.
1: Eso, esta noche es un desastre.
2: Desbordado.
1: Fútbol, porque claro, hay una capacidad también allí de gente, tú sabes que no, aquí no es muy grande, pero la gente quiere ir allí y los que salen del baile quieren tomarse una copa. Ahora está la brega cerrada, hay un montón de negocios cerrados.
2: Y ahora, este tiempo tira para la pata.
1: Claro, claro.
2: Para la pata asada.
1: Para la pata asada de Guzmán.
2: Ahora llegó en el tema de fútbol, estaba aquí.
1: Y de aquí darle un saludo a Guzmán, que está ingresado.
2: Sí, nos enteramos, ¿verdad? Nos lo dijo el hijo.
1: El hijo. Y darle un saludo y que se recupere pronto, vaya por aquí arriba.
2: Lo llamo de falta, sí.
1: Alguna, no, y llamo de falta al señor, al señor David también, si ya empieza la tertulia, a ver qué es lo que me tiene reservado en la cámara.
2: Pero no ha tenido muchas vacaciones, porque la música la sigue poniendo.
1: No, ya. Pero creo que va a traer una hoja, va a venir fuerte.
2: David, vamos a ver. Deja la música, que Ramos se encarga, la programa y tal, dice, no, yo tengo tiempo, pero que Ramos se encargue, no, que la música que pone Ramos es música pelúa, tú déjame a mi rol y tal, como él lo hace desde casa, él entra aquí en el ordenador, la programa, la desprograma, si la gente le manda un WhatsApp que la música está poniendo un poco aburrida, automáticamente él cambia el chip, pam, pam, pam. Y no quiso coger vacaciones.
1: Pero creo que va a venir fuerte, Jorge.
2: Hombre, claro, él tiene
1: siempre. Ya tiene las pilas ahora recargadas de este mes ahí, creo.
2: Él tiene
1: que
2: donde empujar. Buenos días, señor Jorge. Un saludo para el señor Manolo. Bonita entrevista. Yo fui con él a La Palma y de verdad, precioso viaje. Espero repetir. ¿Con el otro viaje? Con mucho respeto, saludo para los dos. Me pone aquí Doña Josefa, del Sabinal.
1: Pues, Doña Josefa, muchas gracias.
2: ¿Vivió experiencia con usted?
1: Y la verdad que fue un viaje realmente fabuloso. No es que lo diga yo, pero la verdad, lo está diciendo la señora.
2: Tiene que ser la gente caído.
1: Exactamente. Y entonces, pues,
2: ¿te puede decir misa? La gente
1: no, eso está claro. Y también le digo a la gente, cuando hay algo mal, que me lo diga. No me diga que todo está bien, porque por agradarte, tú no le puedes, yo no le puedo decir a una persona por agradarlo si lo está haciendo bien, si lo está haciendo mal. No, que bien lo hace, ¿no? Yo me equivoco como todo el mundo.
2: Está claro que se equivocará quien hace cosas.
1: Exactamente.
2: Nunca se equivocará aquella persona que no hace nada.
1: Exactamente.
2: Yo siempre digo, cuando alguien está defendiendo un colectivo, una asociación, cualquier movimiento que encima lo hace de una forma altruista, sin ánimo de lucro, que no lo hace por un interés económico, y organiza cosas, tiene el derecho a equivocarse, es decir, quien lo hace como negocio para ganar dinero se equivoca, pues quien lo hace con una forma de porque le gusta, porque también es de los primeros que se pone a la punta delante para ir cuando hay un viaje.
1: Exactamente.
2: No es
1: que yo también voy gozando en ese viaje.
2: Yo mando un grupo y tal, no, yo no mando, yo voy. Entonces, pues lo hace porque le gusta, porque lo vive, porque lo siente. Es normal que existan cosas que no salen como uno pensaba y que se van corrigiendo sobre la marcha. Es decir, la capacidad del ser humano también está de los errores, se aprende.
1: Hombre, por supuesto, yo he aprendido de errores.
2: Y cuando ves los errores es cuando te das de cuenta, contra, pues ya aquí no vuelvo a meter más la pata. Y la capacidad de decir, oye, pues esto me está organizando la agencia esta X, pues tengo que llamar a la agencia y decirle, oye, mire, corrige este fallo que está viendo para que mañana no se repita.
1: Exactamente, yo he tenido que llamar a unos señores, llegamos
2: para
1: a
2: un eso sitio, va como responsable del grupo, para buscar soluciones.
1: Exactamente, por eso yo siempre le digo a la gente, no discutas con el camarero, no discutas con el chofer, no discutas con nadie. Vienen a mí y se soluciona. Voy directamente a la persona responsable del local. Porque si vamos todos a gritar y a decir, oye, tú, mira que la... No, yo siempre estoy por las mesas, han comido bien, como dígame tal. Oh, mira, Manolo, la sopa estaba fría, pues llamo al camarero, mire, por favor, puede calentar la sopa esa. Es decir, que te digan las cosas, porque si no te enteras. Y otra de las cosas que quiero aclarar, que se me quedó en el tintero, como tú sabes, Jorge, nosotros hacemos una rifa. Entonces, ¿qué pasa? Hay gente que no espera al final de la rifa. Se van antes porque se le va la guagua y tal. Entonces, ¿qué pasa? Nosotros cogemos el número de teléfono de la señora que se lo ganó y se va. Y nosotros, si ese número salió algo, pues la llamamos, mire, vengan a coger el regalo. Entonces, el domingo, por eso te digo que se va aprendiendo cosas todos los días y hay que aplicarlas. Error mío, según veo, hacer eso. Error mío. Entonces, pues, hay que rectificar a partir de esta noche. Las personas que se vayan, que le dejen el número a cualquier amiga o amigo que esté allí. A la directiva, que por favor no le den ningún número, porque da a entender de que te quedas tú con los regalos. No, eso no ha pasado nunca, porque sabes que hay gente que han llamado, la hemos llamado y le hemos entregado regalos. De momento tenemos ahí una sanguillera esperando que venga la señora del domingo. Entonces una señora me comentó, mire Manolo, esto no lo veo yo justo, de que yo tenga que esperar por la rifa y otra señora se marche y se gane el premio y venga a buscarlo. Pues se rectifica. ¿Lo estaba haciendo mal? Pues ya a partir de esta noche se rectifica. Si no me lo dice, porque lo está haciendo normal, digo, oye.
2: Sigue la crítica.
1: Exactamente. La crítica. No, porque a lo mejor tú me dices, tú me compras el número y tú me dices, Manolo, yo me voy ahí. Toma el número, si hay algo me llama. Era lo que hacía buenamente, por decir, oye.
2: Te dejo el nombre por detrás.
1: Exactamente. Pues no, ya eso se acabó. Si tú vas ahora esta noche al baile y tú te quieres ir ante la rifa, si tienes algún amigo allí, porque nosotros antes le decíamos, Fátima, Delia, pon el número y tal. No, eso se va a acabar, para que no haya malos entendimientos. Si no está el número, se vuelve y se rifa otra vez.
2: Exacto, sino que y se si, lo deja a un conocido.
1: Y si no, a un conocido.
2: Que tú no
1: a la
2: sabes
1: directiva,
2: de quién es el número,
1: no.
2: Si es del amigo.
1: Exactamente.
2: De él.
1: ¿Ves? Error que estaba cometiendo, claro. Una señora me dio la idea, pues se rectifica.
2: Y ya está, y rectifica
1: y rectifica sabio.
2: Nos vamos, don Manuel, porque el señor Ramos está fuera. Dice que esperando que yo le quite el coche para Pascal de.
1: Ah, muy bien, muy bien. Bueno, vamos juntos, nos tomamos un café, Jorge, no dará tiempo.
2: No dará tiempo. Un abrazo, Manuel.
1: Igualmente, muchas gracias.
2: Esta noche baile.
1: Sí. Esta noche a ver si nos acompaña la gente y ahí estamos. Y cualquier cosa, como siempre digo, el Club de Mayores para la gente de San Mateo. No tienen que ser socios para ir a las instalaciones. Esas instalaciones las mantiene el ayuntamiento. Yo siempre lo digo, los señores que están bajo el olivo o en un parque, vayan arriba a ver jugar la baraja o a jugar la baraja, no tienen por qué ser socios. A ver partidos de fútbol, que ahora tenemos todos los días hay fútbol, que están aburridos, pues me siento ahí en el Club de Mayores a ver fútbol, que esas instalaciones son para eso.
2: Puertas abiertas, lo más importante.
1: Señor. Pues venga.
2: Un abrazo.
1: Muchas gracias.
2: Y nosotros que ponemos el punto y seguido, porque ya Ramos está por aquí, bueno, está en la puerta justo de la radio, y dice, ahora llevo 40 minutos buscando aparcamiento y no hay manera. Pues nada, yo te cedo el aparcamiento, Ramos. Que ustedes disfruten del fin de semana esta tarde, recuerden, 6:30 p.m, ¿eh? Estaremos, si Dios quiere, en riguroso directo en el Municipal de San Mateo. Ahora, pues, la segunda parte de las mañanas de verano aquí en Radio Dinamarca Canarias. Sean buenos, nos escuchamos a la tarde, 6:30. Que yo lo intento. Buenos días.

0: mano, muchas gracias.
1: Claro que sí.
2: Oh, oh.
3: Oye, aquí, un aplauso.

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1: Hola, hola, muy buenos días. Sean bienvenidos al punto y seguido en la mañana de verano de Radio Dinamarca Canarias. Hoy viernes 28 de agosto 2026, con un tiempo en nuestro municipio maravilloso, sensacional, extraordinario. Se me acaban los adjetivos. Bueno, entre todos intentaremos pasar una mañana de viernes amena, divertida, alegre, musicalmente hablando, en esta última mañana de verano de un servidor. Porque sí, todos somos superestrellas.

Claro, claro que sí. Hoy es viernes y el cuerpo que lo sabe, ¿eh? Y es que mi hipotálamo, el órgano que regula la temperatura, hoy está a medias, está en su punto, hoy está bien. Después de una dura semana de trabajo, como dice la canción,

Bueno, mi cuerpo no sabe que es viernes, pero no lo va a disfrutar mucho porque, bueno, lo disfrutaremos de una manera diferente porque recuerden que hoy tenemos el primer partido radiado de la temporada. Ya el compañero dijo la hora sobre las 6:30 de la tarde.

Bueno, arrancamos esta segunda parte de la mañana de verano de Radio Dinamarca Canaria y como siempre seremos amigos para siempre, valga la redundancia.

0: tenemos por aquí. Nos acaba de llegar el parte meteorológico de La Palma por gentileza de Pascual SL. Bueno, el tiempo actual en Breña Baja son 22 grados con sensación térmica de 16,6 y una humedad del 80%. Buenos días, Pascual, estás en la gloria. Yo hoy no me puedo quejar tampoco, ¿eh? Y dos audios que tenemos por aquí. Por orden de llegada, pues nuestro amigo Enrique, vamos a ver qué nos cuenta Enrique.
1: Buenos días, José Luis. Muchas saludos para todos los radio oyentes, para todo a nivel general. Cuando usted pueda, buenamente, le pone una canción a mi nieto Jason, que hoy lo tengo conmigo, de parte de sus abuelos. Y de su madre Cristina, su abuelo Enrique y su abuela Teresa. Su abuelo Miguel y su abuela Teresa, porque la otra abuela también se llama Teresa. Pues bueno, buen día.
0: Ah, era Tere, pero me lo mandó desde el teléfono de Enrique. Claro que sí, Tere, pero indícame qué quieres, no lo dejes de mi mano. Pobre chiquillo. Y cómo no, mi mami desde Yamán, a ver qué nos dice mi mami, Mari Carmen, muy buenos días.
2: Buenos días, José Luis. Menos mal que te oigo decir que el día está maravilloso, y te lo afirmo. Ya estás diciendo que hoy es el último día, pues bueno, pues hasta el mismo día te está dando la despedida con agrado tuyo. Así que aprovéchalo y que tenga un día muy agradable. Hasta la próxima, José Luis, y un saludito para todos mis radioyentes.
0: Muchas gracias, Mari Carmen, como siempre, interactuando con nosotros. Que si usted quiere, lo puede hacer al 678-687-112.

Oye, que es el primer día de todo el mes de agosto que no compro hielo, ¿eh? Tengo la ventana totalmente abierta de par en par, porque como es normal, señor River, lo tenía todo cerrado. Y se nota el fresco, menos mal. Es que yo creo que se me nota hasta en el tono de voz, ¿eh?

0: Bueno, Mari Carmen, que nos manda otro. Vamos a ver qué quieres, Mari Carmen, mi niña.
1: Bueno, y se me olvidaba, como hoy va a ser el último día de usted de estar en la radio, pues búscame un bolerito, pero por Paquita, la del barrio, pero que no sea La Rata de Dos Patas, sino otras canciones que ella tiene también muy bonitas. Adiós, José Luis, ya no te molesto nada porque estoy en la cocina.
0: Pero también... Sí, te la busco, Mari Carmen. Claro que hoy es viernes y el cuerpo lo sabe, y tu cocina también. Espero la fotito de rigor cuando esté todo acabado, ¿eh? Paquita, la del barrio, sí, la de Rata de Dos Patas, ni pobre pistolita, que la puse el otro día, pero todas vienen a poner en manifiesto el desprecio que sentía esta mujer por los hombres, ¿eh? Al revés, se llamaría misoginia si fuera un hombre el que la cantara, ¿no? Hombre, como la canta una mujer, está bien.

11:42 de la mañana de este viernes 28 de agosto 2026, mañana de verano de Radio Dinamarca, Canarias.

Louis Armstrong, What a Wonderful World, que es un mundo, qué maravilloso es el mundo. Y cierto que lo es, a pesar de todas las indominias que vemos y oímos, el mundo es bonito, a pesar de ello.

Los buenos días, dice buenos y tristes días. Triste, ¿por qué? Hombre, si hoy es viernes y el cuerpo lo sabe. Mira, ya están los Reyes Magos por aquí. Buturrude fue. Vamos a empezar con una sonrisa.

0: ¡Quemados! ¡Quemados! ¡Quemados!
1: Señor Ramos dice que está triste porque te vas, dice. No, hombre, mi esencia seguirá por aquí todos los días. Además, me voy del verano. Ya esta tarde, el fútbol de nuevo. Yo que pensaba levantarle algo esta noche, señor Ramos, pero el fútbol me ata.

Bueno, y la petición de Mari Carmen, que me imagino que la letra será como siempre. Tres veces te engañé, se llama la canción, para ti, Mari Carmen.

0: Bueno, ahí teníamos esta canción de Paquita, la del barrio. Tres veces te engañé, Mari Carmen. Espero que te haya gustado. No. Aunque tengo un audio por aquí de ti que vamos a poner en estos momentos. Vamos a ver.
1: José Luis, me uno al sentimiento de tu sobrino, del señor Ramos. Cuando una persona de la radio falta, lo echamos de menos. Pero bueno, siempre es agradable cuando regresa. Yo pienso que pronto regresarás también, porque se echa de menos a Gloria cuando falta, a Jorge, y ahora echaremos de menos la voz tuya. Pero, claro, todo el mundo no puede estar eternamente en una emisora. Se tiene que compartir el trabajo unos a otros. Pues, amigos, si ya no te metes en el tiempo que vas a estar faltando de la emisora, pues un fuerte abrazo de tu madre política. Bueno, no te voy a decir más nada. Bueno, José Luis, que lo pases muy bien en compañía de toda tu familia.
0: Bueno, pues ahí estaba el audio de Mari Carmen. Muchísimas gracias, como que no. Y sí, es normal que cuando estás acostumbrado a escuchar, pues se noten las ausencias, pero esto es un volver y volver.

0: Acabo de recibir un WhatsApp del amigo David Miranda.
1: Mucha razón.
0: La verdad que tiene humor, jodido, ¿eh? Dice, no te vas a morir, pero debes tener fiebre por la música que estás poniendo. Un poquito.
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0: Bueno, esto de volver es que siempre estamos por aquí. Cuando no es X, es Y, pero siempre estamos por aquí. Vámonos ya de dejarnos de tristeza y vámonos a bailar con el señor Ryan Paris en los 80 con la Dolce Vita.

Bueno, cuando son las 12 en punto de la mañana ya de este viernes 28 de agosto, tiempo de repasar lo que nos predice AEMET Canarias para el día de hoy. En cuanto a fenómenos significativos, probables rachas localmente muy fuertes en vertiente sudeste y oeste de las islas montañosas durante la tarde. Y en cuanto a la predicción, nuboso en el norte de las islas de mayor relieve, sin descartar lluvias débiles y ocasionales, más probables en mediodía y durante la mañana. En el resto de zonas, intervalos nubosos tendiendo a poco nuboso a partir del mediodía. Temperaturas sin cambio o en ligero descenso. El viento será moderado del nordeste con intervalos de fuerte en vertiente sudeste y noroeste, sin descartar rachas localmente muy fuertes. Más probable durante la tarde. Brisas en el suroeste de las islas montañosas. En cuanto a las temperaturas en las capitales canarias, en Las Palmas de Gran Canaria, mínimas de 24, máximas de 27. Y en Santa Cruz de Tenerife, mínimas de 22, máximas de 28.

Lucy, que nos manda un cartelito, dice: feliz viernes, que tengas un maravilloso y feliz día. No, feliz fin de semana. Y hace extensivo los buenos días y los saludos a todos los oyentes. Buenos días, Lucy. Bueno, repasamos pequeños flecos. Nuevo terremoto en Gran Canaria. El IGN registra un seísmo de magnitud 2,2 cerca de Agaete.

y las gasolineras que amplían la batalla de los descuentos más allá de la operación retorno por la escalada de precios. Estos sí que saben, ¿eh? Cuando hay una subida, oye, al día siguiente. Pero cuando hay bajada, madre mía, lo que tarda. Recuerden que en septiembre, a primeros de septiembre, comienza ese incentivo del gobierno de 20 céntimos, pero oiga, solo para el gasoil, ¿eh? Bueno, que para eso pagamos más impuestos que la gasolina, ¿eh? Marilyn Monroe. Bueno, el Ace MC con Cinema, año 89.

Para los futboleros, el Getafe sufre y pierde en Belgrado ante el Partizan, pero se clasifica para la Conference. Ecologistas en Acción denuncia el derribo de una choza centenaria en la costa de Aría, en Lanzarote, y reclama su protección.

muere el rey Harald de Noruega. Los precios de la vivienda imparables, más de 3.000 euros por metro cuadrado en Canarias. La falta de personal alcanza a los nuevos cuerpos de bomberos de Canarias.

y la fiscalía pide 41 años de cárcel para Dinamita Montoya, el asesino en serie del TikTok por violar y matar a Esther Estepa.

0: y operación retorno de vacaciones. Más de 5.000 vuelos en Canarias en tan solo 4 días.
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Y una mirada que se convierte en voz, el nuevo sistema del Hospital Insular para pacientes con ELA y parálisis. Cansancio, irritabilidad y falta de concentración, así afecta la vuelta de las vacaciones. No, pues si al final no va mejor valer la pena no salir de vacaciones.

y detenido tras hallar más de 60 mil euros en productos presuntamente falsificados en un comercio al sur de Gran Canaria. 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

y casi 400 kilos de material y más de 2.000 disparos. Así serán los fuegos de Melenara. Piromar, que celebra 20 años a cargo de este evento, prepara para este sábado el espectáculo pirotécnico que recupera las plataformas acuáticas 7 años después.

Y la cuesta de septiembre se empina en Canarias con una fuerte subida de los fletes marítimos. En las rutas con la India, el aumento de los precios supera el 100%. Traer un contenedor de 40 pies a la isla supera los 7.400 euros. Y guaguas municipales al borde del colapso. Los trabajadores estiman que haría falta 100 vehículos y 150 conductores más para atender en condiciones la capital Gran Canaria.

y para acabar casi 7 años de cárcel por volar de Gran Canaria a La Palma con 2 kilos de cocaína. Este ha sido el repaso a los pequeños flecos en la mañana de hoy, viernes 28 de agosto de 2026.

0: 14 minutos sobre las 12 de la mañana, en la mañana de verano de Radio Dinamarca Canaria, unos consejitos comerciales y enseguida volvemos.
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0: el gran Antonio Flores, que se nos fue demasiado pronto.
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0: Siete vidas, extraídas de su álbum Cosas Mías.

A esta hora de la mañana, Antonio Flores con Siete Vidas. Seguimos con baladas españolas de romántica. Conciencia, podremos decir, y tenemos por aquí a Sergio Dalma con una canción maravillosa, Tú y Yo.

Qué bonita declaración de amor del señor Capdevila, que así es su apellido. Dalma es por su pueblo. Preciosa esta canción.

Bueno, seguimos el repaso. En este caso, ahora alguien que se nos fue tras una larga y desgraciada enfermedad, que era Pau Donés, con Jarabe de Palo, y ese tema que lo petó en el año 96, La Flaca.

Música del recuerdo aquí en las mañanas de verano de Radio Dinamarca Canarias. Y del recuerdo es una señora, una diva incombustible, Cher, que algunos la califican de muñeca de plástico de tantas operaciones que tiene, pero la verdad que con la edad que tiene, hasta yo me operaba, con su tema Believe.

incombustible desde los 70. Cada vez está más joven, pero claro, si yo tuviera su capacidad económica también estaría guapísimo, ¿eh?

corre el mito por ahí, que es un mito, aunque ella lo ha desmentido, que se quitó las costillas flotantes para tener una cinturita más fina.

Bueno, esta era Cher con su tema Believe. Y ahora vamos a escuchar, para mí, para mi gusto, una de las canciones románticas más hermosas del mundo, porque fue escrita por el gran Farouk Bulsara, que tiene Freddie Mercury, dedicada a su señora, Love of My Life, el amor de mi vida. Impresionante, como decía Jesús Lindo Bricky, en dos palabras, impresionante.

0: Increíble la canción Love of My Life, la mujer de mi vida. Y vámonos con un éxito de un brasileño que tuvo este solo de Michel Teron, Eu Sinto Te Pego.
1: Nossa, hein? 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
0: Este tema que popularizaron los jugadores del Madrid, los brasileños en su momento. Y portugueses también.

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1: Bueno, esta era la de Michel Terón. Y también, pues, si esta la popularizaron los brasileños del Madrid, esta lo hicieron los brasileños del Barça, Balada Boa. Aquí es que los brasileños que tienen otra forma de vivir.

0: para que digan que los futbolistas no marcan tendencias. No, que va. Aunque en el Barça, y no se me ofendan los culés, quien gobernó ahí durante 10 años musicalmente hablando fue Shakira, ¿o no? Que siempre de ellos el tonto este, mira, que rompe con Shakira, que no lo entiendo. Y es que el pobre es tontito, ¿eh? Bueno, y después de la gracia, pero es que es una verdad, ¿eh? Yo creo que le faltó un hervor al nacer o algo. Unos consejitos comerciales y enseguida seguimos avanzando en la mañana de verano.
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3: 12:48 minutos de la tarde, tenemos un audio aquí de Gloria de Tejeda. Hace un ratito, ¿qué pasó, Gloria?
4: José Luis, buenos días, muchos saludos para ti, para tu familia y para todos los oyentes de la radio. Pero a veces el dinero no lo soluciona todo, a veces vale más ser guapo de corazón que ser guapo por fuera, pues si tú eres guapo de físico pero no eres guapo de corazón, falta algo.

0: Pues que tengas un buen día. Vamos a seguir, la verdad es que estás poniendo una música bonita, movidita. Aquí está ventoso, está en la bruma, la cumbre, para atrás tiene que estar usted del cine, porque aquí está el manto blanco bajando para abajo y soplando el aire. Lo que pasa es que este contraste, calor, y después este tiempo así, está uno todo desguasado.
1: Muy bien, Gloria. Vamos a escuchar ahora al gran Quevedo, que nos ha puesto en el panorama mundial, el artista español más escuchado en Spotify, el Baifo.
2: El Baifo.

Bueno, deberíamos estar agradecidos a Quevedo. Es que ahora en cualquier parte del mundo, de este mundo globalizado, saben dónde están las Islas Canarias. Te puede gustar o no te puede gustar, pero lo que hace Quevedo por las islas, sus islas, vamos, no tiene nombre.

0: Bueno, el gran Quevedo, seguimos ahora con éxitos ochenteros en este último día. No podía faltar la ambición rubia, la señora Madonna con su Isla Bonita. Otra que con 68 tacos ya parece que está igual que en los 80.
1: ¿Cómo puede ser?
0: Y con respecto a lo que decía Gloria, se puede ser bonito por dentro y bonito por fuera también, ¿no? Yo es que siempre he sido acaparador, lo quiero todo, todo, todo. Si puedo estar bonito por dentro y bonito por fuera, pues mejor.

Vamos a hacer un pequeño mix de éxitos ochenteros. Y por aquí nos llega el rey de pop, el señor Michael Jackson, con uno de sus temas míticos, Billie Jean.

Bueno, estoy hablando de memoria, pero creo que recientemente se acaban de cumplir los 37 años que nos dejó Michael Jackson con apenas 50 años. Siempre se van los mejores, siempre.

Seguimos con el repaso oyentero aquí en la mañana de verano de Radio Dinamar Canaria, donde si no puedes escuchar esto. Vámonos con The Boss, el jefe, el señor Bruce Springsteen, con Born in the USA, nacido en los Estados Unidos.

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Seguimos avanzando en éxitos ochenteros. El grupo Opus nos dejó este pelotazo, Life is Life.

Totalmente musical la segunda parte de las mañanas de verano en Radio Dinamar de este viernes 28 de agosto. ¿Dónde puedes escuchar esto? Y en tu pueblo, en ningún sitio.

Seguimos el repaso de los 80, grandes éxitos aquí en las mañanas de verano, Radio Dinamar Canaria, desde la Vega de San Mateo para el mundo. Turno para Ava, de Winning Texas y Al. Todo al ganador. Este tema se compuso cuando el grupo ya se estaban separando entre ellos como matrimonio y como grupo. De ahí el título, Todo al ganador.

3:05 minutos de la tarde, seguimos este repaso, este pequeño mix que hacemos en la mañana de verano de Radio Tinamar Canarias con la música de éxito en los 80. Y recientemente se nos acaba de ir otra gran diva de la canción, doña Bonnie Tyler, y en este caso con este Holding of a Hero.

Mañana de verano, netamente musical. Hoy, viernes 28 de agosto, repasando grandes éxitos de aquellos maravillosos 80.

Por aquí me está diciendo el señor Ramos que esta canción se incluye en la banda sonora de REC 2. Pues fíjense, no lo sabía porque nada más que he visto la 1, ¿eh? Ya sabe usted que yo no soy de repetir, ¿eh? Seguimos con el repaso a la lista oyentera que hemos preparado para ti hoy. En este último día de la mañana de verano, porque ya el 31 está la compañera por aquí, pero la programación habitual comienza en septiembre, como en todos los medios, la nueva temporada. Nos vamos a otra película, Flashdance, con el tema central de Michael Sambello, Maniac.

A ver, ¿dónde están mis viejos rockeros, mis viejos amantes al cine, a la música oyentera, a la música disco, a la música techno, todo lo que aquí te ofrecemos en las mañanas de verano?

Bueno, con este temazo de los 80, me comentan por aquí que hay una nueva versión de Abraham Mateo, que no es algo de mi devoción, que se llama Maniaca. Vamos a ver qué tal suena rompiendo así en los éxitos de los 80.

Bueno, esta versión de Abraham Mateo, pero es que no puedo con él, no puedo con él. Vamos con otras estrellas desde los 70 hasta nuestra época. El señor Stevie Wonder, Part-Time Lover.

Hay un chiste por ahí que dice que Stevie Wonder y ¿cómo se llamaba este hombre ahora? José Feliciano. Que Stevie Wonder y José Feliciano no se pueden ni ver. Qué mala la gente, ¿eh?

Seguimos con el repaso ochentero en la mañana de verano, Radio Dinamarca Canarias. Que sí queríamos despedirnos con la música de los 80. Otra gran diva de la música que se nos fue hace poquito también. Tina Turner con su tema The Best, la mejor. Este tema le encantaba a mi hermana.

Bueno, lo he dicho otras veces, pero lo vuelvo a repetir por si no se lo recuerda. La gran Tina Turner, que fue una mujer maltratada y bien por su marido Ice Turner, en el momento del divorcio, lo único que solicitó Tina fue conservar el apellido. Otro datito que les dejo ahí. Porque saben ustedes que los americanos, la mujer adopta el apellido del nombre, ya ella era conocida como Tina Turner y lo único que pidió fue eso, quedarse con el apellido.

Seguimos en los 80, aquellos maravillosos 80, donde grupos como Queen nos dejaban temazos como este I Want to Be Free, libérate o tienes que liberarte, una cosa así viene a ser la traducción.

Y otro dato que le puedo dejar de Freddie Mercury es que tenía 4 dientes más en la parte de arriba, lo que le hacía tener un túnel bucal que dejaba esta voz increíble. ¿A que no lo sabía?

entero por esa época. La señora King Carnes nos dejaba un tema que lo petó a nivel internacional, Bette Davis Ace, Ojos de Bette Davis.

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1: Otra gran diva de la canción con la voz rota igual que Bonnie Tyler.
0: Betty

Y que por supuesto la tengo en vinilo, claro está. Seguimos avanzando, vámonos con el grupo Blondie, con su famoso Call Me, Llámame.

Éxitos ochenteros. El tiempo atrás, en aquella época, no teníamos ni móviles, ni había internet. Y qué felices vivíamos.

0: Bueno, 13:24 minutos de la tarde, tiempo del último bloque de consejitos comerciales.
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0: Bueno, seguimos con el avance, con el repaso a la música ochentera, y por esa época apareció Technotronic y nos dejó este Pump Up the Jam.

Technotronic, sonando en las mañanas de verano, Radio Dinamarca en área, cuando son las 13 y 32 minutos de la tarde. No cabe en este repaso a la música ochentera sin un poquito de rock de mi grupo favorito, Dire Straits, Walk of Life.

Bueno, por aquí nos escribe un mensajito a nuestra amiga Inés, bastante emotivo. Le he pedido permiso para poder leerlo. Nos da las gracias porque parece que está oyendo música con su hijo. Que Dios lo tenga en la gloria. Después nos aclara que, como todos sabemos, que su hijo murió hace un año y pico y solo se fue su cuerpo. Él sigue conmigo y esa música que le apasionaba. Bueno, Inés, si te hemos hecho un poquito feliz o recordar esos maravillosos momentos en los que compartías con tu hijo la música ochentera, me doy por satisfecho. Un abrazo, Inés.

Bueno, también los 80, la desaparecida recientemente también Laura Branigan nos dejó este Self Control, autocontrol.

Bien, y para ir finalizando este bloque ochentero, el señor Mike Oldfield nos dejaba este Moonlight Shadow.

Bueno, y para poner fin a este bloque de la playlist que hemos preparado para ti hoy, no podía faltar rock del bueno del grupo Europe, The Final Countdown, el final de la cuenta atrás.

Bueno, 13:44, se me ha ido el santo al cielo. Tiempo de concurso y participación. 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Y revisando por aquí que el compañero no dio el número agraciado ayer. Bueno, también en este sorteo entra de nuevo Grupo Baez San Mateo en la estación de servicio con el vale de 50 euros. 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

0: lo puse esto, lo
1: llamamos del pino. Estaba diciendo que te sacaste el sorteo anoche.
0: Ah, pues nada. Muchas gracias para todos.
1: Y la casualidad que la primera llamada eres tú, ¿eh?
0: Sí, digo, voy a entrar porque ahora me voy a bañar, que acabo de llegar. Y digo, aparé la radio y el móvil no lo tengo ahí aparado. Y voy, digo, voy a entrar del fijo.
1: Pues estaba justo diciendo que eras la agraciada.
0: Pues nada, ya hablaré con Jorge a ver si diré el lunes si puedo, si no el martes.
1: Ya él te dirá cuándo y cómo.
0: Sí, ya hablaré con él, no te preocupes, gracias para todos.
1: Nada, mi niña.
0: Para todos, ¿vale?
1: Venga, María.
0: Un buen saludo para ti y tu familia, para Jorge y su familia, y para David y su familia, para todo el mundo. Y un buen fin de semana, José Luis.
1: Bueno, María, y para ti igual.
0: Gracias, adiós.
1: Adiós. Oigan, las casualidades de la vida, ¿eh? Buenas tardes.
2: Buenas tardes.
1: Hola.
2: Buena, ¿cómo andamos hoy?
1: Yo bien, pero esa voz, no sé, yo...
2: ¿Qué? ¿Qué le pasó a la voz mía?
1: Ah, no sé, me parece que ayer llamó usted, ¿no?
2: No me trate de usted, trátame de tú.
1: Bueno, tú.
2: Pues sí, te llamé ayer. ¿Y quién fuera que te llamó ayer?
1: O es Margarita, o es Maricruz, una de dos, ¿no?
2: No, Margarita no, yo soy la hija de Maricruz, pero yo soy Lidia.
1: Ah, vale, Lidia, que lo tengo aquí apuntado también.
2: Sí.
1: Lidia, ¿qué más?
2: Ortiz,
1: ¿cómo estamos, sí, Lidia?
2: Pues bien, aquí aguantando el frío de San Mateo, que no hace tampoco tanto frío, sino la garusa esa que está cayendo.
1: Yo estoy sudando aquí dentro ahora mismo.
2: Pues... sí, señor. En casa de mi madre se pasa lo mismo.
1: Para que vea, ¿eh?
2: Sí. Pues nada, era para felicitar aquí a la familia.
1: Sí.
2: Y a todo el mundo.
1: Pues, ¿qué quieres que te diga, Lidia? Un abrazo grande.
2: Pues igual.
1: Un abrazo, cariño.
2: Espera, que te va a pasar.
1: Ah, hoy vale.
2: A mi madre y a mi hermana.
1: A mi madre.
2: Espera, a ver qué te pasa primero. ¿Quién quiere de las dos?
1: Me da igual.
2: Espera, mi madre primero. Hola.
1: Buenas, señora, ¿cómo andamos?
2: No, señora, no, mi madre ahora está ocupada.
1: Ah, está señorita, entonces.
2: No, yo soy señorona.
1: Ah, señorona, está bien, entonces.
2: ¿Qué tal, mi niño?
1: Bien.
2: Yo suelo escuchar, pero no suelo hablar.
1: Sí, ya lo veo, ya, pero bueno, lo importante es que escuche.
2: Total. Sí. Mira, nada, para felicitar a mis cuatro hijos.
1: Sí.
2: A todos los sobrinos, hermanos, bueno, de mi familia, que no se me quede nada detrás, en especial también a las viejitas.
1: Sí, claro.
2: Ajá. Y nada, dice mi hermana que qué número tiene ella.
1: Lidia, el 12 más 1.
2: Ay, mi madre, eso se me tocó el 14, qué bien.
1: El 14 lo tienes tú, sí.
2: Pues entonces ponemos ahora a Maricruz y le das el 15.
1: Ah, bueno, perfecto.
2: Pues nada, encantada de saludarte.
1: Y lo mismo te digo.
2: Venga, buen
1: Hasta
2: día.
1: Hasta luego.
3: Adiós.
1: Hasta luego.
4: Hola, José Luis, ¿desde cuándo que no lo vemos, mi niño?
1: Hola, mi niña, ¿cómo estamos?
4: Pues así, más o menos.
1: Bueno, mientras estemos ya, más o
4: ya
1: menos.
4: Ya de vejez, mi niño.
1: Ya, mientras estemos más o menos, vamos
4: años
1: bien.
4: Años que no lo vemos, ¿eh?
1: Sí. Muchísimo.
4: Pero ahí vamos saliendo, si Dios quiere.
1: Bueno, eso es lo importante.
4: Mira, porque aquí el muchacho que siempre que dice adiós, sí. Ellos dicen adiós, y digo, no, te voy a decir cómo se dice. Se dice adiós con el corazón, que con el alma no puedo, al despedirme de ti, al despedirme me muero. ¿Te gusta?
1: Sí, tiene buena voz, ¿eh?
4: Es que estoy de vocalista, hombre.
1: Ah, mira.
4: Pues me alegro hablar contigo.
1: Y lo mismo le digo.
4: Vale, igualmente, que sigas bien.
1: Un abrazo, mi niña.
4: Igualmente, bueno.
1: Buenas tardes.
3: Abrazando, amigo.
1: Hombre, Vicente, ¿cómo andamos, hombre?
3: Bien.

0: Un saludo a la familia que llamó ahora, a Lidia y la madre y todo ahí.
1: Sí.
0: Esa canción la cantaba antes las mujeres en la aldea cogiendo tomate.
2: En el almacén.
0: En el almacén.
1: Ah, bueno, claro.
0: Sí, sí. Esa es bonita canción, bonita canción, ¿eh?
1: Todas las canciones ella, son bonitas, Vicente.
0: Sí, todas. Ella sabe contar, ¿eh?
1: Sí, sí, tiene buen timbre.
0: Sí, una voz bonita, ¿eh? Uh-huh. Un saludo a toda la familia de ella. Y nada, subí, partí el día 1 al 5.
1: Uh-huh.
0: Para que lo sepa, a lo mejor tú lo sabes, porque va a subir los grados y va a venir mucha canima.
1: Ah, vaya, hombre, es lo que faltaba.
0: Está, lo dijeron esta mañana y todo eso.
1: Bueno, el día 5 estoy en casita, yo tranquilito.
0: Sí, sí. Y nada, un saludo a ti, familia, a tu mujer y todo por ahí que está ahí alrededor.
1: Sí.
0: También a Pili y Juan la mañana, a Raquel y su madre, uh-huh, y familia,
1: uh-huh,
0: y su pareja. También a Anita G. A Jenny, a la rubia, yo lo digo la rubia, ella sabe quién es.
1: Sí, sí.
0: ¿Sabe quién es?
1: Claro, Lucy.
0: Lucy, un saludo, Lucy y familia.
2: A
0: Payita y Ignacio, un saludo y familia. Y también a Pascual y familia.
1: Mm-hmm.
2: A
0: Jorge Rivero y familia, y toda la familia, y también a...
2: ¿A él?
0: A todos y a todos, y te paso con mi madre.
1: Vale, Vicente.
0: Y esto, anoche salió sorteo, ¿no?
1: Sí, se lo sacó María.
0: Así, porque yo lo puse ahora mismo que estaba liado haciendo.
1: Sí.
0: A papo y huevo.
1: Sí, por aquí te saluda a ti y a tu madre, Lucy.
0: Un saludo, Lucy, familia.
1: Uh-huh.
0: Muchas gracias, estás ahí siempre.
1: Uh-huh.
0: Y te paso con la señora de acá.
1: Venga, Vicente, un abrazo.
3: Buenos días, José Luis.
1: Hola, Lucrecia, ¿cómo estamos, mi niña?
3: Media remendadilla, ahí vamos.
1: Bueno, mientras estemos remendados, está bien.
3: Sí, mira, esa canción la cantábamos nosotros allá en la aldea.
1: Sí.
3: En el almacén.
1: Bien de trabajito, ¿eh, Lucrecia?
3: Ay, Dios mío, Dios mío. Los trabajitos que pasan uno para pa después. Pero bueno.
1: Es lo que hay.
3: Aquí estamos.
1: Sí.
3: Saliendo adelante hasta que Dios quiera.
1: Efectivamente.
3: No queda más. Vicente se olvidó de ti, de saludarte, ¿no?
1: No. Sí me saludó.
3: ¿Te saludó?
1: Sí, claro. Ay, Dios mío, Dios mío, lo estoy escuchando.
3: Escucha, dice, ay, Dios mío, Dios mío.
1: Sí, lo escuché perfectamente.
3: Pues yo te saludo a ti y familia,
1: mm-hmm,
3: a Jorge Rivero y familia, de la cumbre a la mar, viva Radio Dinamar.
1: Así es, Lucrecia.
4: El día 12 estamos ahí en San Mateo.
3: Sí, en la excursión.
1: Ya me lo dijo el otro día, sí.
3: Sí.
1: Uh-huh.
3: A Paíta la nombro yo también, y su marido y familia.
1: Sí.
3: Que sabe que lo queremos mucho.
1: Mm-hmm.
3: A Mari y familia,
1: mm-hmm,
3: a Carmen y familia,
1: mm-hmm,
3: que estén bien, que se cuiden mucho,
1: sí,
3: y que tengan una buena tarde. Y ahora hasta el lunes, ¿no? ¿O tienen vacaciones?
1: Ahora el lunes ya está la compañera Gloria por aquí ya.
3: Ah, mira.
1: Mm-hmm.
3: Claro que tú también tienes que descansar, chico.
1: Sí, sí.
3: Es lo que hay, ¿no?
1: Eso es lo que tienen los suplentes.
3: Me gusta la música que pones, José Luis.
1: Gracias, Lucrecia.
3: Toda, porque me encanta. Yo sé la que me gusta. Escucha, que pongan los Cali, que Vicente le gusta los Cali.
1: Le gusta el gitaneo.
3: Le encanta. Yo, tanto me gusta la música de ahora, pero la de antes me gusta más.
1: Sí, hombre. Cualquier tiempo pasado fue mejor, como dicen.
3: Hombre, toda la vida.
1: Mm-hmm.
3: Ahora hay canciones bonitas, ¿no? Pero después hay canciones que ni se entiende.
1: Sí.
3: ¿Es normal?
1: Mm.
3: Pues José Luis.
1: Bueno, Lucrecia.
3: Que tenga buenas tardes. Y nada, que sigas bien y cuídate mucho y saludos para todos los tuyos.
1: Venga, un abrazo, Lucrecia.
3: Dale. Cuídate.
1: Bueno.
3: Saludos para todos.
1: Un abrazo. Buenas tardes.
5: Buenas tardes, señor.
1: Hola, Inés, ¿qué tal, mi niña?
5: Pues mira, aquí sentadito oyendo tu música.
1: Ya,
5: y
1: ya.
5: Como te dije antes, mi niño murió hace un año y pico. Mi niño con 57 años, que tendría ahora 58.
1: Lo recuerdo perfectamente.
5: Pues por eso mismo. Pero es como si estuviera conmigo, porque el pobrecito con la enfermedad que tenía no podía seguir viviendo. Ni él, ni sus hijos, ni su mujer, que la pobre era una santa que le hacía todo. Y ha descansado, pero él sigue conmigo.
1: Evidentemente.
5: Sí. Yo, ya te digo, tengo a mi hijo, el otro aquí, que trabaja en Cádiz.
1: Sí.
5: Y me dice, mamá, porque a veces me dice Alfred, digo, ¿por qué no me di cuenta? Dice, no, a mí me sirve de orgullo. Digo, ah, bueno, pues ya está.
1: Pues ya está.
5: Y es lo importante, sí.
1: Las personas queridas nunca se olvidan.
5: Sí, sí. De verdad que sí, y además, ya te digo, cuando ves morir a un padre o una madre, es ley de vida. Pero cuando ves morir a un hijo,
1: eso dice.
5: Pero cuando también ves que está sufriendo y que ya no puede más y que no hay nada que hacer, pues también agradece que descanse porque él te lo pide momento a momento.
1: Sí, la verdad que sí. ¿Para estar sufriendo?
5: Bueno, yo le prometí que no iba a estar triste, así que...
1: Sí.
5: Adelante.
1: Yo nunca te he visto triste. Bueno. Por lo menos en la voz cuando llama, ¿eh?
5: Ya. Pero es que se lo prometí.
1: Sí, pues.
5: Dice que las promesas son deudas.
1: Sí.
5: Pues hay que cumplirlas.
1: Sí, evidentemente.
5: La deuda. Así que seguí para adelante. Pues eso, saludar a todo el mundo. A Vicente y a su madre no la junto, porque hoy no me nombraron.
1: Ah, vaya, por Dios.
5: Es broma. Saludar a Vicente, familia, Jenny, familia, Juan Manuel, familia, todo el mundo. Saludar a todo el mundo, que sigan bien y que lo que siempre digo, cuídense porque los tiempos están demostrando lo que hay.
1: Sí.
5: Así que a cuidarnos todos, ¿vale?
1: Venga, Inés.
5: Y que tengan un buen fin de semana. Y tú, buenas vacaciones.
1: Gracias.
5: Venga, mi niño.
1: Un abrazo.
5: Vale, buen día.
1: Buenas tardes.
6: Hola, José Luis, buenas tardes.
1: Hola, Pascual, ¿cómo andamos, amigo?
6: Bien, José Luis, bien. Complejito, pero bien.
1: Me alegro.
6: Bien. Ahora mismo está lloviznando, una llovizna muy suave, pero está lloviznando.
1: Sí, por aquí estuvo esta mañana así, un montón de neblina, ahora está cubierto, pero yo estoy sudando, Pascual.
6: Eso es las cosas de normales.
1: La verdad que sí, ¿viste?
6: Sí. Pues ya te mando un alparo, ¿no?
1: Sí, al banquillo.
6: Al banquillo.
1: Sí.
6: No, todavía te queda esta tarde y esta mañana.
1: Sí, cierto. Y la liga cuando empiece.
6: Sí. Ya esta tarde te escucharé.
1: Muy bien.
6: Pues José Luis, voy a saludar para que pase otra llamada.
1: Sí.
6: Pues a la señora Inés que acaba de llamar, que hoy lo saludó al niño de La Palma.
1: Sí, mira cómo está.
6: Se le olvidó que era de saludar al niño de La Palma.
1: Sí, eso...
6: Si fuera verdad que fuera niño.
1: Sí, ¿verdad? Ojalá pudiéramos volver hacia atrás, ¿eh?
6: Sí. Es que ella, como no se acuerda de mi nombre, me dice el niño de La Palma.
1: Sí, Lucy me está diciendo, oh, mi amigo Pascual, dice.
6: Sí, pero que a ella no la voy a saludar. Voy a saludar al señor Paco porque él sí lo va a saludar. A ella no.
1: Nah.
6: A ella no.
1: Sí, salúdala, hombre, porque es tan buena.
6: No. Creo que ella pronto va a venir a La Palma.
1: Ah, mire.
6: Sí, creo que ella pronto va a venir.
1: Pues mire, qué galladito lo tiene, coño.
6: Sí, ella no quiere que... Ahora se enfada conmigo porque lo dije por la radio.
1: Ay, Dios.
6: Lo tenía muy cagadito, pero...
1: Le voy a poner un chip de esos GPS para saber dónde está.
6: ¿Dónde está, no? Ya te mandaré yo un vídeo aquí cuando vengas.
1: Vale.
6: José Luis también, bueno, vamos a saludarla a ella también, a la al señor Damaso y a su hija, a la señora Inés, uh-huh. a las dos Tere, a la señora Mari Carmen de Samana, a Carmen, a Jenny, que ayer no se me olvidó de saludarla, uh-huh. a Vicente y a su madre, a Conchi Eduardo, a Paquita de Liguada, uh-huh. a Purita, a Margarita y a la señora Gloria de Tejeda.
1: Muy bien.
6: Se me olvidó porque ustedes por saludado.
1: Muy bien.
6: Pues todo de memoria y.
1: Sí, sí.
6: Ya los años no perdonan.
1: Ya te digo que no, Pascua.
6: No. Y yo tengo unos cuantos más que tú.
1: Sí, bueno. Pero tú has llegado. ¿Yo llegaré o no?
6: Sí, bueno, tú también llegas. Sí.
1: Vamos a ver.
6: Bueno, si siguen los calores así, no creo.
1: Me mudo.
6: Te viene para Breña Baja.
1: Me voy para Finlandia.
6: Te viene para acá para Breña Baja. Aquí. Y un saludo para Jorge, uh-huh. que estará por ahí escuchando.
1: Seguro.
6: Y para ti, José Luis, un abrazo y que hasta que, bueno, escuchamos cuando la liga y esta tarde y mañana, pero uh-huh. a ver cuando viene otra vez a hacer los programas.
1: Cuando el entrenador me diga que caliente, yo caliento.
6: Eso es. Y para ti, un abrazo, José Luis, y una buena tarde.
1: Venga, Pascual, un abrazo.
6: Venga, y gracias por atenderme todas estas veces que he llamado.
1: No, gracias a ti por llamar.
6: Un abrazo.
1: Venga, un abrazo. Tengo un par de WhatsApp por aquí. Paquita que dice, José Luis, un saludito para doña Inés, que es encantadora. Teres que manda saludos a Pascua y todos los oyentes, para ti Jason y Cristina. ¿Quién es Jason? Y Lucy que te dice Pascua que no se enfada. Buenas tardes.
7: Buenas tardes, José Luis.
1: Hola, Pino.
7: Sí, mi niño, ¿cómo anda?
1: Bien.
7: Está el tiempo fresquito como te gusta a ti, ¿no?
1: Pues yo estoy sudando, Pino.
7: Sí, claro, ahí dentro metido, es que dentro de las casas están calentita, se ve el calor que hace dentro de las casas.
1: Sí, la verdad que sí.
7: Sí, mira, pues nada, para no entretenerte mucho, un saludo para ti, para Fátima, para tu suegra Mercedita,
1: sí.
7: un saludo para Jorge, Gloria, para Pepe, para Elena, para Angelita, uh-huh. Paquita del Rincón de Tenteniguada, Lidia Alonso y familia, María del Rosario, Jenny. Y para todos los demás que se queden todos saludados.
1: Pues,
7: y hasta otra si Dios quiere, porque ya te vas de vacaciones.
1: Sí.
7: pero a lo mejor pronto vuelves otra vez.
1: Yo ya lo digo, cuando el entrenador me diga que salte, yo salto.
7: Por eso, mi hijo. Pues nada, José Luis, un abrazo grande y darle un abrazo a Fátima también de parte nuestra.
1: Se lo daré bien, un abrazo.
7: Dale mi niño, hasta otra.
1: Luego.
7: Adiós, que siga bien. Adiós.
1: Adiós. Buenas tardes.
8: Buenas tardes, José Luis.
1: Hola, Jenny, ¿qué tal?
8: Muy bien, ¿cómo estás?
1: Bien, bien, mi niña, bien.
8: Ayer cuando veníamos subiendo de Las Palmas, vimos a Fátima, íbamos en el coche y vimos a Fátima.
1: Ah, ¿sí?
8: Y la saludamos.
1: Mire, iba caminando porque no tenía coche.
8: Nosotros íbamos en el coche y la saludamos.
1: Uh-huh.
8: Sí, le mando un besito muy grande. A ella, a Merceditas y a toda la familia.
1: Muy bien.
8: Y a ti, por supuesto, y toda tu familia.
1: Muchas gracias.
8: Un abrazo muy grande también a Jorge, que lo escuché esta mañana.
1: Uh-huh.
8: Besito grande a las dos Teres, a Gloria, a Juan Manuel, a Jessica, a Lucy, que la quiero muchísimo, a Miriam también, que le tengo un gran cariño.
1: Uh-huh.
8: A Paquita y Noelia, Lidia Alonso y Vanessa, Vicente y su madre, a Purita, a mis padres que están escuchando la radio, mi tía Pino, uh-huh. mi abuela Esperita, toda mi familia en general, mi tía Lucía que también escucha mucho la radio y mi primo Juan Antonio que ayer estuve con ellos.
1: Uh-huh.
8: También felicitar a Mónica por su cumpleaños, que hoy es el cumpleaños de Mónica Denis, le mando un besito y muchas felicidades.
1: Ajá, pues,
8: a ella y toda su familia.
1: Nos congratulamos del cumpleaños.
8: Sí. le mando un besito muy grande. Y a todas las personas que llaman, que escuchan la radio, que se den por saludados, por felicitados, todas las personas que tengan alguna celebración especial. Sí. Y a todos ustedes, que pasen un bonito fin de semana. Y que nos escuchamos de nuevo el lunes. Muchísimas gracias, José Luis.
1: Lo mismo para ti. Aquí te manda Lucy un saludo. Dice que te quiero mucho y a su familia, dice.
8: Besitos grandes, Lucy. Te quiero muchísimo, mi reina. Bueno, pues para todos, abrazos muy grandes y feliz fin de semana.
1: Bueno, cariño, un abrazo.
8: Igualmente. Bueno,
1: adiós. Buenas tardes.
9: Muy buenas tardes, José Luis.
1: Hola, mami, ¿qué tal?
9: Bien, bien, descansando un poco las piernas.
1: ¿Ya terminaste?
9: Sí.
1: Ah, bueno.
9: De momento terminé. Bueno, en primer lugar voy a saludar a mi familia, a toda mi familia. A mis nueras, a mis nietos y a mis hijos. Sí. No hace falta que los nombre porque ellos saben que yo los quiero mucho. Te voy a decir una anécdota referente a la canción que la señora cantó. Sí. En su tiempo, hace ya muchos años, cuando yo era el santo mío, pues reunía yo a mi familia y a la familia de mi marido. Pero ya falta mucha gente. Demasiada gente falta ya.
1: Cada vez más, ¿eh?
9: Y cada vez más, sí. Ahora no tengo nada más que, como el otro que dice, a mis hijos. Entonces yo hacía un almuerzo y llegaron también a ser invitados unos vecinitos pequeños que yo tenía en mi casa. En mi bloque, mejor dicho, en mi bloque, que los quiero también como si fueran hijos míos. Entonces, después de comer, nosotros jugábamos a una cosa. Era en una mesa, nos reuníamos mucha gente. Y aquella persona que perdía, que ya se quedaba sin nada, entonces nosotros le cantábamos esa canción. Adiós con el corazón. Le daba un coraje a esa persona que vamos. Y yo tengo una vecina, la madre de esos niños, de mis vecinitos pequeños. Sí. Y siempre se asomaba a la ventana cuando nos oía cantar esa canción. A ver quién se marchaba. Y entonces ella llegó un día a subir arriba a mi casa, porque ella vivía en el primero y yo vivía en el tercero. Y me dice, Mari Carmen, ¿y quién fue quien se marchó? Porque yo no veía a nadie salir. Digo, muchacha... Ella empezó a reírse después de que yo le di. Muchacha, es que cuando esa persona ya no juega, pero sigue estando en la mesa...
1: Se le canta la canción.
9: Ella no participaba ya en el juego. Entonces, con razón, yo no veía a nadie. Y yo empecé a reírme. Digo, mira, todos los chiquillos lo sabían, porque ahí jugaban hasta los niños. Pero ella decía, no bajaba a mis hijos, ni bajaba a nadie. Y yo tomaba la ventana cada vez que yo oía esa canción. Por eso cuando esa señora cantó esa canción, digo, ¿qué tiempos tan bonitos viví yo en esa época? Sí. Lo estoy viviendo ahora más o menos, porque mis hijos están ahora que vienen a almorzar. Antes almorzaba también, pero ahora los tengo aquí. Y referente, yo iba a decirte que si tú me permitías... Tené yo mi opinión sobre la muerte de Antonio Flores, pero como no, eso es muy largo, yo digo que si aquella persona, siendo joven, con un porvenir, porque él era que componía canciones, que encima cantaba, y estaba bien, si toda aquella persona que pierde a su madre se quita la vida, porque eso fue que se quitó la vida, Para mí, te digo la verdad, cobarde. Porque la madre tenía una enfermedad muy larga y toda aquella... Y tú no has oído decir a aquella persona que tiene un enfermo, Dios mío, Más vale que te lo lleves. Si te lo has de llevar, sí, llévatelo hoy, no te lo lleves mañana.
1: Sí, pero él tenía otro tipo de problemas también.
9: El problema. Mira, las hermanas enfrentaron la vida de la muerte de la madre. Sí, y mira cómo han salido todas. Sí, pero bueno, él no pensó tampoco ni en su hija.
1: No.
9: La niña sin padre. Para mí eso fue una muerte egoísta. Pero bueno, ya te lo dije y ya está. Ahora sí te voy a, como el otro que dice, despedir, no del mundo.
1: No, no por favor, mundo. No, por favor.
9: No, del mundo no, que tú antes dijiste, me estoy despidiendo como si me fuera a morir. Y yo dije, no, eso no te lo deseo yo. Pues ya te digo que lo pases muy bien, José Luis, en compañía de tu familia. Muchas o gracias. Con las personas que tú quieras.
1: Exactamente.
9: Con las personas que tú quieras. Pero se supone siempre cualquier persona como yo o cualquier persona que te aprecie piensa que lo vas a pasar mejor con tu familia. Sí. Y yo te digo, con tu familia y con las personas que tú creas que lo vas a pasar muy bien.
1: Así es, Maricano.
9: Espero volverte a oír y Dios me da vida.
1: Sí, hombre, ¿por qué no?
9: Yo pido permiso. Que me lo conceda es otra cosa.
1: Ah, bueno.
9: Ahí voy yo.
1: Vamos a ver lo que pasa.
9: Yo lo pido y no me lo da, pues mira, a fastidiar.
1: Sí.
9: Nada, un fuerte abrazo, José Luis, para todos mis radioyentes, para Pascual, Paíta y su esposo, las dos Teres,
1: sí,
9: Almela de las Meleguinas y Anita Gil.
1: Muy bien.
9: Para Jorge también, que por la mañana estuve yo hablando por la misa. A ver a quién le voy a pedir yo los boleros.
1: ¿A Gloria?
9: Gloria es por la mañana, muy tempranito.
1: Ah, bueno, pues se lo pide a Jorge.
9: Bueno, ya yo me buscaré la vida.
1: Es que
9: me la he buscado bastante.
1: Por aquí me está diciendo Jorge que me oigas esta tarde en el fútbol.
9: Ah, no, a mí el no me diga del fútbol porque yo no concibo de estar oyendo la radio, que va. José Luis.
1: Bueno, mami.
9: Muy bien. Hasta la próxima.
1: Un abrazo, mi niña.
9: Igualmente.
1: Lo mismo.
9: Adiós.
1: A ver, voy a leer un WhatsApp que tengo por aquí. De Paquita, que dice: para don Pascual, para mi marido, mis hijos, nietos, para María del Rosario, Purita, Pino Ramírez, Jenny, Lucy, Carmen y la otra Carmen, Lucrecia, Vicente, para mí y Jorge. Dios, Paquita. Buenas tardes.
10: Buenas tardes, José Luis.
1: Hola, Gloria, ¿qué tal?
10: Pues mira, bien aquí, que el viento está mandando para ustedes. Ahí atrás tienen agua, en otra arriba tenemos viento.
1: Aquí no
10: está, creo. Está la bruma arriba de la cumbre soplando para abajo.
1: Yo creo que aquí no está cayendo nada ahora, pero bueno, no.
10: Dice
1: no.
10: Que esta mañana estuvo lloviendo, me dieron a mí.
1: Bueno, si eso llueve.
10: Bueno, a lo mejor por una zona cayó más que por otra, pero yo te digo que yo ayer subí para arriba. Quería dar las gracias a la emisora, a ti, a Jorge, por dar la esquela de José Luis Troya Sánchez, que es el cuñado de mi amiga Mari, Pepe Luis, el marido de la hermana Mencho. Y por ahí para arriba, la carretera, había unas natas de agua y jabón, que parecía que habías cogido un balde de agua y le hubieras echado una botella de coral dentro y lo hubieras soltado a la carretera. Era una nata y una espuma, que como decía mucha gente, digo, ayer era día del chapista, los coches se iban como cestas.
1: Es que hay que tener cuidado cuando llueve porque todo el aceite, la grasa, todo lo que está por ahí sale arriba.
10: Pero te digo, desde el Madroñal, desde Porta Verde para arriba, hasta aquí arriba, hasta por debajo del parador, pero por las orillas, pero una nata blanca que venía por el centro de la carretera, digo, ya cuando viene despacito el segundo, pues el coche es mío, que es grande, pero es pesado delante y liviano de atrás, entonces tiende a culiar.
1: Sí, claro.
10: Entonces tienes que tener un cuidado, era viniendo despacio y abajo, por abajo la vuelta al horno, digo, oye, un tropiezo que voy con un camión un poco más abajo, me vi y eso que venía despacito y el coche trató de hacerme un zigzag.
1: Sí, hay que tener mucho cuidado y ir despacito porque en cualquier momento te encuentras...
10: Ya te digo, venía en segunda y despacio. Sí, conmigo sí. La carretera Mohamed da respeto, uh-huh. Y siempre me gusta ir despacio. Pero te digo que la carretera estaba, pero fatal. Y pues ya te digo, por las orillas, las sequías, que yo también otra cosa digo. Y siempre recalco lo mismo en obras públicas, o quien le lleve, carretera, quien lo lleve. Las orillas de la carretera, si los trabajadores que están... No es suficiente, ¿por qué no ponen más para, por lo menos que las cunetas estén limpias, para que el agua corra por las cunetas?
1: Ay, ese es el gran déficit, siempre hace falta personal en todo sitio.
10: Porque uno no va a decir, hay gente que dice, no, es que tienen personal, pero es que tú lo ves hablando uno con otro y no ves que se mueve mucho.
1: No, tampoco.
10: No podemos decir eso, vamos a decir que pongan más personal. O yo pienso que alguien tendrá que supervisar el trabajo que hace esta gente. Pues de 7:30 de la mañana a 3 de la tarde, personas que trabajan avanzan para adelante.
1: Sí, avanzan, sí.
10: Y tú ves toda la tierra para la carretera, piedras para la carretera, todo el agua para la carretera. Si las sequías estuvieran limpias y las cunetas estuvieran limpias, el agua va a su destino, no tiene por qué venir a la carretera. Uh-huh. Pero bueno, quien esté por ahí escuchando y pueda hacer algo, pues que tome las medidas necesarias.
1: Eso es.
10: Vamos a ver, felicitar ayer a la gente de las Lagunetas, que ayer por la tarde lo vi en el Facebook, la obra esa del crimen de las Lagunetas que fue hace años.
1: Sí.
10: Que la representaron ayer ahí, se veía bonito, lo poquito que vi en el Facebook estaba bonito.
1: Sí.
10: Y digo, vamos a ver poco a poco. Y felicitar a mi marido, a mis dos hijos, Jessica y Juan Manuel, y a todos los oyentes de la radio en general, a todos los que llamen y el que escuche, y a la amiga Lucy. Que dice que está haciendo ahí potaje colino con Gofio Escardao. Bueno, hoy se estará poniendo la pota.
1: Tú sabes siempre lo que hace.
10: Sí, porque yo le mando un correo electrónico y entonces ella me responde.
1: Ah, amigo.
10: Oye, a veces, o tal cosa, le digo, pues mando un pico por correo electrónico. Sí, hay que decir algo, José Luis.
1: Todavía...
10: No queda de otra.
1: Todavía no se puede hacer eso, ojalá se pudiera, ¿eh?
10: No, todavía no está el tiempo para eso. Pero a mí me gusta oírla, pues se pone demonio. ¿Para qué dijiste eso? Yo no tengo eso, para te ríes un rato, coño. Y para te acuerdes de mí. Para que por lo menos piense un poco en mí.
1: Sí.
10: Te vamos a hacer, mira, José Luis, gracias a esto y al pisco que uno se come.
1: Ah, eso sí, está claro.
10: Sí, mi hermana Tere creo que estaba haciendo un puchero por ahí también.
1: Un rancho.
10: Aproveche que el tipo también está bueno.
1: Un rancho estaba haciendo.
10: ¿Un rancho estaba haciendo?
1: Sí, porque me mandó la foto y me llené de baba. Nada más que viéndolo, la pinta que tenía.
10: Eso ahora estaría del 15.
1: Sí.
10: Pero si estuviera tiempo fresquito y lloviendo, frío, más costoso estaría.
1: Yo me lo comí igual.
10: Sí, el que tenga apetito, manda para adelante.
1: Ah, amigo.
10: Eso es como Juan Manuel cuando llega aquí, hace mucho calor y además yo tengo potaje, tengo barro, que se pone. Ahora no, déjalo para la noche. A mí una ralerita fresca. Y se manda una ralerita fresca de Goigofi con la cara como un hombre. Bueno, sí. Que es un hombre ya, como el otro que dice.
1: Sí, claro.
10: A lo tonto parece que fue ayer y al mes que viene cumple 24.
1: Mira tú.
10: Cómo se va pasando los años, José Luis.
1: Sí, nosotros
10: para atrás y ellos para adelante.
1: Para atrás.
10: Pero qué vamos a hacer. Pues José Luis, feliz día para todos, a Paquita que está por ahí también, y a todos, porque siempre se te va a quedar alguien atrás y todo, entonces, para que nadie se me quede atrás, para atrás, para todo el que llame y el que escuche, que se sientan todos saludados por igual.
1: Mira, precisamente Paquita me está diciendo que te salude.
10: Pues igualmente. Uh-huh. Pues un saludo para todos, y José Luis, espero hoy escucharte pronto otra vez.
1: Que sí, muchacha.
10: Sí, dentro de 2 semanas o 3 ya tú estarás por ahí otra vez.
1: Yo no me voy lejos.
10: Exacto. Si no, como decía la gente de antes, te vamos a cuar.
1: Yo no me gusta viajar, así que...
10: ¿Por eso te vamos a cuar?
1: Sí.
10: Antes decía buscar, de los mayores decía te vamos a cuar.
1: Ah.
10: Exacto, en vez de decirte a buscar, dice a cuar.
1: Sí.
10: Vamos a ver, pues saludos para ti y para toda la familia.
1: Un abrazo, Gloria.
10: Buen día.
1: Buen día, mi niña.
10: Adiós.
1: Buenas tardes. Hola. Buenas tardes.
11: Hola.
1: Ah, buenas tardes.
11: Hola, José Luis.
1: ¿Quién es?
11: ¿Cómo estás?
1: Bien, pero ¿quién es? No conozco yo esa voz.
11: Espera un momentito, porque es que yo tengo la...
1: Yo espero.
11: ¿Soy yo, no?
1: Sí.
11: Bueno, yo soy la vecina Anita Gil.
1: Ah.
12: Y quería aclararle a Mari Carmen y a todas las personas que me felicitan, que me nombran todos los días,
1: sí,
12: que sí, que yo soy de La Laguneta, lo que estoy aquí en San Mateo, pero voy para La Laguneta. A veces estoy más en La Laguneta que en San Mateo.
1: Sí, sí.
12: Pero claro, yo no puedo estar todo el día pendiente a la radio porque tengo montones de actividades. Ya me ven la gente por la calle.
1: Sí.
12: Este mes de agosto lo tenía un poquito más flojo, pero de todas maneras que yo escucho la radio todos los días.
1: Eso es lo importante.
12: ¿Verdad? Sí. Bueno, pues con eso tengo para decirle a todas que muchas gracias y a Mari Carmen que sí, que yo soy de La Laguneta. Pero bueno, por circunstancias de la vida me tuve que venir para San Mateo, pero sigo en La Laguneta. Bueno. Mi corazoncito lo tengo en Las Lagunetas.
1: Claro, el corazón está dividido.
12: Sí, la verdad que sí.
1: Pero la verdad es que como todo pertenece al mismo municipio, es lo mismo.
12: Sí, claro, somos del mismo municipio.
1: Sí.
12: Lo único que cambió fue de barrio a...
1: ¿De barrio?
12: Ya no sé qué te diga.
1: Sí, sí, de barrio.
12: Pero bueno, de todas maneras aquí estamos, hasta que Dios quiera.
1: Sí.
12: Que la gente que se cuide mucho, que sigan siempre con su buen humor, y que no dejen de escuchar a Radio Dinamar, que la verdad que les ayuda un poquito en las mañanas. Pues, aunque las cosas las tenemos que hacer nosotros, pero nos hacemos de otra manera.
1: Ese es nuestro propósito.
12: Que sí, mi niño. Pues bueno.
1: Bueno, un abrazo.
12: Buena tarde y que se te acabó el trabajo. Bueno, ahora te ponía al paro. Ahí a limpiar conetas de carretera.
1: Sí, seguramente.
12: Sí, seguro, seguro.
1: Ya, mañana mismo voy.
12: Sí. Ay, Dios mío. Pues nada, buenas tardes. No te quito más tiempo, que ya es tarde.
1: Venga, cariño, un abrazo.
12: Bueno, mi niño, un abrazo.
1: Bueno.
12: Cuídate. Yeah, me.
1: Next we're moving on. Bueno, vamos cerrando línea. A limpiar las cunetas, ¿eh? Gracias al robot aspirador que tengo en casa, pues si no. Yo le digo, límpiame la casa y me la friega. Y yo, mientras tanto, voy haciendo otras cositas.

Bueno, el señor Ramos, que se nota que nos une el ADN, dice: muchas gracias, maestro de la radio, hasta la próxima. Yo creo que esa frase es muy fuerte para decirla, ¿eh? Uno viene, hace lo que puede, lo mejor que sabe, pero de ahí a maestro, uf, es una palabra muy fuerte, ¿eh? De todas maneras, un abrazo. Y agradecerte, pues, que nos hayas escuchado todo el mes, porque sé de la dificultad que es desde la oficina. Cuando estás teletrabajando es mucho más cómodo, claro está. Luis del Olmo se queda corto, ¿eh? Yo, ahora sí que te pasaste, tío. Bueno, suena por última vez las mañanas de verano de Radio Dinamarca Canarias.

Bueno, la forma en que uno se despide cada vez que está un periodo largo por aquí, pero siempre estaremos por aquí, la forma de darle las gracias por aguantarnos cada día. Sintonía despedida, ¿dónde estás, Aitana?

0: próximo error.
1: Bueno, como cada día, agradecerle la atención prestada. Gracias, muchas, muchas gracias por aguantarme durante este verano o este mes de agosto. Nos vemos en la próxima. Háganme un favor, sean muy felices, pásenlo bien. Chao.

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gracias. 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

0: Cordiales saludos, muy buenos días, no, buenas tardes ya desde Vega de San Mateo, desde el Municipal de San Mateo. El augurio a lo que será la temporada 2026-2027 del Campeonato Liguero en la Tercera División REF. Hoy, ayer ya comenzaba, hoy y mañana el trofeo Panadería Pulido Red Dinamar. Compañero Ramos, cordiales saludos, muy buenas tardes.
1: Cordiales saludos, compañeros, y a nuestra futbolera audiencia. Pues ya retomamos casi lo que es la temporada 26-27 con este torneo Panadería Pulido Radio Dinamar, que como cada año, como no puede ser de otra manera, lo llevamos a cabo con la retransmisión, compañero.
0: Bueno, de momento el tiempo ya ha acompañado, después anoche teníamos bastante fresquito, chipe chipe, pero hoy en la tarde pues parece que el sol ahora mismo lo que está haciendo en toda presencia, aunque veo alrededor los cielos un poco encapotados y hay un clarito, y ese claro está aquí en el Municipal de San Mateo, Ramos.
1: Efectivamente, es el único claro que hay, está dando los únicos rayos de sol que quedan de la tarde en el Municipal de La Vega, y cierto es que de arriba hacia abajo está viniendo una nube negra, oscura, oscurita, que pueden presagiar algún chisporroteo, pero que no creo yo que vaya a impedir la buena práctica del fútbol, compañero.
0: En cuanto al Panadería Pulido, muy poco podemos decir esta temporada, Ramos, porque el equipo pues prácticamente se ha construido, por decirlo así, recientemente, con muchas bajas y muchas altas en este caso, ¿no?
1: Efectivamente, altas, bajas muchas, altas muchas. Pues hoy tendremos la oportunidad nosotros y nuestros queridos oyentes de conocer a las nuevas incorporaciones que se han hecho a través de la Secretaría Deportiva. Cierto es que hoy se publicaba en redes la última incorporación, no recuerdo el nombre ahora, un chico que venía del...
0: La cantera del Betis.
1: Sí, del Betis. Bueno, pues vamos a ver que ya el año pasado recordamos todos aquellos que vinieron cedidos, tanto de la Unión Deportiva, el caso de Ponce y otros más, y que esta temporada, por desgracia, no está con nosotros, pero al principio eran unos auténticos desconocidos para la afición veguera, y después pues demostraron su valía, porque hay algunos de ellos que esta temporada juegan en segunda red, compañero.
0: Sí, además he leído un galardón, el mejor jugador, creo, del grupo 12, la tercera red, que ha recaído en Ale González, en Ale Gemelo. También he leído recientemente, hoy mismo lo he leído.
1: Sí, Ale se lo merece. La suerte que tenemos que sigue con nosotros. Y yo creo que
0: no se va de aquí ya.
1: Colgará las botas con la camiseta naranja del Pulido, porque es uno de los tantos que han pasado por aquí, que lleva el escudo, la camiseta, no en el pecho, sino por dentro, en el corazón pegada. Y afortunadamente, pues felicitar a Ale González por esa distinción, porque la verdad que el chavalillo se lo merece.
0: Es tanto lo que Ale vive en este pueblo, que se ha hecho pareja en este pueblo, es padre en este pueblo, es decir, que al final ya se ha afincado aquí de tal manera que de aquí, como se suele decir, es difícil que lo echen, ¿no?
1: Sí,
0: tienen
1: sí
0: que echarlo, más que se vaya,
1: y,
0: ¿no?
1: Y que no es el único, tenemos a Joel del Pino, que bueno, que nuestros oyentes escucharán la cuña que está en nuestra casa.
0: Tiene un negocio en San Mateo, peluquería.
1: Sí, barbería, barbershop del Pino. Pues nuestro director deportivo también vive en La Vega. Son muchos los que han venido a jugar, han visto lo que es vivir en un sitio tan bonito, tan lindo como La Vega de San Mateo, y aquí se han quedado, ¿no?
0: Bueno, pues hemos llegado desde las 5 menos cuarto de la tarde, gracias que hemos llegado a tiempo, porque no hay conexiones de internet aquí en las instalaciones. Este año, en este inicio de temporada, ha fallado las conexiones, gracias que tenemos un plan B. Y hemos venido con tiempo, y por eso nos ha dado tiempo a optar por ese plan B, porque las comunicaciones de internet no van.
1: No sé.
0: Es raro, ¿no? Algún fallo técnico, o los dos meses de parón que le ha sentado mal al internet, la wifi aquí, ¿no?
1: Hombre, voy a lanzar una broma. No creo que eso lo hayan cortado por falta de pago, ¿no?
0: No, no, porque si no, no tendría las oficinas.
1: No, no.
0: Las oficinas tienen...
1: Yo creo que con estos calores debe ser desde la oficina hasta aquí que el cable se ha picado o se ha cortado con alguien. Teníamos conexión, pero siempre tenemos plan B, compañero, y C. Porque el C sería que uno de los dos se desplazara al estudio.
0: Sí, sí, sí, sí. Que también sería otra opción, pero vamos, no tan loable. Bueno, pues luce el sol, ¿eh? Increíble, pero entre medio de nubes luce el sol, ¿eh?
1: Sí, la verdad que es que es increíble. Hace justo el lo que es el cielo, el rectángulo del campo de fútbol y está justo encima del verde del Municipal de La Vega. Dándole luminosidad, sobre todo luminosidad, que es lo que deseamos hoy. Menos mal que estamos en horario de verano y todavía pues no vamos a contar con la deficiencia lumínica.
0: Bueno, eso tengo yo en la anécdota. Anoche pues empezaba el partido, estaba previsto a las 7:30. Los árbitros mandados por la federación son de San Mateo y casualmente dijeron un poco tarde, ¿no? Porque son del pueblo. Y el partido empezó a las 8 y la segunda parte, pues prácticamente tenías que ponerte a tientas a mirar. Pues, muy poquita la luminosidad.
1: Ya lo dije yo el año pasado, compañero.
0: Sí, pues, que... año menos, no sé si es que se fundió algún bombillo o que la noche también era una noche oscura. Uh-huh. Pero la noche que se veía tres palmos.
1: Ya decía yo la temporada pasada, compañero, que... ¿Cómo podíamos retransmitir año y año con esta luz? Porque lo hicimos un día, no sé por qué, de que era el partido y la verdad es que no se veía nada. Mira,
0: ya, vemos. Ya lo teníamos naturalizado, yo sí, creo.
1: Sí, sí. Estamos viendo de aquí a Gabri, ex del Panadería Pulido, que.
0: ¿En el Estrella?
1: En el Estrella juega esta temporada, sí.
0: Ah, también hay otro jugador que venía por aquí antes a cambiarse, que era Alejo. También sí. Estuvo en el Panadería Pulido, está en el Estrella. Y por aquí vemos a un jugador de La Aruca, fue la última temporada que estaba, que jugó aquí en el Panadería Pulido. Ahora ya
1: este no... Gabri, Gabri.
0: Ah, Gabri, Gabri.
1: Sí, sí, sí.
0: Este... Gabri, no, pero Gabri no sé si está en algún equipo.
1: Sí, en el Estrella.
0: Sí, pues no, Estrella. Está, no está cambiado, está lesionado o algo, será, ¿no?
1: Uh-huh.
0: No está cambiado.
1: Bueno, pues.
0: Anoche también estaba por aquí, es verdad.
1: A ver si voy a estar confundido yo y no es Gabriel que fue por el Estrella.
0: Este es Emilio, hombre.
1: Emilio, efectivamente. Emilio, Gabriel que fichó por el Estrella.
0: Este es Emilio, hombre.
1: Sí,
0: Emilio.
1: Que siempre se parecían un poquito. Emilio es un poquito más. No, este es Emilio.
0: Me dejaste patinando. Sí, sí.
1: Gabriel es más morenito.
0: Yo pensé que Gabriel estaba por ahí entrenando, ¿no? Porque Emilio sí lo estaba viendo.
1: Uh-huh.
0: Bueno, pues ya salta el Estrella a calentar el campo. De momento no lo hace el Panadería Pulido. No sé si en principio lo que estaba previsto es que a partir de las 6:30 el equipo pues vaya llevándose a cabo la presentación y salta al campo. Pero no sé si lo va a hacer después de calentar o salta al campo y luego empieza a calentar. Estoy ya viendo, le iremos viendo, ¿no?
1: Estoy viendo algún jugador allí fuera del vestuario. Pero como ahora los dorsales son todos casi nuevos, no te sabría decir quién es. Pero a ver cuándo nos pasen las alineaciones ahora, porque ahora tendremos un arduo trabajo de conocerlos a todos, ¿eh?
0: Claro, es que creo que hasta 14 altas ha tenido el Panadería Pulido, es decir, que es tremendo. Todos los jugadores que han venido nuevos este año y que van a formar parte de la plantilla del club de fútbol Panadería Pulido. La buena noticia es que un chavalito que se fue aquí de juvenil ha hecho dos temporadas, creo, fantásticas en el Huracán División de Honor. Y vuelve a casa, y ahora ya vuelve a casa en el equipo grande. Y además me decían ayer algún amigo, y dice, no, y este es titularísimo, apunta titularísimo en el regional, en el tercera.
1: Bueno, pues también una alegría que...
0: Adrián.
1: Que podamos decir que el regional vuelve otra vez a la competición, porque, si no me equivoco, no quiero meter la pata, pero el año pasado no compitió, ¿no, compañero?
0: ¿Quién?
1: ¿El regional?
0: No, este año se incorpora de nuevo, no compitió. Estoy haciendo unas gestiones, a ver si, porque veo que por allí no están preparando las alineaciones, a ver si nos van a facilitar las alineaciones, así que mientras hago la gestión sigue un poquito ahí, Ramos.
1: Bueno, pues seguimos aquí en el Municipal de La Vega, donde se va a celebrar sobre las 6:30, en principio este segundo encuentro, ayer se jugaba uno, hoy se juega el otro y mañana el tercero del torneo Radio Tinamar Panadería Pulido o Panadería Pulido Radio Tinamar, como cada año en el acto que coincide, hacen coincidir lo que es la presentación de la nueva plantilla para este 26-27 en la tercera división del Grupo Canario, y todo listo en el sentido de que la Estrella está ya haciendo ejercicios de calentamiento mientras el compañero hace las gestiones oportunas para ver qué pasa con las alineaciones. Vemos al director deportivo, vemos a Néstor Gutiérrez, se habrán despistado, pero estamos esperando eso, a las alineaciones, porque hoy, para narrar el encuentro, hoy no es como si tuviéramos dos equipos visitantes, ¿no? Porque la inmensa mayoría de los jugadores del Pulido, casi la mitad del equipo, son todos nuevos. Vemos ese sí, el 6 indiscutible, es Godoy, que es inconfundible, el número 6, luciéndolo a la espalda, el bueno de Godoy. Aquí todo pues preparado, compañeros, si quieres ponemos un poco de
0: preparado
1: música.
0: O casi preparado, porque
1: sí, esto va a tardar,
0: no iban a hacer alineaciones, ¿eh? No iban a hacer alineaciones, y ahora creo que nos van a tomar nota, nos las van a mandar por WhatsApp, porque no tenían ni previsto hacer alineaciones, así que vamos un poquito todo improvisando, y esto es el riguroso directo. Bueno, pues unos breves consejos, Ramos, si te parece, sí, y continuamos aquí.
1: Mándele.
0: En el municipal.
1: Mándele.
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Bueno, renovados saludos desde el Municipal de La Vega, cuando las agujas de reloj marcan las 18:54 minutos. Esto va con un buen retraso en el día de hoy, el inicio de este torneo. Siguen ambos equipos calentando.

0: Fernando, igual que el trío arbitral que viste de verde pistacho, sorprendentemente, y cosa que me alegra muchísimo ver en cuanto a los árbitros, pues que hoy tenemos una colegiada, será uno de los linear que van a acompañar al árbitro principal de la contienda. Me encanta que cada vez más, pues, este culpo, este deporte denominado, clasificado, como siempre, como deporte de hombres, que cada vez las mujeres, y sobre todo lo que es el arbitraje, ya no hay ni que decir que tenemos una selección española de fútbol femenino y cantidad de equipos maravillosos por ahí, por estos lares, pero en el mundo del arbitraje es poco común. El otro día vimos arbitrar justo con un partido de la Unión Deportiva, la segunda árbitro principal de la segunda división, nos pitó a la Unión Deportiva. En estos momentos se retiran los equipos a vestuario, nosotros seguimos esperando a que nos lleguen las alineaciones, porque todavía no sé qué error hay por ahí, no las tenemos, y evidentemente no conocemos a la mitad de la plantilla, y mucho me temo, por lo que hemos estado viendo en el calentamiento, que van a jugar mucho o casi todos los nuevos en este torneo, por lo menos en este primer encuentro, porque de los veteranos que veíamos a Godoy y a un par de ellos más, a Al Perdomo, pues estaban vestidos con el peto, para, no creo que salgan de inicio. Yo creo que es más para que los pobres de Johnny Oujo, los jóvenes de Johnny Oujo, pues los recién incorporados, para verlos ya en casi dura competición, podríamos decir, porque aparte de los partidos amistosos que se hayan podido jugar y los entrenamientos, no es lo mismo que verlos jugar cuando se juega algo, aunque sea este trofeo Panadería Pulido Radio Dinamar, que como cada año llevamos, se enciende en los focos del Municipal de La Vega, porque el clarito de luz que había ya se ha ido, está totalmente nublado y gris el cielo en La Vega de San Mateo en el día de hoy. Recuerden, viernes 28 de agosto 2026, y vamos a ver, entiendo que se va a retrasar aún más el encuentro, empezará como a las 8, como el de ayer, porque yo creo que todavía queda lo que es la presentación del equipo, uno a uno, como cada año que van saliendo uno a uno al vestuario para presentarse ante su público, que la verdad estoy viendo que se están abriendo paraguas entre el público, lo cual debe ser que ya están cayendo las primeras gotillas, y la neblina la veo que va abarcando toda la Vega de San Mateo de abajo hacia arriba. Bueno, pues les dejo, hemos querido entrar para decirle que esto se va a retrasar, y les dejo con unos consejitos comerciales y enseguida volvemos. No se nos marchen, que esto está a puntito de empezar.
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0: continuamos por aquí, por el Municipal de San Mateo. Siempre un pequeño retraso en el inicio de este choque que enfrentará el equipo del Panadería Pulido. Se enfrentará al Estrella Club de Fútbol, partido que pues en breves minutos pues intentará dar comienzo, ya que pues estaban pues preparando alineaciones. De verdad que todavía no nos han podido facilitar alineaciones y aquí nos buscaremos la vida, Ramos, pico y pala.
1: Sí, efectivamente son los nervios de
0: el inicio
1: del inicio
0: de la temporada.
1: Vamos a ver cómo lo hemos hecho a mano, como Dios nos ha encaminado. Intentaremos llevarle a ustedes, como siempre, lo mejor que tenemos, tanto el compañero Rivero como un servidor, para llevarle lo mejor de este torneo Panadería Pulido Radio Tinamar en su temporada 26-27.
0: Ya hay un equipo que anoche vencía y que mañana también juega contra Panadería Pulido. Las Palmas C vencía anoche 3-2 a la Estrella. Ahora hoy es el Panadería Pulido Estrella, de vencer el Panadería Pulido. Mañana sería como una final entre Las Palmas C y el Panadería Pulido.
1: Sí, pero estaba diciendo que jugaba a las 11 de la mañana.
0: Sí, a las 11 de la mañana. A las 11 de la mañana. Buena hora, me gusta, buena hora. A la 1 y algo ya está todo terminado, porque después a posterior habrá que hacer la entrega de trofeos. Por lo tanto, sobre la 1:15, pues aproximadamente, pues ya podemos estar casi recogiendo, ¿no?
1: Y 11:45, escuchaba con la orejilla yo, aparte de tener los cascos, al director general Néstor Gutiérrez, que a las 11:45 de mañana sería la presentación del equipo.
0: Sí, lo prefieren mañana, porque como era muy pronto la presentación, a las 6:30, prefieren un sábado con más tranquilidad pues hacer dicha presentación. Y está regando el campo, a pesar de que el tiempo ha estado ayer lloviznando y demás, pero está seco. Quiere Johnny Ujo el campo rápido, ¿no? Lo que quiere el míster del Panadería Pulido, la sensación que me da, porque ya se ha regado al menos 2-3 veces en el tiempo que llevamos aquí.
1: Sí, efectivamente. Y si quieres, compañero, vamos dando alineaciones, porque ya están todos
0: sí, adelante, los banquillos ocupados. Sí, sí.
1: Pues con el 1 en la portería del Panadería Pulido, Samuel; con el 6, Godoy; 2, Pararocha; 5, Asael Perdomo; 16, Carlitos Báez; 25, para Saúl; 17, Aníbal; 23, Nauce; 10, Almeida; 7, Kevin; y 20, Elías. Por parte del Club de Fútbol Estrella, con el 1, Moja; con el 2, Jaime; con el... ¿Me acaba de cerrar el micro, compañero? ¿Está bien? Ah, bueno, decíamos con el 2, Jaime; con el 5, Alejandro; con el 6, Dani López; 23, David Rivero; 4, Amado; 21, para José Santana; 18, para Iván; 20, Ismael; 9, para Gabri; y 12, David González, el correoso grave, un es del Panadería Pulido. Cuando ya saltan los jugadores al campo, ahí están haciéndose la foto de rigor. El Estrella que viste hoy, raro, yo nunca había visto este equipaje. Camiseta absolutamente verde, calzón rojo, media roja, y el Panadería Pulido, como siempre, camiseta naranja, calzón azul, media blanca. Ya están haciendo el famoso pasamano. Oye, qué pinta tiene este portero, ¿eh? El Samuel este del Panadería Pulido, portero nuevo, o yo no recuerdo que estuviera el año pasado aquí. Tiene buena planta.
0: Este
1: Rivero,
0: no es portero del Panadería Pulido, Ramos. Este es el portero de la Estrella, el morenito.
1: No, estoy diciendo este de aquí, el del Samuel.
0: Ah, sí. Samuel. Es verdad, cierto.
1: El del Estrella.
0: Yo estaba mirando a la parte izquierda, que es un portero.
1: Déjese de mirar tanto para la izquierda.
0: Por de color, jugador morenito.
1: Por poner una nota de humor, que no saben los nervios que hemos pasado aquí en la cabina. Yo, el compañero por allá, buscando alineaciones, buscándonos la vida para poder llevarles a ustedes este encuentro del trofeo Panadería Pulido Radio Tinamar.
0: Sí, señor, tal y como decíamos anoche, ya hay un ganador, que es Las Palmas C. Vamos a ver qué se diluce de aquí, de este encuentro, y luego de mañana, entre el club de fútbol Panadería Pulido y Las Palmas C, partido a las 11 de la mañana, para que también hacemos ese llamamiento a todos los vecinos, a todos los aficionados al fútbol, que mañana pues tengan esa oportunidad. Buena mañana, a las 11 de la mañana, buena hora, para poder presenciar lo que se presume con un bonito encuentro en Las Palmas C, que tiene, la verdad, que un cartel de jugadores magnífico que está en lo que es en la cadena, y por lo tanto, pues yo creo que el Panadería Polo también va a ofrecer un buen partido, los dos equipos en la mañana de mañana sábado, porque este está todavía pues haciendo el sorteo para que en breve comience la segunda mitad con lentillas, Ramón.
1: Sí, la verdad que sí, compañero, con lentillas tendremos que jugar. Ya se ha realizado el sorteo, el Panadería Pulido atacará desde la calle de Lourdes hacia la piscina, y el Estrella a la inversa, desde la piscina a la calle de Lourdes. Ya toman posiciones el Panadería Pulido, eso sí, primero. El Estrella está haciendo su corrillo de inicio, ahora vuelven a colocar posiciones y esto está a puntito de arrancar.
0: Sí, pero va a tener usted un problema, como el Estrella es roja la camiseta. Claro, se va, el Panadería Pulido va a disputar con su indumentaria habitual, naranja, pantalón azul. Para que la Estrella no juegue rojo y naranja, se han puesto camisetas verdes y no tienen número los jugadores de la Estrella, si te acabas de dar cuenta.
1: Pues nada, si no tienen número, no hay más tu tía, Rivero.
0: Sí, sí.
1: Ya decía yo cuando los describía que nunca había visto este equipaje.
0: No, es que comienza el encuentro, ponemos cronómetro en marcha, porque comenzó en el Municipal de San Mateo este Panadería Pulido Club Deportivo Estrella. Aquí se lo contamos, Radio Dinamar Canarias.
1: Bueno, ahí está la Estrella intentando sacar el balón. Efectivamente, no hay prisa, el balón para Moja. Moja que mira el horizonte, pega un patadón, cruza la línea del centro del medio campo, balón atrás por parte de Arocha, será para Samu, el portero, que la quiere abrir para la izquierda para Aníbal. Desde luego nos va a costar acostumbrarnos a ver los jugadores
0: poquito a poco.
1: Sí, ahí está la Estrella, su capitán, dejando el balón hacia atrás, tocando y tocando la Estrella en la medular del campo, la pisa, la vuelve a dejar a su central, este abre para el capitán, que vete tú a saber quién es, con el sin nombre. La Estrella que controla el balón, juegan hacia atrás de nuevo, toqueando el Panadería Pulido, que hace presión alta, y ceden atrás para su portero Moja.
0: Ese sí sabemos que es el portero y sabemos el nombre, sí, aunque sí. No tenga número, ¿no? Porque es el portero,
1: ¿no? Discusión ninguna.
0: Sí, sí, sin lugar a dudas, balón dividido en el centro del campo. Ahí se cruza bien Carlitos Báez, retrasando la pelota atrás para Adrián Arocha. Arocha con Carlitos Báez. Carlitos Báez combinando por el centro. El balón que se queda dividido. La puede robar la Estrella. Se va hacia arriba por la banda izquierda. Bien el cruce prodigioso de Nausé Pastor. Aunque el colegiado había interpretado falta a favor de la Estrella, Ramón.
1: Sí, sí. Estuvo muy atento el colegiado ahí. El jugador de la Estrella en el suelo. Ya se levanta. Se queja de un golpito en la cara. Debe ser el clásico braseo. Pues que lo vio el colegiado y señaló la falta. Ahí está todo preparado para el lanzamiento. El Panadería Pulido, casi salvo Almeida, todos están en la línea del área. En el área, en la media luna del área. Ahí está el colegiado que da su permiso para el lance de la falta. Ahí va el balón directo a puerta. Cuidado que se puede cabecear. No, se va afuera. Será saque de puerta para Samuel. Primer acercamiento, no, entre los tres palos para la Estrella. Y
0: hombre, llegó la alineación. Llegó la alineación, Ramón.
1: Yo lo vi levantarse y digo, ¿a dónde va este hombre ahora? Me va a dejar solo.
0: Vi a Johnny que venía con la alineación y salí para buscarla. Aunque la Estrella, insisto, no podemos describir los nombres de los jugadores porque no tienen dorsal, porque coincidían los dos equipajes. Hombre, lo que me extraña es por qué no pusimos nosotros el equipaje nuestro azul y ellos pues hubiesen salido con el rojo, ¿no? Para poder tener los números.
1: Sí, sí.
0: Pero bueno, es lo que acontece y es lo que contamos. Ahí está el balón que llega al guardameta del Panadería Pulido. Se la quita con el pie, la aleja momentáneamente. El balón dividido, corta la defensa del Panadería Pulido. Tocando con quién, con Carlitos Báez. Este descongestiona el juego hacia la banda derecha. Metió en la pierna por ahí un jugador de la Estrella. En el tuya mía, la ventaja será para la Estrella. Debajo del edificio de la familia Rodríguez Pulido, Ramón.
1: Sí, una rectificación antes, como no teníamos las alineaciones originales, dijimos con el 1 Samu, es con el 13, habitual en todos los porteros, es Samu Rivero, primo suyo, señor.
0: Bueno, Rivero por lo menos es.
1: hay que decir, como nota, está el juego medio parado, que en el Estrella juega un David Ramos también, ¿eh? O sea, tenemos un primo en cada equipo, ¿eh?
0: Sí, sí, y también podemos hacer el primo en este encuentro, llevándosela a todos ustedes. Pico y pala, toca el panero por detrás para hacer el Perdomo, este para Godoy, y saliendo desde atrás el panero Pulido, abriendo la banda derecha para Adrián Arocha. Arocha tocando en ese carril de la banda derecha, nuevamente le dan la pelotita para Arocha, este retrasa para el guardameta Samu Rivero, que la abre la banda derecha dentro del área con Arocha, este con Asael Godoy, queremos decir, Asael Perdomo mete un pase en profundidad largo, lo intercepta la Estrella en el centro del campo y se intenta ir hacia arriba.
1: Ahí sigue la Estrella pegadito a la línea de cal, balón que viene centrado, la intercepta Carlito Baez, que la deja atrás para Gabriel Almeida, este más atrás para Asael Perdomo, Asael que otea el horizonte, Carlito Baez para Asael. Se están colocando. Uy, el mal pase de Asael Perdomo, la intercepta la Estrella en el centro del campo, balón atrás para salir jugando desde los centrales. Ahí está la Estrella, todavía en campo propio. Partido lento, Rivero. Lento, se nota estos partidos de principio de temporada, con poco entrenamiento, piernas flojas y que todavía pesan, ¿eh? Las piernas. Bueno, el balón que volvió a interceptar la Estrella de nuevo en el medio campo. Le encima por allí Aníbal Padrón, cae al suelo el jugador, no se señala nada. Carlitos Baez, que hace un recorte perfecto para Almeida. Gabriel Almeida para atrás, para Asael Perdomo, va a ir Godoy. Y Godoy, que no cede a Samu Rivero, sigue oteando el horizonte. Son partidos de esta final de pretemporada ya, Rivero, que los jugadores todavía le falta ritmo, ¿eh?
0: Aunque han jugado varios partidos, eso sí es verdad, han tenido varios partidos de entrenamiento, varios partidos amistosos, el Panadería Pulido, y bueno, lo que falta es coger el ritmo de la competición, evidentemente, hasta que no se vaya compitiendo como competición pura. Y además también el entrenador, el míster, este tipo de partidos, aunque ya muy cara, muy próximo a comenzar la liga, pues ya intentan hacerse un once los entrenadores, ¿no? Pero a buen seguro que hay muchos jugadores que posiblemente a lo mejor no sean titulares con el once inicial cuando inicie la temporada. También son oportunidades de escaparate para los entrenadores puedan ir configurando lo que será su once inicial. Ojo que ataca el Pulido por banda derecha.
1: Ahí va Kevin Mendoza, que atrapa el balón, intercepta la Estrella, balón que se va a ir a ver lo que dice en línea, efectivamente a córner. Será saque de esquina pegadito a la carretera de Valsequillo, favorable al Club de Fútbol Panadería Pulido San Mateo.
0: Minuto 6:30 de esta primera mitad. El resultado inicial de empate a 0 en el marcador. El córner va a ser por carretera Valsequillo. Echamos de menos a Pedrito Viera, el muro de Valsequillo.
1: Sí, señor.
0: Saludamos a su abuelo, el Pipas, que siempre escucha la radio. Aunque ahora sin Pedrito Viera aquí en este equipo. Vamos al lanzamiento de esquina.
1: Ahí va, levanta la mano, marcando jugada desde aquí, es Asael Perdomo. El balón que va ahí al área, bombedito va al centro del área, se puede cabecear, se cabecea por encima del arquero, de nuevo a córner.
0: Sí, ahí, córner ahí, nuevamente, sí, sí.
1: Había una meleta tan grande ahí que no vi ni quién remató, ¿eh? Evidentemente tuvo que ser de la Estrella porque es córner, ¿no? Bueno, ahí va a sacar de nuevo Asael el segundo saque de esquina. Balón bombeadito al centro del área, muy centrado. La intercepta Godoy, pero le vuelve a Asael. La quería meter dentro del área. Le salió mal el pase y la mandó Asael Perdomo directamente a saque de puerta.
0: Efectivamente, saque de puerta para la Estrella, que juega en esta primera mitad por la portería que defiende la parte sur, donde está la portería de la piscina, que ellos aficionados y habituales al Municipal de La Vega. Pues por la parte de la piscina defiende el Estrella Club de Fútbol, por la parte de la derecha, nuestra derecha, donde estamos ubicados en el campo de la calle de La Palma, la portería que defiende el portero del Panadería Pulido, Samuel Rivero, que tiene cuerpo, tiene altura.
1: Sí, sí, sí, la verdad que tiene buenas hechuras. Ahora hubo un encontronazo ahí entre Kevin Mendoza y Moja, el portero, pero nada, ambos quisieron ir al balón. Y cayó Moja, pero ya está Moja preparado, presto y dispuesto para sacar ese saque de puerta. Ahí está Moja, se lo piensa dos veces, se la pide en el corto, pero la va a tirar en largo, efectivamente. Balón que sobrepasa la medular del campo, cabecea por allí Godoy, el balón que le puede llegar a Carlitos Báez, que controla perfectamente para atrás, para Asael Perdomo, que se la quería dejar Almeida, va a ser demasiado largo, corre Almeida, pero no puede llegar, será saque de banda para
0: el Pulido, el porque Pulido. Tocó en el capitán del Estrella y al final el balón pues... Es banda para el Pulido, que ya está jugando mediante Godoy en la línea defensiva. Está abriendo para la banda derecha para tirar a Rocha. Rocha tiene campo por delante, avanza unos metros, quiere hacer un cambio de orientación. Le llega bien ese cambio de orientación hacia la banda izquierda para que sea Aníbal Padrón. Se revuelve, se rehace. Viene también por allí, bien, con un jabato Gabriel Almeida para Azael. Y Azael ya no precisó en el pase. Justo en banda, aquí delante de la cabina, donde nos encontramos ubicados, la cabina de Radio Tinamar Canarias, Trofeo, Panadería Pulido, Radio Tinamar Canarias, aquí celebrándose, disputándose en el Municipal de La Vega. Ahí está avanzando el Panadería Pulido, era Elías Rodríguez, entre medio de varios jugadores, le viene el balón dividido para Saúl Acosta, habla por la banda derecha, se busca el centro, y tiene que salir el portero para evitar el córner. Ahora fue buena esa internada por el carril derecho, Ramos.
1: Sí, sí, y muy bien la insistencia de Elías para recuperar y mantener ese balón, luego abrió a la banda y después pues ese centro que fue mordidito a las manos de Moja.
0: Nunca mejor dicho, mordidito, Ramos.
1: Bueno, ahí está la Estrella debajo del balcón de la familia Rodríguez Pulido controlando el balón, toca, para atrás, lo deja la Estrella en campo propio todavía. El conjunto del sudeste de Gran Canaria, ahora traspasado la línea, el Pulido que presiona, tiene que retroceder sobre sus pasos el Estrella, balón que le cae a uno de ellos, cuidado que puede tirar, la deja detrás de tacón, magnífica la intervención por ese lado de Aníbal Padrón, porque el balón le quedaba franco para que chutase a la malla, cuidado que se va de Aníbal Padrón, se centra, choca en un jugador de Pulido a las manos de Samu Rivero. Oye, pues ahora yo creo que ha sido la ocasión con más peligro del partido. En este caso cae del bando de la Estrella.
0: Sí, una por cada lado. Llegamos por el carril derecho también una que podemos penetrar. Al final interceptó el portero y ahora esta de la Estrella. Con todas oportunidades, pues no de cierto peligro. Pues una por cada equipo, no más en los 11 minutos que llevamos de juego de esta primera mitad. Ahí está el balón en la banda para la Estrella. Campo propio, pelotazo hacia el centro del campo. Viene un carrilero del equipo visitante, avanza, ingresa en campo el Panadería Pulido, la pasa entre líneas, se cruza Godoy, mete la pierna en la punterita, la quita lo justo para que sea el Panadería Pulido quien salga de atrás con el balón controlado. Kevin Mendoza se hace un recorte, se lleva uno, se lleva dos, se viene para el centro, levanta la cabeza, busca el apoyo, la complicidad por allí del dorsal 25, creo que Saúl Acosta. No, este es un 29 o un 25, Ramos, porque ya empieza a la noche ya un poco a oscurecer.
1: La noche nos confunde, es 25, compañero.
0: Pues el 25, Saúl Acosta, este retrasando para Samuel Rivera, el portero del Panadería Pulido, la divide hacia el centro del campo, bien, tocando Gabri, abriendo para la banda izquierda, Aníbal Padrón, hay que retrasar nuevamente hacia atrás, se da la vuelta a Sael y saca petróleo por allí, por ese carril, saca de banda y el balón ya rodando. Ahí está el medio rombo, se va arriba la Estrella abriéndose tres hombres por cada banda, viene Godoy, se cruza, la corta estrepitosamente y ahora le hacen a Carlitos Báez falta.
1: Sí, falta a Carlitos Báez, que se fue con una elegancia de lo que ha hecho gala la temporada pasada también. Yo creo que este es una figura en plena emergencia. Sabes que desde el primer día que lo vi jugar me gustó muchísimo y Carlitos Báez muy elegante.
0: Otra palabra maravillosa, con elegancia, Ramos, otra que se saca usted de la chistera, con elegancia, con elegancia se lo estamos intentando llevar aquí en este primer partido, Trofeo, Panadería Pulido, Radio Tinamar, contándoselo en la tarde noche de hoy aquí en el Municipal de La Vega. Se va a perder un balón por línea de banda, pegadito el banderín de córner, según defiende el Panadería Pulido.
1: Ahí va Asael Perdomo a sacar ese saque de banda pegadito a los vestuarios. La rompe Asael Perdomo porque estaba todo de la Estrella metido de arriba para interrumpir ese ataque. Por ahí va Arroya caminando, corriendo, llega la medular para Saúl Acosta, abre a la banda para, desde aquí no lo veo, creo que es Aníbal Padrón el balón que se lo lleva, un pase perfecto para Almeida, puede centrar, solo tiene un jugador del Pulido, intercepta la Estrella, será saque de esquina.
0: Era Elías el que intentó profundizar, Elías. Le metieron la piernita, tiene cuerpo también Elías, jugador que juega por lo que estamos viendo arriba y viene con concurrencia también, con altura, con echadura, ¿no?
1: Sí, sí, sí, la verdad que es muy corpulento, ¿eh?
0: De momento en córner vence el Pulido, porque este será el segundo, el tercero, lanzamiento de esquina. Ninguno de momento ha ejecutado la Estrella. Nuevamente en la carretera para el Sequillo. Si estuviéramos y estamos en este municipal de San Mateo, va a sacar a Sal Perdomo.
1: Ahí está Sal Perdomo marcando jugada. Vamos a ver cómo la centra, la pone en el centro del área, bombeadita a las manos de Moja. Moja muy atento para sacar ese balón, tampoco tenía muchas complicaciones.
0: Y ojalá contra la Estrella, que se va arriba con todo, Ramón.
1: Sí, sí, son 4-3, ahí va la Estrella por la banda, se quiere incorporar, se mete hacia el centro, la pasa, despeja el planilla Pulido y el balón que se pierde solo por línea de banda pegadita a la entrada municipal de La Vega.
0: Ahí está, muy cerquita donde está la entrada a la taquilla del municipal de La Vega, el saque de banda que lo hacen ya hacia atrás, hacia el guardameta, Moja, por parte de la Estrella, que tiene una equipación que le hace juego, conjunta bien con su color moreno, Ramón.
1: Sí, sí, que así parece Portugal, ¿eh? Si vamos a mirar a algún equipo conocido, porque de la Liga Española no me acuerdo de ninguno que viste, verde y rojo, parece Portugal exactamente, Rivero.
0: Pues juega atrás la Estrella, intentando salir tímidamente, quería presionar ahí el panadería Pulido y puede robar y roba. Ahora nos vamos arriba, balón que toca por ahí, por esa banda derecha, Gabriel Almeida abriendo para que Kevin hace un recorte, ingresa en el área, va a buscar el pase de la muerte, no, fue Pinguión, quiso meterla, tenía por aquí solo a Gabriel Almeida y Elías, buscó portería, yo creo que ahí fue un poquito goloso, Ramón.
1: Sí, sí, hizo dos recortes, le salió bien, se vino arriba. Sí. La quiso colocar con el interior del pie, pero
0: tenía dos jugadores en el segundo palo, sí, solo, que solo tenían que empujarla, ¿eh?
1: Sí. Pues vamos por el cuarto córner.
0: Sí, del panadero Pulido, sí, señor.
1: O saque de esquina, porque ya córner apenas se oye ya esa palabra.
0: Ahora lo que aprendiste bien también son las normas nuevas del fútbol, ¿eh?
1: Sí, sí, madre mía. Los jugadores, los dorsales y ahora las
0: el
1: normas.
0: El portero.
1: Sí, sí. Bueno, ahí va a salir Perdomo. Otra vez a ponerla al centro del área. Hace una paradiña, el balón medio bombeado, se cabecea hacia atrás por parte de la Estrella. Va por allí a recogerla Kevin Mendoza. Kevin que la vuelve a centrar demasiado fuerte.
0: Se va a perder.
1: Se va por línea de fondo. Le dio un muy fuerte y con mucha rosca.
0: Mucha rasquilla, como dice mi vecino Armando. Ahora con lo de los balones, que hay que dejarlos colocados. Dice, no, esos balones están todos, están cargándose como un móvil, porque tienen un microchip.
1: Sí, sí, tiene un
0: pero chip. Yo no sé si a mí tienen que, para recargarse o no, porque tiene un microchip, dice. Mi vecino Armando dice, mire, ya los tienen cargando ya.
1: Sí, sí, pues se cargan, ¿eh?
0: ¿Sí, no?
1: Sí, se carga. Es el chip de la línea de gol y se usa para otras cosas más también.
0: Que pesa, no sé si 14 miligramos, es decir, insignificante.
1: Insignificante. Bueno, pero pues
0: es que ya no saben qué inventar. Ya.
1: Sí, sí.
0: Para mí antes el fútbol era fútbol, el fútbol era contacto, el fútbol era fútbol y ahora cada vez se van cambiando más normativas. Unas seguramente son para mejor, pero otras no sé yo si aportan mucho, ¿no?
1: Bueno, yo sabes que yo estoy a favor de la tecnología y esto ha venido para quedarse. Y la verdad que bien utilizada está bien. Bueno, el balón que sigue con el balón que lo abren, en este caso para Aníbal Padrón, pegadito por la banda, se mete hacia adentro. Aníbal que la deja para Saúl Acosta. Saúl Acosta más atrás, para ya se perdió la ocasión de peligro, ahí Arocha que abre a la banda, ahí va corriendo con el balón para Carlitos Báez, al final Moja en dos tiempos, se tira al suelo, le están reclamando a la línea, pero no ha habido nada, será saque de puerta para la Estrella.
0: Bueno, pues se lo seguimos contando, transcurre el minuto 18, un saludo a todas las personas que están sintonizando a esta hora este encuentro, trofeo, Panadería Pulido, Radio Tinamar, manda por aquí un mensaje para saludarnos Lucita y la Morochita, señor Ramos.
1: Ah, bueno, saludos para ellos. Bueno, pues ahí está el balón, en este caso para Saúl Acosta, que deja atrás para Godoy. Godoy, que es uno de los cuatro jugadores que conozco del año pasado, ¿eh? De los que están jugando hoy.
0: Jugando está, del año pasado está Gabri, está Godoy, Está Asael y estaba
1: por Carlitos Báez.
0: Carlitos Báez.
1: ¿Cuatro?
0: Los demás son todos nuevos.
1: Sí, sí. Pues tenemos trabajo este fin de semana, Rivero.
0: Casi nada.
1: Bueno, el balón que la tiene Arroya intentando salir, otea el horizonte a ver quién busca un pase porque la presión de la Estrella es alta y fuerte. El balón que se perdió por línea de banda, pegadito al banquillo de que está defendiendo hoy Johnny Oujo.
0: Aunque me da la sensación que mañana, Ramos, veremos más jugadores titularísimos, ¿no? Por el rival de mañana.
1: Sí,
0: ¿no?
1: Por
0: me
1: la entidad. La sensación, ¿no? Por la entidad del rival. Cuidado, cuidado con ese balón. Perfecto. Atajándolo con la cabeza Aníbal Padrón porque se quedaba solo el jugador de la Estrella, pero sigue la Estrella en posesión del balón. Aníbal que se mete, la roba por allí Carlitos Báez y en falta que la señala el árbitro. Jugador de la Estrella que sintió el contacto, se fue al suelo. Es verdad que Carlitos Báez al dejar el pie pues contacta con la espinilla del jugador de la Estrella. Es falta, pero nada más, nada más, y así lo ha tenido a bien el colegiado del encuentro.
0: Parece que ya se va a recuperar el jugador de la Estrella, que está ahí justito delante de lo que conocemos como el cuarto de las lavadoras. Aquí tenemos bautizado varias, todas las esquinas del campo, milimetrado, ¿no?
1: Sí, sí, sí.
0: Bueno, pues ojito a la falta, sacamos la línea al área grande, pero esto puede ser una jugada estratégica interesante, ¿eh?
1: Sí, vamos a ver el Estrella con el balón, esperando que el colegiado dé su permiso para sacar el balón, ya está preparado. Peligrosa, se me antoja peligrosa esta falta, porque puede de esta falta salir tres o cuatro jugadas diferentes. Ahí está el colegiado con su silbato de autorización, balón que va al centro del área, despeja Godoy, todavía se dispara directamente y Samu Rivero a córner. Un balón difícil, parecía tonto,
0: iba
1: pero
0: picando,
1: difícil.
0: Iba
1: va picando y abajo a la izquierda de, sí, de Samu Rivero.
0: Que es largo, se espigó y la mandó a la esquina, no se complicó,
1: sí,
0: la vida.
1: Sí, sí, sí,
0: era,
1: sí,
0: muy complicado poder.
1: Un portero más chico no llega, Rivero.
0: Era complicado el hacerse con esa pelota, ¿no? Ojo al córner que lo hacen jugar sellado en corto, 60, segundo palo. Balón que queda dividido al borde. Se dispara y a la calle La Palma.
1: Fíjate, si te has dado cuenta, Rivero, que la Estrella, desde que tiene el balón al borde del área, dispara. No se complica la vida en hacer florituras, ¿eh?
0: No, quiere finalizar la jugada.
1: Evidentemente, que es lo esencial. Bueno, Moja que está, como te cojan tan adelantado, Moja, está casi 2 metros por fuera de su propia área. Pero bueno, ahí está, sale el Perdomo para sacar ese balón, la saca en corto para que pueda llegar Godoy. Al final Godoy no puede interceptar, es Rivero el que la intercepta, le cae por aquí a Elías para que pase, acaba de echar Carlitos Báez para la entrada de Elías.
0: Aníbal Padrón,
1: y qué pena porque estaba muy atento Moja para hacerse con el balón, ¿eh?
0: Una pregunta, si Moja se hace de noche oscura, ¿cómo lo distingue usted?
1: Tenemos un problema.
0: ¿Cómo lo distingue?
1: Pues no sé.
0: Por los dientes, hombre.
1: Ah, sí.
0: Cuando abre la boca.
1: Ah, señor Rivero.
0: Esos son blancos siempre. Vámonos al pulido que va en ataque.
1: Ahí está Elías que se la quería dejar. Está pidiendo mano, no se la conceden.
0: Sí, quería explicar la ley de la ventaja.
1: Ah, vale.
0: Y luego la ha señalado porque no había ventaja manifiesta.
1: Pero bueno, si llega a salir y
0: hubiese dejado solo el juego del pulido.
1: Sí, sí, sí.
0: Creo que era Kevin el que entraba.
1: Bueno, pues ya está en movimiento. Balón que la dejan por allí para Kevin Mendoza. Kevin que no puede hacer nada por controlar el balón y será el quinto córner.
0: Sí, el córner pues, prácticamente ya ha sacado uno.
1: Uno cinco, sí, cierto.
0: Pues otra vez, y todos los córneres en el mismo sitio, Ramos, anecdóticamente, en la parte de enfrente de donde está la grada, ¿no?
1: Le están haciendo un homenaje a Pedrito Viera.
0: Al Pipa, a la abuela. Al Pipa.
1: Hombre, y a Pedro, que dejó una gran huella en este club.
0: Sí, ¿no? Hombre, sí, sí. Vamos al lanzamiento de esquina. Otra vez a Sal Perdomo.
1: Ahí está Sal Perdomo, que va a ser el encargado de todos los córneres, por lo que veo. Al menos hoy. Levanta la mano, balón bombeado al centro del área. Cuidado que quiere entrar Carlitos Báez. El balón que sale por otra vez línea de banda. Y si más pronto lo dice, ahora más pronto pasa Rivero.
0: Corner en el otro lado.
1: En el otro lado.
0: La entrada justo del campo del Municipal de La Vega.
1: Este es el mal del comentarista.
0: Sí, sí, sí, suele ocurrir.
1: En este caso, para bien.
0: Vamos a ver quién saca ahora. Creo que Carlitos Báez, ¿no?
1: Sí, sí, sí. Ahí está Carlos Báez para sacar el balón pegadito a la grada telescópica. Minuto 23 de la primera parte de torneo Panadería Pulido Radio Tinamar. Le estaban atando los cordones a Moja, porque evidentemente con los guantes no puede. Ahí está Carlitos Báez, que levanta la mano, la va a poner al centro del área. Cabecea la estrella, despejando el peligro, quiere atacarla por ahí. Azael, perdón, no puede con ella. La estrella que quiere salir, tocando la trompeta de ataque, pero perfectamente se tira al suelo Nino al padrón.
0: Yo no vi falta, ¿eh? Fue aquí delante de nosotros.
1: Ni yo,
0: no
1: yo tampoco.
0: Pito falta a favor de este, pero aquí... No hay falta, se tiró al suelo con la pierna, arrastró y tocó el balón y cortó limpiamente.
1: A menos que haya sido un anterior, pero no lo creo.
0: No lo vi. Pero bueno, un partido de guante blanco de momento.
1: Sí, sí, sí.
0: Un partido amistoso, sí, un torneo, pero un partido que sirve para tener minutos, para rodar, para ser equipo, para preparar donde empieza la batalla, nunca mejor dicho, que es cuando comienza el campeonato liguero, nos tocaría aquí. El día 5, el mensajero, pero por ese aplazamiento que hay, por la interinsular de selecciones, pues nos toca el primer partido fuera, con desplazamiento a la isla de Tenerife. Pues, hoy es un domingo, a las 12 de la mañana.
1: Lo siento mucho, Rivero, desde aquí mi pésame.
0: Y luego este año también, ojo la falta, sí, vamos con la falta.
1: Vamos con la falta, se ha producido un derribo de Kevin Mendoza, se mantó muy peligrosa, 2 metros en la media luna del área, jugador del Pulido al suelo junto a la
0: ahí
1: barrera.
0: Sí, busca puerta, ahí va a buscar puerta.
1: Este va a tirar a puerta porque se lo estoy leyendo en la mente, el colegiado que va a dar el permiso. Están todos colocándose, el árbitro roteando el horizonte, da el permiso, ahí va jugador de la estrella, balón directo a puerta, fuera. Muy harto por encima del larguero, será saque de puerta para su primo, señor.
0: Ahí lo que quería comentar es que vamos el primer partido fuera, ante, creo que es el Marino, creo recordar, y luego pues en septiembre, saben que ahora un partido todas las semanas de la tercera red va a dar Televisión Canaria.
1: Ah, sí, sí, sí.
0: Nosotros nos toca en septiembre, el Pulido, y va a ser fuera, en Tenerife. Me parece que la Unión me lo mandó el compañero Emilio Pinilla esta semana. Y uno de los partidos del Pulido, el primer televisado, será en septiembre. Creo que es un sábado a las 11 de la mañana.
1: Bueno, pues tendremos que hacer como los grandes equipos, poner el audio nosotros. Ay, Dios, Azael,
0: sí,
1: perdón.
0: Podemos verlo por la tele y radiarlo desde el estudio,
1: bueno,
0: ¿sí?
1: Que hay un
0: bueno, que es lo que hacen casi todas las radios ahora.
1: Sí, sí, sí. Bueno, balón en profundidad para la entrada de Kevin y al final estuvo muy atento Monja para hacerse con ese balón. Bueno, de muchas no, todas. Prácticamente ponen un narrador a pie de campo y listo.
0: Sí,
1: que
0: un,
1: encima
0: un inalámbrico.
1: Te digo una cosa, los inalámbricos esos los contrata en el lugar, en la región donde se juega, en la ciudad donde se juega. Uh-huh. No son ni siquiera de ellos.
0: Sí, sí, sí, sí.
1: Bueno, pues ha habido una falta, juego interrumpido. Pero
0: hay muchas emisoras de aquí de Las Palmas que siguen a la Unión Deportiva de Las Palmas y los partidos de fuera los hacen desde el estudio, los narran desde el estudio, ¿no?
1: Sí, sí, muchos, muchos de ellos. Yo creo que la única que viaja es la emisora oficial del club.
0: Sí.
1: Pero el resto lo hacen...
0: Vámonos arriba, vamos.
1: Ahí está Kevin dejando el balón para la entrada, pero Moja muy atento, sale arrojándose a los pies de Aníbal Padrón. Será balón para la estrella. Oye, estoy viendo un par de cosillas. Hay un jugador nuevo, este Aníbal Padrón, que me gusta mucho, ¿eh? Y incluso físicamente se me parece mucho a Juliano, ¿eh? A Juliano Simeone. Balón que tiene Almeida, se lleva uno, se quiere llevar
0: dos.
1: En carrera iba Almeida como un toro, pero al final entre los dos jugadores de la estrella le arrebatan el balón.
0: Le encimaron ahí.
1: Sí, sí. Se pegó un buen carrerón. Estoy viendo mucho mejor físicamente a... No lo digo, a este hombre, a
0: Gabriel.
1: No,
0: hombre. Almeida.
1: Almeida.
0: Gabriel Almeida.
1: A Gabriel Almeida, mucho mejor físicamente que la temporada pasada.
0: Sí, sí, sí, sí. De momento te le ve con fuelle, Y con actitud, que es lo importante.
1: Bueno, qué bonita la jugada esa, pero la estrella muy atento, despeja el balón que tiene Godoy en la medular, cae al suelo, la clásica faltita de que
0: protege. Veteranía.
1: Exacto, protegió el balón, metió el cuerpo, falta.
0: Porque venían dos y un robo de balón, hubiese quedado solo algún jugador del Estrella ante el portero, ¿eh?
1: Sí, sí.
0: Eso se llama veteranía.
1: A Godoy se la vas a pegar tú. con la carrera que lleva arriba, ¿no?
0: Mesías. Que ejerce de capitán y saca con el balón desde atrás.
1: Ahí está Sael Perdomo abriendo la banda para Gabri Almeida. Gabri, que lo veo, pero lo veo enrabietado, más que el año pasado. El año pasado estaba muy estático. Pero
0: tenía ahora menos minutos quizás también.
1: Sí, sí, pero me está gustando Gabri Almeida. Ahí la tiene Samu Rivero, la mete en largo el balón para la carrera del Panadería Pulido, pero nada, la intercepta perfectamente el Estrella, que lo que es la medular está atacando. Veo a Carlitos Báez, se lleva uno, se lleva dos, quería dejar pase de tacón, no se señala nada, cayó al suelo, balón para Moja.
0: Que le va a presionar a Elías, tiene que cogerla con las manos el portero de la Estrella, sacando en corto para su lateral izquierdo, este nuevamente ante la presión de Almeida, que está arriba como una moto, sí, al sí. Portero, y el portero se la quita de encima y la manda arriba. Ahí va la defensa, el Pulido es Adrián Arocha, se la quita sin contemplaciones, la manda arriba, quería buscar a Kevin. La ventaja para la defensa, va a presionar el propio Kevin, pelotazo a campo del Pulido, la torta por allí, el equipo naranja y azul del Panadería Pulido, bien, se rehace Carlitos Báez, se iba uno, ya con el segundo le hicieron falta y se señala.
1: Oye, que esa falta pudo haber sido muy dolorosa, ¿eh? Porque metió en la punterita Carlitos Báez para llevarse el balón y el jugador fue al suelo y no lo tocó de milagro.
0: Esa es la expresión, de milagro. Ya está el balón rodando.
1: El balón para Samu Rivero en la portería del Panadería Pulido, que viste de verde pistacho como los colegiados. Balón para Arocha, pegadito a la banda, mete un balón en profundidad para la subida de Saúl Acosta. Ahí viene con el balón en la media luna, abre para Elías. Elías centra, fuera.
0: Llegada peligrosa, sí señor, del Pulido.
1: Sí, sí.
0: Saca los primeros aplausos del respetable público.
1: Sí, sí. Del público que se queda un grado en el municipal porque la jugada...
0: Ahora hay más gente, ¿eh? Sí. Es verdad que a las 6:30 la presentación era muy tempranera. Ahora estamos 3/4 de campo.
1: Hombre, todavía estamos en agosto. Hay mucha gente que está fuera o que están recién llegadas y están...
0: Sí, sí, sí.
1: Están descansando de las vacaciones.
0: No, y ahora con la caída de la tarde sí se acercó más gente. Al principio había un poquito, ¿eh? Uh-huh. Ahora sí hay un poquito más de 3/4 de entrada en el municipal. Dice Emilio Pinilla por aquí algunos comentarios que también aprovechamos para leer. Dice, en relación a los viajes en el año de segunda red, cuando Red Dinamar viajaba con el Pulido a la península, causaba admiración. Me lo comentaron muchas veces gente de aquí. Pues gracias por ese comentario, Emilio Pinilla.
1: Bueno, pues sigue el juego en el municipal. Ahí está Elías, que me está gustando una barbaridad. Y avanza, la quería dejar para el otro, para Elías Rodríguez. Me equivoqué, era Aníbal.
0: Balón a la banda. Se me acaba de ocurrir una cosa que no es ironía. Dice Emilio, dice, si la Estrella no tiene dorsal, ¿cómo anota el árbitro de las tarjetas? Por táctil, hombre, por la foto táctil, la cara.
1: No, tiene un código QR.
0: Por el código QR, mire. Ojo que ataca el Pulido.
1: Cuidado que por ahí se aproxima Gabri Almeida. Qué pena, se la arrebató la Estrella perfectamente. La sigue batallando, la saca la Estrella por el balón que le llega a Sael Perdomo. Y al final se señaló la falta de Gabri Almeida sobre el jugador sin número de la Estrella. Oye, está bien la ocurrencia del amigo Emilio Pinilla. Me imagino que se acercará y le dirá, ¿tú quién eres? Como la canción, ¿y tú de quién eres?
0: Táctil, como dice usted.
1: Con el código QR.
0: Pico y pala, 32 minutos, pasamos la media hora de encuentro, sigue el empate a cero en el Municipal de La Vega. Si usted se acaba de incorporar en este trofeo Radio Tinamar, Panadería Pulido, o Panadería Pulido, Radio Tinamar, que se está celebrando en la tarde-noche de hoy, mañana con ese otro encuentro a las 11 de la mañana para que se acerquen al Municipal de La Vega. Bueno, para venir temprano, un chocolatito con churros, señor Ramos, unos churritos y luego a ver el partido. Al finalizar, pues la pata de cerdo riquísima, es decir, que una oportunidad para salir a la calle un ratito, ver el fútbol y echarse una tapita, Ramos.
1: Efectivamente, compañero, así lo haremos. Salón. Balón de saque de banda favorable a la Estrella, cerca de su propio banquillo. Cuando son el minuto 32, se va a cumplir 33. De esta primera mitad en el trofeo Panadería Pulido Radio Dinamar, temporada 26-27. a todo esto todavía no se ha sacado de banda.
0: No, está el árbitro ahí con tranquilidad y los jugadores tampoco tienen prisa, así que está el juego ahí medio paralizado. Ahora sí, la van a poner a rodar. No tienen prisa, Ramos.
1: No, tampoco tienen por qué. Vamos a ver si en un momento de esto, de ímpetu, se lesiona un jugador y se queda colgado, ¿no?
0: Y eso antes de eso antes de empezar la temporada, una lesión.
1: Eso va a ser tarjeta, efectivamente.
0: Es complicado, ¿eh?
1: Una entrada por detrás que evitaba, creo que es Carlitos Páez, si no me equivoco, está entre el murullo, sí, efectivamente, Carlitos Páez. Para evitar el disparo,
0: pero
1: lo evitó.
0: Yo no he visto la tarjeta, ¿no?
1: Sí, fue tarjeta amarilla en el minuto 34 casi de la primera mitad.
0: Y esta es buena, para la Estrella, ¿eh? Perpendicular al marco, 6 metros del área grande, ¿eh? Esta es muy buena para un lanzador, ¿eh?
1: Si es buen lanzador, la puede clavar, pero confiemos en Samu Rivero.
0: Y todo depende también de la situación, cómo coloque la barrera, el guardameta y el hueco que le deja, ¿no?
1: Efectivamente. De la barrera, ¿no? Como el entrenador de Las Palmas.
0: Sí. Mañana juega Las Palmas por la noche, 8:30, ¿no? Girona.
1: Sí, vamos a ver si hacemos 3-3.
0: Y el Tenerife también que gane y que sigamos los dos equipos ahí, primero y segundo, ¿no?
1: No me hace mucha gracia.
0: Pero bueno, pero que sean canarios.
1: Ahí va el colegiado que va a dar permiso para el lanzamiento. Se va a tirar directo a puerta. Córner, Samu Rivero. No tuvo ni que saltar, ¿eh?
0: Hizo con la mano black clack, sin saltar y le mandó a córner, ¿eh?
1: Fíjese usted la envergadura del muchacho, ¿eh?
0: Sí.
1: Bueno, pues Samu Rivero, que ha hecho dos intervenciones que me ha gustado. Aquel balón abajo picando, complicado, y este, pero sin problema, la despejó. Ahí va a sacar el primer saque, el segundo saque de esquina en la Estrella, bombeadito, saca la defensa por allí. Creo que fue Gabriel Almeida, el balón que se pierde por línea de banda debajo del balcón de la familia Rodríguez Pulido.
0: Cuando se cumple el 35 de esta primera mitad, sigue el empate a cero. Debajo del edificio de la familia Rodríguez Pulido será el saque de banda para la Estrella.
1: Ahí estamos, todo preparado para sacar ese saque de banda. Encuentro clásico de pretemporada. No se han visto grandes cosas, pero la verdad que los dos equipos están corriendo y de lo lindo, ¿eh?
0: Pero bueno. Sí, aunque no es un partido vistoso, pero sí de desgaste, ¿eh?
1: Sí. Ojo a la recuperación, eso debe ser tarjeta.
0: Falta.
1: Pues no le va a enseñar la tarjeta, lo abrazó como un koala, pero no.
0: Ahí nos vamos, arriba.
1: Ahí va. Saúl Acosta para sacar el balón, la quería poner en el área, pero muy atento el jugador de la Estrella, metió la piernita, será saque de banda, pegadita a la carretera, va el sequillo para el Panadería Pulido.
0: Ahí está Nauset para sacar de banda, Nauset Pastor, el dorsal número 23 que va a sacar de banda la parte enfrente, carretera va el sequillo, está bien en el apoyo Kevin para Nauset, nuevamente con Kevin, se le quedó el balón atrás, lo intenta recuperar el Pulido, no. Y levantó por allí el asistente. Balón para la Estrella.
1: Sí, una cosa poco habitual que veo, que el asistente marque antes que el árbitro. Porque normalmente el asistente, cuando oye pitar al árbitro, es cuando levanta la bandera.
0: Pero estaba pegadita la jugada también, sí, hay que decirlo, ¿no?
1: La asistente.
0: El asistente.
1: Ah, está en este lado de aquí, vale. Sí. Como se hay nota en la oscuridad, ¿ya?
0: Hay una chica
1: sí.
0: que hace de segundo árbitro, no, de segundo asistente.
1: Bueno, el balón de la Estrella, largo, sale Samu, la despeja con el balón al cielo de la Vega. Ahí la quiere interceptar Elías Rodríguez, pero no puede. Balón que le cae a la Estrella de nuevo. Corre como un galgo Almeida. El balón que lo intercepta Aníbal Padrón. Para Carlitos Báez retrasa el balón, contemporiza con Asael Perdomo. Ahí sigue Carlitos Báez con el balón, deja atrás para Asael Perdomo, más atrás para Godoy, para reestructurar de nuevo la salida. La pone en corto para Samu Rivero. Samu Rivero que pone el balón en el arco para Elías Padrón, este para Asael Perdomo que quiere meter un balón en profundidad. Perfecto el control de Carlitos Báez. Ahí va Carlitos Báez buscando el hueco. Ahí va Carlitos Báez. Va a tirar. ¡Oh! Dios mío, qué calidad, pero el portero Moja, que se la goleó, qué bueno hizo Carlito Baile, internó por la banda, se llevó a dos, se quedó.

Y con el balón, Saúl Acosta que se mete hacia adentro, está buscando un pase para Israel Perdomo. Este otea el horizonte para la subida de Elías Rodríguez para el balón. Va, cuidado que se puede tirar. Al final se tira Moja y el gol. Gol, gol, gol.

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1: Bueno, el balón que entre toque y toque se fue, le llegó a los pies de Saúl Acosta, que fue el que marcó el gol. Y al final, el primer gol que sube al marcador, el minuto 39 y medio de esta primera parte. Club de Fútbol Panadería Pulido 1, Estrella 0.
2: Ahí la jugada fue elaborada, fue una jugada bonita, envainada, ¿no? Entre una complicidad de... importante la línea delantera del Panadería Pulido y la finalización, ¿no? Que veíamos que el balón, el portero la rechazaba en un momento determinado, pero estaba ahí Saúl Acosta muy, muy atento y terminaba al final empujándola al fondo de las mallas, ¿no?
1: Sí, la verdad, y una jugada impresionante por la banda de Elías Rodríguez, que sí. Vuelvo a repetir, me está encantando.
2: Sí.
1: Le vamos a poner Juliano, porque se parece todo, hasta corriendo.
2: Bueno, pues el balón a la banda para la Estrella. Entre los dos banquillos sacará el equipo visitante, se la quita de encima, pelotazo arriba el Panadería Pulido, en el tuya mía por la batalla, se va a marchar nuevamente en banda y ahora el balón es para el Pulido, banquillo de Johnny Eujo, delante mismo del banquillo, la pone a rodar ya hacia atrás, hacia Adrián Arocha, más hacia atrás, hacia el guardameta, este es Samuel Rivero, con los pies se apoya en banda derecha en Asael, perdomo, Asael hace ahí una filigrana, se lleva uno, sigue avanzando, la toca por el centro entre líneas para Kevin Mendoza. Kevin, viene la llegada de Adrián Arocha jugando en el centro del campo del Panadería Pulido, este nuevamente para Kevin. Kevin retrasando atrás para Godoy. Godoy levanta la cabeza, se apoyan hacia el Perdomo, hacia él la abre entre centro dividida, buscaba por allí a Gabriel Almeida, encontrándose el Panadería Pulido, abriendo para Kevin, Kevin por la banda derecha, ojo, Pulido con peligro, se queda el balón suelto en el área, se la quita encima como puede, la vuelve a recuperar el Panadería Pulido, balón que quiere encañonar, tuya mía, pico, pala, Kevin, un recorte, otro, dispara, toca en un defensor, se reclamaba penalti por ahí, se la quita la defensa, la mandan banda, balón para el Pulido, otra llegada peligrosa del Panadería Pulido, Ramón.
1: Sí, está Samu Acosta por esa banda, percutiendo, como se dice ahora, de una manera brutal. Ahí está Sal Perdomo con Gabriel Almeida para Carlitos Báez. Carlitos Báez, oh, dejó el taconazo Kevin Mendoza para la llegada del Panadería Pulido, pero estaba muy atento Moja y se hizo con el balón. Será saque de puerta, ahí va Moja, balón al cielo de la Vega. Al final le choca en el pecho a Aníbal Padrón. Será saque de banda favorable a la Estrella, que ya la pone en movimiento en estos instantes. Recupera la Estrella, sigue por ahí, le encima por ahí Gabriel Almeida, Elías Padrón por el otro lado, al final tiene que regular la Estrella más atrás para uno de sus centrales, abre para el otro, más abierto, y este atrás para Moja. Ahí está Moja, que ya puso el balón en movimiento. Quiere subir el Estrella, pero sin prisa. Minuto 42 y medio de esta primera mitad. Hay un balón en profundidad. Sale Kevin Rivero, protege el balón y con la pierna la vuelve a meter dentro del área. Me gustan los movimientos que ha hecho este Samu Rivero. Me gusta el portero este. Bueno, ahí está Sal Perdomo con el balón, diciéndole al contrario que vengan. La mete en largo para Gabriel Almeida. ¡Qué bien la pinchate, Gabri! Ahí está Gabri que la mete en profundidad para la llegada para allí de Samu Acosta, pero no había nadie por el otro lado. Balón para Moja, que a pesar del gol, ha hecho una buena primera parte el portero de la Estrella. Minuto 43 y 18 segundos de la primera parte.
2: Y muy poco, descontar al colegiado, porque prácticamente no ha habido interrupciones, Ramos. Por lo tanto, partido de momento de guante blanco para el colegiado, nunca mejor dicho, ¿no? Sí.

0: Sí, un partido que los jugadores saben que es un torneo, que no se van a lesionar para cuando empiece la liga. No he visto ninguna entrada de tiempo, porque cuando empiece la liga ya veremos.
1: Otra ojo, cosa. Que ataca la Estrella.
0: Ahí va la Estrella con el balón, abre hacia la banda, pegadito a la carretera, a la casa del presidente del club de la familia Rodríguez Pulido, intercepta por allí, que no era otro que Nausé Pastor. Al final, el balón para Sal, perdón, este para Carlitos Báez, Carlitos Báez atrás para Godoy, último hombre pegadito a Samu Rivero. Ahí abre a la derecha para Aníbal Padrón, que la cede atrás para Sal, perdón, toca el planilla Pulido, Carlitos Báez peligrosamente en la línea del área para Godoy la pone en largo para Kevin Mendoza que avanza por el campo, va a traspasar línea ahora, abre para Aníbal, que me gusta Aníbal otra vez para atrás para Kevin abre para Carlitos Báez, todo esto en la medular del campo. Controla perfectamente el encuentro, el planilla Pulido. Ahí está Samu Acosta, que deja atrás para Arroya que abre para la línea de tres, en este caso para Godoy se la devuelve a Arroya, que la deja en corto para Gabriel Almeida, que la quería dejar con el exterior para Aníbal Padrón. Si le sale eso,
1: mete.
0: Y en este momento termina el encuentro, como tú bien dijiste, Rivero, ni un segundo.
1: 45, exacto, el tiempo de descanso. Bueno, pues 1-0, vence el Pulido, tiempo de descanso, poquito de música, seguimos en Radio Tinamar en este trofeo para Radio Pulido, Radio Tinamar.

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0: Bien, ya estamos de vuelta en el Municipal de La Vega. Justo en este instante arranca la segunda mitad en el Municipal de San Mateo. No vemos cambios de momento por parte del Panadería Pulido, aunque si vemos cinco hombres ya en banda haciendo ejercicios previos de calentamiento. Y el Panadería Pulido de momento en esta segunda mitad que arranca con los 11 jugadores que iniciaron al inicio del choque. Ahí está el Panadería Pulido, balón por la banda derecha, la tiene José Pastor. La vuelve a retrasar Adrián. Adrián más hacia atrás, hacia el guardameta. Samuel, ahí está Samuel abriendo a la banda izquierda para Sael Perdomo. Sael Perdomo jugando en cortito el Panadería Pulido. Se la vuelven a devolver a Sael Perdomo, tuya, mía. Pico Pala dentro del área sacando el balón desde atrás, controlado el Panadería Pulido como la Unión Deportiva La Palma. Ahí va entre líneas para Kevin. Kevin en la apertura a la banda izquierda para que suba Gabriel Almeida, convertido en extremo. Levantó Linier. Un poco dudoso, fuera de juego. La combinación muy buena, la salida desde atrás con el balón tocando la pelotita. El Panadería Pulido a uno y otro lado, Pico y Pala, y buscando esa profundidad en banda izquierda con Gabri, pero que estaba en posición antirreglamentaria. Ya saca el equipo local, no, el visitante, queremos decir, el Estrella. Quería hacer lo mismo que el Panadería Pulido, salir de atrás con el balón controlado. Presión arriba el Panadería Pulido. Fruto de esa presión, se meten dos hombres, fuera de juego. Pues estaba también para mí dudoso, levantó el asistente y yo lo vi también en dudas. Corrieron dos hombres como auténticas motos hacia la portería del Panadería Pulido, rompieron ahí, estuvieron a punto de romper el fuera de juego, que al final el asistente levantó el banderín e invalidó la jugada. Es decir que, pues muy concentradito, estaba ahí la línea defensiva en el centro del campo, muy adelantada del Panadería Pulido, y que interceptó esa jugada en contra. Ya sale el Panadería Pulido nuevamente con el balón controlado. Ahí está quien, José Pastor, tocando para Adrián. Adrián para Dani Godoy. Dani Godoy entre líneas por el centro, jugando el balón hacia la banda izquierda. Por allí intenta desbordar un hombre. En este caso era Aníbal Padrón. Tuya, mía, Pico y Pala. ¡Qué dejada! Levantó otra vez el asistente. Levantó el asistente, iba para Elías Rodríguez. Jugada nuevamente invalidad, dos ataques que ellos Panadería Pulido que no fueron efectivos por las dos posiciones antirreglamentarias, pero que hubiese sorprendido sinceramente al guardameta visitante. Vuelve a presionar el Panadería Pulido cortando la pelota, ahí está tocando nuevamente Pico y Pala en campo contrario el equipo local. Carlito Páez se quiere hacer un rombo, el colegiado dice que hubo falta y se señala favorable al Panadería Pulido. De momento Ramos, cambio ninguno en el Panadería Pulido.
1: Bueno, pues ya se han encendido los focos en el Municipal de
0: La Vega. No, llevan encendidos toda la tarde, lo que sí, pasa es que no se notaba.
1: Pero quiero decir que como si estuvieran apagados, igual.
0: ¡Ojo que ataca el Pulido!
1: Ahí está el balón que se quiere centrar, choca en un defensa, será saque de banda, pegadito al balcón de la familia Rodríguez Pulido.
0: Era Aníbal Padrón el que quería buscar el centro, que saca también el propio Aníbal Padrón para atrás, para Sael Perdomo, la toca por el centro, combinando la pelota para Adrián. Adrián Larocha va a buscar, uy, la intención era buena, se cruzó ahí la defensa, la línea defensiva, presiona nuevamente el Panadería Pulido. Me gusta la presión que ejerce el equipo en campo contrario, Ramón.
1: Sí, efectivamente, han salido con una presión más alta que en la primera parte y estoy viendo, cuidado con el Estrella ahora que quiere avanzar, recorta perfectamente por ahí, Nausé Pastor, será balón y es para los pies de Samu Rivero. Minuto 48 de la segunda parte, jugador de la Estrella abajo. Yo creo que se ha hecho daño solo, porque yo no he visto nada por ahí, salvo que haya un encontronazo en la jugada anterior. Salta las asistencias, juego detenido en el minuto que se cumplen ahora 49 de la segunda mitad. Vence el Panadería Pulido 1-0 a la Estrella.
0: Saltó, fue por balón y se encontró pues con el cuerpo de un jugador de Panadería Pulido. No hubo falta, pero sí se pudo hacer daño en el salto y luego en la caída, ¿no? Porque se queja, creo que de la rodilla, sí, al caer al suelo sobre el césped. Pues yo creo que ahí fue donde pisó mal. Incluso se queja atrás también en la parte lumbar, ¿no?
1: Sí, sí, es lo que tú dices, Rivero. Probablemente fue el salto, la caída, una mala caída
0: de espalda, sí.
1: Y esa caída ahí en la zona lumbar entre el coxis sin apoyar, y la zona lumbar es fastidiada.
0: Y sin apoyar, no apoyó pie bien, entonces fue. Pero mira, afortunadamente ya se recupera. El agüita milagrosa que se suele decir, el spray milagroso, Y pico y pala, aquí no ha pasado nada. Continuar, Ramos.
1: Balón a tierra por parte del colegiado. Va a ser para Samu Rivero. Cuando lo echa a tierra, que lo echa ahora mismo. Ya Samu Rivero lo deja con las manos para Godoy. Godoy que abre a la banda para Nausé Pastor. Qué bien Nausé Pastor, se mete hacia adentro, se lleva uno, se lleva dos, no pudo con el tercero, pide falta, no la concede el colegiado y balón atrás para Moja, que vuelvo y repito, en la primera parte cuajó una par de intervenciones pues bastante afortunadas para salvar de algún gol más a su equipo, el Estrella, que tiene el balón controlado en la medular. Entra Godoy y el balón atrás de Azael Perdomo para Samu Rivero. Samu Rivero que la saca rápidamente para Carlitos Báez. Carlitos Báez para Saúl Acosta. Saúl Acosta otra vez para Carlitos Báez. Todavía en campo del Panaría Pulido. Ahí está Azael Perdomo con el balón. Luce un vendaje en la mano Azael Perdomo. El balón que quería llegar a Kevin Mendoza y lo intercepta la Estrella, pero ojo a la entrada de Saúl Acosta, que quiere dejar el balón, cuidado, y se levanta el banderín, fue gol, pero levanta el banderín justito, me dice el compañero Rivero, señalando posición antirreglamentaria.
0: Parece que ha metido una media marcha más el Panadería Pulido en la segunda mitad, al menos en este inicio, es la sensación que me da sobre el campo. Ahí está la Estrella saliendo desde atrás, bien, recuperando rápidamente el Panadería Pulido. Está presionando un poquito más, con una media marcha más nada más, porque no ha metido la marcha entera. Se nota, ya se percibe en este inicio de la segunda mitad. Balón para hacer el Perdomo, hacer Perdomo entre líneas por la banda izquierda, para Padrón, recupera el Pulido. ¡Oh, qué buena la jugada! Intenta Carlitos Páez llevar a uno, se ve entre dos, entre tres. ¡Corner! ¡Uf! Si llega a salir ese pase para Elías, lo había dejado solo, Ramos.
1: Te digo, Rivero, y se lo digo a toda la audiencia, que me huele en la nariz que este va a ser el año de Carlitos Páez. Va a explotar Carlitos Páez. Le faltaban minutos y yo creo que esta temporada los va a tener, ¿eh?
0: Carlitos Páez, incluso me atrevo a decir Gabri también, ¿eh?
1: Sí, sí, sí.
0: Dos que venían ya. Jugando temporadas anteriores. Vamos a ese córner, Ramos.
1: Ahí está el balón que se mete centradito al área. Moja en dos tiempos. Se hace con el esférico.
0: Era Carlitos Páez quien sacó la esquina.
1: Sí, sí. Yo creo que con la ausencia ahora de Tony Robaina, quizás Carlitos Páez tenga más oportunidad de ofrecer la calidad que atesora también en sus botas, ¿eh?
0: Sí, coincido contigo. No pues, hemos visto los jugadores que se han fichado en centro campo. Pero Carlitos se está ganando la camiseta, ¿no? El campo.
1: Vamos, yo estoy seguro que va a ser titular, no, titularísimo en este equipo. Ahí está la Estrella en posición antirreglamentaria, efectivamente levanta la banderola el linier del lado de la carretera, va el sequillo, será balón para el Club de Fútbol Panadería Pulido San Mateo. En este torneo Panadería Pulido Radio Dinamar, que te contamos cada año, en este caso en el 26-27, cuando son 53 minutos, con el resultado de 1-0.
0: Ya prepara cambios, ya calienta el Panadería Pulido, 5 jugadores como decimos, pero prepara dos cambios el Estrella, porque vemos que se están despojando de la camiseta de calentamiento, así que en breve empezaremos a ver cambios en uno y otro equipo, Ramos.
1: Sí, efectivamente, yo cuento 8 jugadores del Pulido ahí en la banda calentando, ¿eh? 2, 4... Y 6 de la Estrella.
0: Normalmente pueden calentar 5, pero como esto es un trofeo, un torneo, pues hay más facilidad y sobre todo los cambios, se pueden hacer más cambios y todo, ¿no? Lo
1: efectivamente, que... cuidado con la Estrella, que se quiere quedar con el balón, lo puede quedar un jugador al suelo, el Godoy puede despejar y despeja en este caso a Sael Perdomo. Y el balón que se va a perder por línea de banda, ¿eh?
0: A coger mariposas, nada, se fue el balón. A coger mariposas para la parte de enfrente de la seguridad del sequillo.
1: Sí, efectivamente, ahí va Sael Perdomo, que este año estoy viendo una tarjeta o no, no estaba dando permiso, pero sí. Es que hizo ostensivo movimiento del colegiado.
0: Es que ahora si tardas más de 5 segundos, sí. Pierdes el saque, ¿no?
1: Sí, sí, no, es que, y el portero si tarda más de 8 segundos es córner.
0: Sí, sí, hay que...
1: Es que yo estoy...
0: Ojo a la Estrella, ¿eh?
1: Cuidado con la Estrella, que pueden pelar la empala por encima del larguero. Se llenó de balón, creo yo, el jugador de la Estrella ahí, porque estaba absolutamente solo en la media luna del área y la empaló. El problema fue que le dio con el empeño.
0: Sí.
1: Si la coloca con el interior...
0: Que con estos cambios normativos que están habiendo, los equipos, hay que decir que han recibido ya charlas en cuanto a la reglamentación, la nueva reglamentación de los cambios que se han producido. Y eso también es importante porque son los primeros que tienen que enterarse de los cambios y de las modificaciones, ¿no?
1: Sí, sí. Cada temporada surge estas nuevas normativas que se supone que son para el bien del fútbol, pero sí, vamos a tener que estudiar cada temporada.
0: Lo del VAR también para el bien del fútbol.
1: Sí, bien usado. Pero sabemos que a veces en el VAR con V hay gente en el VAR con B.
0: Sí, eso también pasa.
1: Con B de burro.
0: Mira qué cambio de orientación de Carlitos Páez a la banda izquierda para Padrón, para Aníbal. Qué bueno. Ahí está Aníbal, Padrón, línea de interiores. Busca nuevamente el apoyo atrás para hacer el Perdomo. Todo ello transcurriendo en campo de la Estrella. Carlitos Páez de primera para Godoy. Godoy recorta. Amaga con otro engaño, pero al final se apoya nuevamente en Asael. El pase no fue bueno. El rechazo viene dividido para Godoy, que abre hacia esta banda derecha para que avance Nausep. Ahí está Nausep tocando con Carlitos Báez. Yo veo más cómodo el Pulido ahora, Ramos.
1: Sí, sí, absolutamente más cómodo, mejor posicionado y con más ímpetu arriba, ¿eh? Lo que estoy viendo de Arocha, que es el que controla el balón ahora, que no se prodiga mucho en subidas por el lateral, ¿eh?
0: Sí, es más estático, ¿no?
1: Sí.
0: En ese carril, ojo, el pasito bueno que mete por ahí el panadero Pulido, balón que se puede centrar, se centra, ojo que está Kevin, dispara afuera. Uy, qué bueno.
1: Pena, no le pudo dar la rosca necesaria porque eso era gol.
0: Sí, sí, sí, sí.
1: Se le fue un pelín a Kevin Mendoza porque intentó darle la rosca que lleva ese balón, pero buena jugada otra vez por la banda, ¿eh?
0: Sigo viendo el panadero Pulido mucho mejor en esta segunda mitad, mucho mejor, más.
1: Sí,
0: más a gusto en el campo, con más presencia y corriendo menos detrás del balón.
1: Y tengo que decir, en honor de la verdad también, para oyentes, si nos están escuchando del sudeste de Gran Canaria, que la Estrella pues tiene un muy buen equipo para estar en preferente, ¿no?
0: Sí, recién ascendido, ¿no?, en la categoría. ¿Qué pasa por allí, Ramos?
1: Pues nada, el balón que lo tiene Moja y lo va a poner en movimiento. Así lo hacen cortito para su central, que este la pone en la medular del campo, la controla la Estrella por ahí, un empujón, pero de estos que es lo que hay. Carlitos Páez que pierde el balón, lo quiere recuperar, perdón, que hay jugador de la Estrella, no se señala nada, ahora vuelve a caer, tampoco se señala nada, hay una pequeña melea ahí, tumba, tumba, tumba, tumba, hasta que al final el árbitro pide calma y señala la falta.
0: Para el Pulido en el centro del campo.
1: Sí, sí, sí. Ahí tiene el balón Arocha. Arocha que la deja para Saúl Acosta, este para Godoy. Godoy que emprende la subida para Asael Perdomo, pegadito a la banda como siempre, el bueno de Asael. Y se da atrás, largo, largo, para Samu Rivero. Samu Rivero que ya te digo, parece un robot de lo grande y corpulento que es. Vaya planta de portero tiene este chaval. Ahí tiene el balón Kevin Mendoza, que la quería abrir en largo para Gabriel Almeida, no lo pudo, estaba muy atenta a la defensa de la Estrella, se hace con el balón, ojo con la Estrella que se va arriba, hacen un pase en profundidad, se reclama fuera de juego y el brazo como un resorte del linier señalando la posición antirreglamentaria del jugador de la Estrella, que se iba solo para la meta de Samu Rivero.
0: Aunque Samu salió con los pies e interceptó el balón, es decir que también estuvo muy atento, estuvo muy acertado ahí, muy concentrado el portero del Panadería Pulido, que toca ya el Pulido. Balón que tiene Adrián por el centro, el pase casi no es bueno para Saúl Acosta, y el balón que se viene dividido al centro del campo, salta por ahí Elías, a él se la devuelve nuevamente, sigue Elías, carril izquierdo, no, es Gabri en el carril izquierdo, levanta la cabeza, busca el apoyo nuevamente en Aníbal Padrón, este lo retrasa para Sahel, vuelta a empezar con Dani Godoy.
1: Efectivamente, ahora Arocha es el que abre la banda para Nausé Pastor. Nausé Pastor que pisa la pelota, hace un pase en corto para Kevin, y al final la pierde, cuidado con el ataque, la Estrella corre por ahí, por la banda, perfectamente Godoy a la intercepción. Será saque de banda pegadita a la carretera de Valsequillo, señala en línea ¿Para la Estrella?
0: No, al final no es la carretera del Sequillo, al final va a ser por el lado contrario.
1: Ah, bueno.
0: Justo a la entrada al campo.
1: Pues señaló, claro, señaló el córner. Yo sí. También soy tonto, Rivero.
0: No, simplemente...
1: Estamos oxidados,
0: El efecto óptico. Ahí está el lanzamiento de esquina, que va a ser el Estrella. 1-0 de momento, minuto 60. Puede ser jugada en corto, amagan con hacer jugada en corto, ya la hicieron en la primera mitad en el lado contrario, pero no. La meten arriba, balón al segundo palo muy largo, cabecea un hombre, nada. Se marcha el balón por línea de fondo, será por lo tanto saque de puerta para el panadería Pulido.
1: Ahora que usted decía lo del efecto óptico, Rivero, desde aquí quiero hacerle un homenaje a mi padre, futbolero que me metió al fútbol en vena. Él decía... El pobre. Decía, el ojo óptico. Me decía, pero hijo, ¿no viste el ojo óptico? El efecto óptico. Saludo, padre, desde donde quiera que estés.
0: Y eso era en el Estadio Insular.
1: Sí, señor.
0: Qué recuerdo.
1: Sí,
0: qué
1: señor.
0: Recuerdo. En el Estadio Insular.
1: Me metió en vena el color amarillo. ¿Se producen los cambios, Rivero?
0: Sí, ahí están los cambios. Pues el panadero Pulido hace varios cambios.
1: Ah, con Martel es uno que entra porque lo conozco hasta derrotando.
0: Con el 8 este año.
1: Sí, sí. Terminator, Martel.
0: Se va Godoy.
1: Sí.
0: Vamos a ver quién es el que entra al campo, si le damos el dorsal. Me da que este también es de los nuevos.
1: Creo que se va a Roger también.
0: A ver, el dorsal número 3.
1: 3, Godino Muñoz.
0: Pues.
1: Godino Muñoz. El 3 para mí siempre será de nuestro mariscal Javi Mayor, hombre.
0: Sí, señor. Bueno, pues dos cambios de momento, ¿no? El Pulido.
1: Sí, de momento hemos visto dos.
0: Salió Godoy, también hay que dejarle descansar minutos.
1: No, pues Arroyo no salió del campo, ¿eh? Si viene al campo, no sé, iría a tomar agua o
0: y
1: algo.
0: Y Aco, pues pudo ser por Carlitos Báez, puede ser.
1: Vamos a ver, efectivamente, porque no lo veo, Rivero, acertate, ¿eh?
0: Hombre, por la posición que...
1: Cuidado con el Estrella que tira sobre el marco. Y en dos tiempos, Samu Rivero, porque esa pelota venía con mucho veneno.
0: Sí.
1: Le puso bien las manos porque las puso correctamente Samu Rivero. Pero la fuerza que llevaba hizo que tuviera que intervenir por segunda ocasión. Primer disparo a puerta de este segundo tiempo del Estrella.
0: Sí, no había disparado, es verdad. En toda la segunda mitad, las llegadas han sido del Pulido.
1: Bueno, pues ahí está la Estrella que se quiere zafar, se zafa de uno, tiene que retroceder para atrás para recuperar porque el Pulido presiona, ¿eh? Y mucho más, como bien dice el compañero, que en la primera parte, saber, perdón, que se hace con el balón, pero desafortunadamente se hace con ella la Estrella, que tiene a todos los, sus efectivos salvo a dos dentro del campo del Panea Pulido. Ahí va para atrás otra vez en campo propio la Estrella, que rebasa la medular. El número indefinido y nombre indefinido de la Estrella, porque así estamos hoy, a oscuras como el campo. Balón atrás de la Estrella para su portero Moja. Moja en la media luna del área, otea el horizonte, balón en largo para la subida. Ahí va a proteger a José Pastor, que se hace con ella, la recupera la Estrella, introduce por ahí a Comartel, se hace con el balón y la deja para atrás, para... El Panadería Pulido, que la pone en largo. Al final, demasiado descontrolado, se hace el balón con la Estrella, que también se apunta al ataque. Aco Martel con el balón. Revolotea entre ella atrás para Samu Rivero. Samu Rivero que abre la banda para Elías. Elías atrás para Sal Perdomo y este otra vez para Samu Rivero. Samu Rivero que la deja en corto, poniendo en peligro, la salva Arroya. Arocha que le llega el balón a Nausé Pastor, se va hacia adentro. Buen partido de Nausé Pastor también en el día de hoy. El balón que se abre a la banda, ahí está corriendo. El balón que puede llegar, desde aquí no vemos el jugador porque ya no se ve absolutamente nada. Del Pulido se tira a puerta, la saca la Estrella, se dispara otra vez sobre la marcha afuera. Uy, qué tirazo del recién incorporado Pedro Ibrahim. Que fue el otro, Rivero, el que sobre la marcha de volea pegó un trayazo y se fue lamiendo la cepa del poste de Moja, que ya la pone en movimiento, minuto 64.5 de esta segunda mitad. Ahí tiene el balón controlado la Estrella, mete la pianita Godino Muñoz, ahí está la Estrella intentando la arremetida del Polonia Pulido, que no ceja, la recupera perfectamente atrás para Arroya. Arroya que va a abrir para Samu Rivero atrás. Samu Rivero en la media luna del área, la deja otra vez para Godino. Godino para Ago Martel. Ago Martel en la medular abriendo a la banda para Aníbal. Aníbal que para el balón un poco porque no lo ve muy claro y abren para Godino. Godino pegadito aquí en la medular del campo para Ago Martel, que mete un balón en profundidad para la subida del jugador del Pulido. Desde aquí no vemos el dorsal, se centra sobre el marco. Balón a córner por parte de la Estrella de su defensa, que se tiró al suelo. Será saque de esquina pegadito allí a la calle Lourdes del Municipal de La Vega. Recuerde, siguen imperando en el marcador el 1-0 favorable al equipo de casa en este torneo de Panadería Pulido Radio Tinamar, minuto casi 66 de esta segunda mitad. Ahí va jugador del Pulido con el balón bombeadito al segundo palo, despeja la defensa por parte del Panadería Pulido. La quería meter dentro Adrián Denny, pero no pudo. Ahí está la Estrella que toca la corneta de atacada, pero son dos contra cuatro. Al final, al suelo fue Nausé Pastor, balón a saque de banda. Nausé Pastor que se disculpa con el jugador de la Estrella porque fue abajo con un taque, pero sin mala intención, no le hizo daño, pero claro, se lo llevó por delante. Ya va a producirse cambios por parte del Estrella Club de Fútbol. No podemos decírselo porque no tiene número. Van a haber dos cambios. Juego detenido porque tampoco vemos cartelón, por lo menos en este torneo. Yo creo que los encargados del club, y tengo que decirlo, Rivero, deberían poner poquito más de esmero en algunas cosas que hemos visto hoy. Pero bueno,
2: poquito a poco, estamos en pretemporada, Ramos.
1: Sí. Pero bueno, para eso tienen la pretemporada también, para corregir errores. Ahí está la Estrella que la pone en movimiento, la quiere meter dentro del área. El Panadería Pulido que no logra despejar. Y ahí estaba Nausé Pastor para echarla fuera de banda de nuevo. Justito de la entrada del Municipal de La Vega, ya está en movimiento por parte de la Estrella. La quieren dejar y la dejan. Cuidado con esa internada, demasiado largo. Será saque de puerta para el Panadería Pulido, para Samu Rivero. Minuto 67 y medio pasado. Panadería Pulido 1, Estrella 0. Y se van a hacer tres cambios en el Panadería Pulido. Se retira Elías Rodríguez, se retira Kevin Mendoza y el otro se retiró ya y no le vi el dorsal. No sé por qué me da que es Gabriel Almeida. Y entran desde que la visión de rayos X que tenemos que tener hoy para ver con esta iluminación los dorsales, porque ya se me dispersaron para un lado y para otro y no sé quiénes son. Ya se lo iremos contando a medida. Uno sé que es Iromi González, uno de los que se incorporaron. Los otros se incorporaron por el otro lado de la banda y la iluminación no deja ni ver los números. Cuidado con el Estrella. Ahí está intentando atacar, la recupera el Panadería Pulido en esto en profundidad. Para Irome, Irome va a tirar. 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

0: de Iromi en su debut para el Pulido.
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0: Una jugada perfecta con entrada por la derecha de Iromi. Yo me lo guiso, yo me lo como. Entró en el área y batiendo con la pierna izquierda con el interior del pie, batió a Moja, que nada pudo hacer en este gol de bandera, me atrevería a decir, Rivero.
2: Así es, Ramos, así es, así es.
0: Yo estaba diciendo, le digo, ya se me quedó dormido.
2: No, estaba aquí haciendo las cositas, aquí gestiones también telemáticas.
0: Bueno, pues minuto 60 y 70. Ya en el Municipal de La Vega, el Estrella acaba de hacer tres nuevos cambios, sin números, sin dorsal, sin nombre. Y el Panadería Pulido que vence 2-0 en la noche de hoy al Estrella Club de Fútbol. Balón atrás para la Estrella, solo, cuidado que se puede meter en un lío, ataca por allí a Comartel, pero al final el Estrella que retrocede atrás, cuidado que se está embotellando, lo está embotellando el Panadería Pulido, pueden recuperar en el área, se dispara sobre el marco, gol, gol, gol, gol, gol, gol, gol, gol, gol, gol, gol, gol, gol, gol, gol, gol, gol, gol, gol, gol, gol, gol, 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

0: Pedro Ibrahim para el Pulido.
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0: El Estrella, que estaba jugando al peligro, haciendo pases atrás, demostrando una debilidad increíble, y tras la recuperación, Pedro Ibrahim, también en su debut en el Municipal de La Vega, marca su golito. Estoy viendo por ahí a Ale González. Ha enterado y no nos hemos enterado. El genio de la lámpara, una temporada más danzando en el Municipal de La Vega, porque eso es lo que hace Ale, danzar. Danzar sobre el verde del Municipal de La Vega, que recuerden, en el minuto 71 vence 3-0 al Estrella Club de Fútbol. Ahí sigue la Estrella en campo propio, solo con tres jugadores.
2: Ahora sí cae la noche, ¿eh?
0: Bueno, cayó hace tiempo, River.
2: Sí, sí, pero que ahora es que ya cada vez ya está la noche ciega, ¿no?
0: Sí, totalmente. De aquí nos cuesta hasta ver los pantalones de la Estrella. Ahí sigue la Estrella, que quiere atacar, quiere marcar su golito. La Estrella en profundidad, pegadito a la línea de cal, en la banda, le está encimando por allí. ¿Quién era? Pues no lo veo tampoco desde aquí. Al final fue saque de banda favorable al Panadería Pulido, pegadito a la grada telescópica del Municipal de La Vega. Ya la pone en movimiento. La intercepta la estrella que quiere seguir. Al final ceden atrás y se meten en campo propio, intentando hilvanar alguna jugada que le dé opción a su primer gol. Ahí está la Estrella. Sata a Comarter, que hay al suelo, no ha pasado nada. El balón que la coge Nause Pastor perfectamente y la cede atrás para Samu Rivero. Samu Rivero, que la mete en largo para Sahel Perdomo, que corre la banda. Ahí está el balón que ceden para atrás. No sé ni quién es el jugador ese. Era Pedro Ibrahim, el autor del gol. Es que no se ve nada. No se ve nada, Rivero.
2: ¿Y usted es el único que tiene la alineación? Sí. Yo ni siquiera con alineación. Así que usted hoy está más con el pico y con la pala.
0: Sí, sí, pero han habido muchos cambios también, ¿eh? Bueno, el balón de Samu Rivero, que la quería mandar en largo para hacer, perdón, demasiado largo, se pierde por línea de banda justo a los banquillos del señor Oujo.
2: Esté tranquilo, que para el primer partido oficial ya nos traen la alineación y nos traen dos.
0: Sí, vamos a ver. Vamos a ver.
2: Sí, sí, sí. Todos los comienzos hay que ir poquito a poco, todo el mundo reciclándose, nosotros también, ¿eh? Esto es normal.
0: Bastante oxidados que estamos.
2: No, ¿vale? El partido tampoco, no estamos en un partido de liga y donde hay que estar dando esa emoción. Estamos empezando también a contarles lo que estamos viendo, y es el trofeo, no olvidemos, Panadería Pulido, Radio Tinamar, que ha sido un deseo de este trofeo que se lleva ya unos años celebrando, de don Francisco Javier Rodríguez Pulido, el presidente.
0: ¿Sí?
2: Y cosa que también agradezco profundamente, que nos haya introducido también con Panadería Pulido a Radio Tinamar, porque además es un deseo personal, y los trofeos no los ponen en la Panadería Pulido ni Radio Tinamar, los compra don Francisco Javier Rodríguez Pulido, ¿eh? Bueno, y los trofeos usted no los ha visto, pero son pedazos de trofeo.
0: Los veremos mañana.
2: Pedazos de trofeo.
0: Los veremos mañana, porque de aquí, como siempre, usted como
2: director. Yo sí los vi ayer.
0: Cuidado con el centro, despeja la defensa del Panadería Pulido, lo están agarrando, pero sale la Estrella, que recupera el balón con un taque abajo. Será saque de banda, pegadito al banquillo de Johnny.
2: ¿Quién es el 11?
0: El 11, Irami González, el autor del último gol.
2: Que claro, como no tengo alineación.
0: Ya, no tienen los suplentes. Ahí está con el balón Godino para Aco Martel, este para Godino de nuevo. Otra incorporación, corre por la banda Irome González, sale Moja al lateral, jugándose el tipo Irome, y encima la saca jugando, hizo un recorte.
2: El portero
0: y la
2: Moja,
0: fuera,
2: ¿no? Moja.
0: Moja, pero Moja de verdad, qué buen encuentro está cuajando el portero del Estrella Club de Fútbol. Ahí está el balón, que lo pone en movimiento para Samu Rivero. Samu Rivero, que le quiere entrar el Estrella, pero abre la banda para Sal Perdomo. A Sal Perdomo, que deja por allí el balón cruzado, la va a dominar y la domina Godino. Godino para Aco Martel. Aco Martel para Ale González. Ale González, que no ha tenido oportunidad de entrar en juego, movimiento. Él es el que abre la banda, un pase maravilloso para Nausé Pastor. Cuidado el balón de Iromi, la quería de dejar de tacón para Nausé Pastor, no pudo ser, muy atento Moja de nuevo para quedarse con el esférico. Minuto 76 de esta segunda mitad, vence el Panaria Pulido 3-0 al Estrella Club de Fútbol.
2: 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Ahí está la defensa del Panadería Pulido, metiendo un balón mordido entre líneas. Se da la vuelta un hombre, caracolea, hace un pase perfecto para que intentara llegar al, que no sé si es gemelo, ¿no? Sí. Ale González. Y se anticipó ahí la defensa.
0: Pero viste, Moja de nuevo. ¿Cómo salió el balón ese de Ale González y jugando?
2: Está muy concentrado el portero, ¿eh? Tiene, muy centrado, ¿eh?
0: No tiene sangre, tiene hielo en las venas.
2: Y juega al límite ahí del área, ¿eh?
0: Sí, la verdad que sí. Ahí está el Panella Pulido poniendo el balón en largo. Ale González, que estaba fuera de juego, la recupera por ahí. Nausé Pastor para el centro, para Aco Martel. Aco Martel con el balón controlado. Otea el horizonte. La deja para Godino. Godino más atrás. ¿Para quién? Para Arocha. Arocha, que deja el balón para Samu Rivero. Samu Rivero, que se le escapa un pelín, pero al final la recupera para Sal Perdomo. El balón que sigue, agarra un jugador de Pulido y se señala la falta. La sacó rapidísimo ya el Panadería Pulido. El colegiado dice que ¿qué? ¿Que qué? Que la saquen de nuevo porque el balón estaba rodando. Balón que le llega ya a Aco Martel. Aco Martel, que abre la banda para la internada de Nausé Pastor, que se mete en el área, le deja atrás. Gol, gol, gol, gol, gol, gol, gol, gol, gol, gol, gol, gol, gol, gol, gol, gol.

0: Para el Pulido.
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2: Te lo dije que el Pulido salió en la segunda mitad mucho mejor, tenía más comodidad en el campo y eso se está viendo reflejado en el resultado. ¿Qué pasó por ahí, Ramos?
3: Ahí fue que en la entrada de por la banda de Nausé Pastor hubo un encontronazo, cayó un jugador de la Estrella al suelo, el árbitro no señaló nada, en línea tampoco, y estaban reclamando los jugadores de la Estrella que pudo haber sido falta y se formó ahí una pequeña trifulquilla, pero de nada, de nada. Están sorprendentemente los jugadores de la Estrella ahora reunidos, ellos, entre ellos, en el centro del campo como un rombo.

0: Hubieron ocasiones no muy claras, pero todavía tenían sensación de que las cosas podían ir mejor. Cuidado que ahora la estrella es el que ataca. Hace un pequeño recorte la estrella. Tiene que volver hacia atrás sobre sus pesos, sobre sus pasos por la presión de Aco Martel. Pero abren a la banda, abren el juego. Quieren hacer el campo grande de la estrella. Ahí está tocando y tocando en la medular del campo. Tendrá que retrasar atrás y así lo hace ante la presión inmensa del Panadería Pulido sobre la estrella. Con 4-0 en el marcador y sigue presionando, una presión bastante alta del Panadería Pulido. Lo que me extraña es que Ale no haya tenido todavía una oportunidad. Porque estoy seguro que en su cabeza lo único que tiene fijado marcar un golito. Y ha habido un cambio de portero en el Panadería Pulido. Se va Samu Rivero y entra Tommy Ojeda. Y sorprendentemente visten diferentes. Siempre los porteros visten iguales, pero Tommy viste absolutamente de negro. Ya lo vimos la temporada pasada que vestía de negro siempre. Bueno, buen encuentro. Me ha gustado. Es la primera vez que lo veo de Samu Rivero como portero del Panadería Pulido, ha cuajado un magnífico encuentro. Balón que le llega a Godino. Godino que traspasa la medular del campo para Hiromi. Hiromi que quiere abrir para Ale González. Este recambolea entre dos, tres. Cede el balón atrás para Pedro Ibrahim. Este quiere abrir más a la banda. Métele un paso en profundidad. Cuidado con Ale González que dispara sobre el marco fuera. Ya lo estaba diciendo yo que Alex quería su golito. Lo intentó ahora, pero se le fue el balón demasiado alto. Será saque de puerta para la estrella, para Moja. Que repito, ha cuajado un buen encuentro en el día de hoy. Me parece un buen equipo la estrella. Ahí está Moja. Va a sacar en largo. Minuto 82 se cumple en este momento en el Municipal de La Vega. El balón que lo intercepta el Panadería Pulido, lo tiene por allí, ¿quién? Hiromi que la quiere pisar, la pisa, se la quiere llevar, le encima dos jugadores de la estrella, se la quitan de encima, ahí está, pero la presión del Panadería Pulido, bárbaro. Ahora la presión fue de Ibrahim también y al final se señala la falta. Bueno, pues este torneo pues está claro que se va, si no pasa nada catastrófico, los minutos que quedan, Las Palmas se Panadería Pulido.
1: Mañana será la gran final, sí, sí.
0: Fíjate, Moja otra vez, cómo quiere salir con el balón, mete un paso en profundidad, largo, largo, largo, muy atenta a la defensa del Panadería Pulido para quedarse con el balón.
1: Cada vez más de noche, Ramos.
0: Sí, sí, ya es que si no me pongo ojos de gato no veo.
1: Qué pena, ¿eh? Que no se pueda poner los leds ya, ¿verdad? Qué
0: sí,
1: pena.
0: La verdad, cuidado con Ale González que parte fuera de juego, se señala, será balón para la estrella.
1: Sobre todo porque ahora está el regional, el tercera y toda la cadena que va a competir, va a salir toda la cadena, afortunadamente toda la cadena del Panadería Pulido, todas las categorías. Qué pena que los viernes a la noche no tengamos viernes de fútbol como los que llevamos años aquí hemos vivido. Los mejores años de fútbol que yo, al menos yo, imagino que mucha gente coincidirá conmigo, que hemos vivido ha sido los viernes a la noche, cuando el Panadería Pulido ni siquiera estaba en tercera, y luego con el Panadería Pulido también en tercera, con Juan Carlos Socorro también, varios partidos que se jugaron aquí en tercera división los viernes a la noche, y esto era fútbol. Así, sí. La gente sale menos. Los sábados sí sale el fútbol y tal, pero los viernes a la noche es que era un reclamo, y luego pues esa bocadillo de pata calentito, venga, salí patas como chorro. Recuerdo una noche vender Guzmán 15 patas asadas, una noche.
0: Que ya está bien, ¿eh? Y usted,
1: los sacos de pan de Panadería Pulido venía cada una hora y pico. Saco.
0: ¿Y cómo va eso de la luminaria? No saldrá para esta temporada tampoco.
1: Seguro. El ayuntamiento dice que tiene otros proyectos con más prioridad y de momento no tiene la prioridad. Y antiguamente no, hasta hace un año, hasta hace 2 años, todavía 180.000, 200.000 euros los focos. Estamos hablando de 60.000 euros.
0: Sí.
1: No estamos hablando.

0: de una millonada.
1: Sí. Pues nada, Ale González, que quería llegar el balón.
0: Para 300 deportistas que hacen fútbol en San Mateo, creo que la inversión está rentabilizada.
1: Sobre todo los niños, ¿no? Bueno, volvemos al encuentro porque esto está ya todo, el pescado vendido.
0: Sí, estamos en los 85, Ramos.
1: Balón de Godino atrás para Tommy. Tommy que controla con los pies. Abre a la banda para el Panaría Pulido, porque desde aquí no veo ni el dorsal, no sé ni quién es. El balón que le llega en estos momentos a Ibrahim. Ibrahim para Aco Martel. Aco Martel abre para Nausé Pastor, que va a jugar todo el encuentro. Me ha gustado también este jugador en el día de hoy. Balón atrás para Rocha, que también va a completar el partido. Ahí abren en perpendicular para la subida de Nausé Pastor, demasiado largo. Balón para Moja.
0: Ahí está la tos de señor Ramos, pico y pala también en la garganta, se va reciclando poco a poco, hay que ir haciéndolo nuevamente al patio para las retransmisiones de los partidos, Ramos, es normal, habitual.
1: La tengo poco hidratada, señor River. Bueno, ahí estaba el balón, un traguito de agua rapidito del Panadería Pulido, que defiende atrás, ataca a un jugador de la Estrella, pero esto va a ser saque de puerta efectivamente para Tommy. Minuto 86, los minutitos de la basura, como se suelen decir en estos encuentros, cuando ya la diferencia de goles es bastante grande, quedando tan poco tiempo, pero se lo seguimos contando. Trofeo Panadería Pulido Radio Dinamar, minuto 86 y medio, 4-0 vence el Panadería Pulido.
0: Sí, señor.
1: Bueno, el balón para Aco Martel, que abre para Pedro Ibrahim.
0: Yo creo que me voy preparando para la zona de entrevistas, ¿te parece?
1: Sí, sí. Bueno, pues ahí está el Panadería Pulido, que sigue atacando. Quiere más el Panadería Pulido, ¿eh? El balón que le llega a Aco Martel. Aco Martel que abre la banda. ¿Para quién? Para Nausé. Nausé Pastor. Cuidado que está. Llega ahí hasta la banda. Ale González se tiene que salir del área. La deja muy largo, la pilla por ahí Godino. Godino más atrás para Adrián Arocha. Este para Airán Cáceres, otro que entró y no nos enteramos. Cuidado que el balón puede centrar. Panaria Pulido, jugador de la Estrella que mete la pierna. Será saque de banda, ya está en movimiento. El balón para Panaria Pulido. Puede centrar desde ahí, no, al final la pierde. Balón que le llega a Nausé Pastor, este más atrás para Godino. Godino que se la deja para Aco Martel, que abre la banda. Cuidado que puede haber peligro. Se mete en el área el Panadería Pulido. Ahí está Ale González. ¡Qué pena! Moja muy atento. Se hace con el balón arrojándose a los pies. Bueno, pues ya minuto 88 de esta segunda mitad. Compañero Rivero que se va desplazando a zonas de entrevista. Me imagino que en este torneo, pues el entrenador y poco más, ya se verá cuando esté ahí en la zona mixta, vamos a decirlo así, para que quede bonito. Ahí está el balón de Godino. Godino que abre para Ale González, esté más atrás para Nausé Pastor. Nausé Pastor para Godino. Godino que abre para Ale González, que tiene que retroceder sobre sus pasos, se mete hacia adentro, vaya carrerón de Ale González, a meter un pase en profundidad, demasiado largo, Moja, que estaba muy atento, adelantado, despeja el balón y lo controla Arocha. Ahí está el balón, cruzando el campo de nuevo para el Panadería Pulido. Cuidado con Ibrahim, que se mete en el área, quiere hacer un recorte, la deja atrás. El balón se tira sobre el marco por parte de Ale González, por encima del alguero. Yo digo que Ale está loco, loco, loco, loquísimo por marcar. Porque y está en su ADN, Rivero.
0: Y eso que ha estado poquitos minutos, ¿no?
1: Sí, está en su ADN. Él no sabe nada más que marcar goles.
0: Y la suerte que seguimos teniendo aquí en el Panadería Pulido, Ramos.
1: Sí, efectivamente, de que se quede con nosotros, yo estoy convencido que se va a retirar aquí. Bueno, ahí está el balón, Moja, el compañero que se dirige ya a zona mixta. Moja, que se toma su tiempo para sacar, no quieren más goles. Lo mete largo, largo para el cielo negro de la Vega de San Mateo. Ahí despeja de cabeza Pedro Ibrahim, la tiene Ale González, que abre a la banda Ahí está el panel pulido que se entra sobre el marco. Otra vez Moja, muy atento. Se adelanta para negarle el gol, el quinto gol del Planilla Pulido. Y en estos momentos se señala el final del encuentro con aplauso del respetable que se ha desplazado hasta el Municipal de La Vega. Aplauso, abrazo entre ambos equipos, jugadores de los dos equipos que se han enfrentado hoy. Gran equipo La Estrella, la verdad que me ha gustado bastante. Pero mañana disfrutaremos un plato fuerte muy bueno.
0: Además, de día, un partido de día, que tenemos mayor visibilidad y todo mucho mejor, Ramón.
1: Sí, efectivamente. Eso lo vamos a agradecer mucho, poder ver con claridad pues los jugadores y la jugada y los dorsales, y tendremos alineación entre Las Palmas 6 y el Planilla Pulido. Recuerde que el resultado ha sido de 4-0 favorable al Panadería Pulido San Mateo. Pídeme paso, compañero, cuando esté ya preparado en zona mixta. Mientras tanto, pues le describimos lo que vemos. Los jugadores de La Estrella se abrazaron.
0: Ahora, un dato también, Ramos, que hay que destacar, que me dice el director general, que se tienen que tirar 3 penaltis.
1: Ah, ahora.
0: En el claro, porque si mañana hay empate, pues se tiene que decidir por los penaltis. También se hizo ayer. Ajá. Y tiene que tirarse ahora.
1: Yo es que estas cosas sí, ya veo a Tommy desplazándose a la portería. Pues yo estas normas de los torneos, la verdad que no las tengo claras. Y entonces,
0: pero
1: pues,
0: si quieres, mientras se producen los penaltis, pues busco una entrevista, te metamos un poquito al director general o al míster y cerramos, si te parece.
1: Vale, y vamos diciendo quién marca y quién no marca en lo que tú, o tú mismo desde ahí, desde la zona mixta.
0: Pues tú anotas los penaltis y yo me encargo de un poco pues también saludar en este inicio, ya en breve, inminente inicio de temporada, al director general del Panadería Pulido, Néstor Gutiérrez, que lo tenemos aquí en los micrófonos de Radio Tinamar. Muy buenas noches, don Néstor.
2: ¿Qué tal? Muy buenas, Jorge.
0: Bueno, ultimándose todos los preparativos para el comienzo inminente de la próxima, lo que va a ser esta nueva temporada, y con muchos cambios que tiene el Panadería Pulido, reestructurando toda la plantilla, ¿no?
2: Sí, al final han sido hasta 13 los fichajes de cara a la presente temporada. Digo presente porque está a punto de dar comienzo. Se ha rejuvenecido un poquito más aún la plantilla con justamente el riesgo que se puede conllevar, pero al final lo queremos generar de cara a darle oportunidad también a muchos jugadores que han estado en Juvenil División de Honor y que ahora dan el paso a la tercera división con nosotros. Ellos creen que es una buena plaza. También hay jugadores muy, pero que muy contratados. Por ejemplo, el que va a lanzar el penalti, que es Ale González, que por cierto, desde aquí lo felicito porque ha sido nombrado el mejor jugador de tercera la pasada temporada por todos los jugadores de tercera división. Es decir, cada jugador de tercera ha votado y ha votado en una amplia mayoría con respecto al segundo clasificado, Ale González. Por tanto, lo felicitamos porque él es ya, yo creo que un icono dentro del club y dentro del municipio. Hoy no va a tener buena noche porque falla ahora el penalti y se va cabizbajo, pero al final estamos viendo pues los primeros síntomas de lo que podamos ver durante los próximos 10 meses.
0: Está claro que algo tiene este equipo y yo creo que también eso es una inspiración para todos los jóvenes que se están incorporando al Panadería Pulido, porque todos los jugadores veteranos que tiene el Panadería Pulido han sido muy cotizados y se los han llevado, pero por unas cuantías económicas imposibles para el Pulido.
2: Sí, algo que nosotros no vamos a poder nunca igualar, y además si pudiéramos igualar tampoco íbamos a llegar a esas cuantías económicas, porque es verdad que ahora mismo hay diferentes transatlánticos en tercera división. Nosotros tenemos un presupuesto que hemos vuelto a descender y que por tanto la gente que está aquí no está por dinero, sino está por el proyecto deportivo. Sabemos perfectamente que ha vuelto a fallar el penalti, hemos fallado los dos penaltis. Pues justamente Johnny Ujo, digamos que ahora mismo es el máximo responsable junto con Jorge Betancor de atraer con garantías a estos futbolistas anteriormente mencionados, y yo creo que muchos también están por la filosofía, que es una filosofía que sí es verdad que cuesta un poco entender, por ejemplo, la salida de balón, que de vez en cuando un pelotazo vendría a las mil maravillas para no sufrir tanto, pero es una filosofía que se va a llevar a efectos una temporada más. Creemos que es la filosofía que debe llevar el primer equipo. Conseguimos la pasada temporada un puesto de playoff este año. Lo primero es conseguir la permanencia y si hay tiempo, pues ir al playoff. Pero que no vamos a ir mucho más allá de la permanencia en un primer momento, sobre todo porque conocemos el ejemplo del Arucas Club de Fútbol, que tenía un proyecto faraónico y cayó descendiendo a la regional preferente. Así que tranquilo, muy contento. Creo que ha hecho un buen trabajo tanto Jorge como Johnny a nivel deportivo. Y ahora toca el trabajo de seguir buscando empresas colaboradoras, etcétera, etcétera, para generar un proyecto lo suficientemente viable en el ámbito económico también.
0: Y poquito a poco ir enganchando a la afición, como suele pasar en los primeros comienzos. Pues está la gente un poco renqueante, de vacaciones, llegadas, resaca. Poquito a poco ir enganchando como viene siendo habitual a la afición, ¿no?
2: Hoy me he quedado contentísimo porque he hecho 24 nuevos abonados, que la verdad que no lo tenía previsto porque no había acudido mucha gente. Finalmente se llenó la grada vieja del campo. Así que por ese lado estamos bastante contentos. 24 nuevos abonados una tarde de viernes, encantadísimo. Mañana a partir de las 11 también se pueden abonar todos aquellos que vengan al municipal ante Las Palmas.
0: Pues vamos a ver si podemos nos traer al míster Johnny Ojo para también poner el punto ya Andino, que está por aquí el compañero Andino. Bueno, ante todo, buenas noches. ¿Cómo está viendo esta nueva plantilla, el Pulido?
3: Yo la he visto todos los entrenamientos, plantilla completamente reconstruida, 11 fichajes nuevos, rejuvenecida. Me encanta, le digo. Y hemos terminado.
0: Ahora seguimos, que vamos a poner el mister. Venga, seguimos, que tenemos a Johnny Ojo, el míster del Panadero Pulido, una nueva temporada que ha decidido pues seguir trabajando para este club, cosa que yo creo que también estamos agradecidos a este pueblo de que una persona con tanta profesionalidad y seguro que muchas novias ha tenido y que ha decidido continuar en este municipio, en este club, y además con una plantilla muy renovada. Estaba diciendo antes a don Néstor Gutiérrez que no sé qué tiene el Panadero Pulido, que saca jugadores muy buenos y muy cotizados y que no podemos llegar a esas cotizaciones, pero a reestructurar, a trabajar con juventud. Míster, ante todo, muy buenas noches. ¿Cómo se presenta esta plantilla renovada, su equipo, para esta nueva temporada?
4: Yo creo que a la inversa, ¿no? El agradecimiento es mío hacia el club o mío hacia el pueblo, porque que uno siga aquí, más allá de lo futbolístico, es porque de verdad siento que se me trata muy bien. A raíz de ahí, cierto es que hemos cambiado muchas piezas, principalmente porque como decías, hay futbolistas que después del año pasado han tenido novias, algunos han salido, algunos han cambiado de aire, principalmente por eso, porque otros equipos pueden empujar más por ellos que nosotros, y eso ha permitido que el trabajo de Jorge, de Néstor y del club en general a la hora de moverse para traer futbolistas haya sido complejo y muy duradero, ¿no? Pero creo que los frutos son positivos. La verdad que hemos traído futbolistas de mucha energía, futbolistas jóvenes que quizás no tenían cabida en tercera división en otros lugares o que vienen de división de honor sin participar tanto, y tienen nivel, hemos vuelto a acertar. Creo que por lo menos a nivel futbolístico y sobre todo a nivel personal el ambiente dentro es muy muy bueno, y ahora a trabajar muchísimo, porque sí es verdad que son 13 fichajes y creo que aún la plantilla todavía queda alguna pieza por reunir, principalmente para poder tener fondo de armario. Entonces son 13, 14, 15 fichajes y tenemos que acoplarnos. Pero como ha visto, la idea no cambia, la intención no cambia y todos se han adaptado a las mismas maravillas. Y es de agradecer el tiempo que han trabajado para que tan pronto, entre comillas, pues no nos hayamos adaptado.
0: ¿Ya le tiene ya más o menos el enfoque del 11 o se lo ponen difícil? Porque claro, estos partidos son un poco de preparación para conocer jugadores, para el sistema que usted más o menos quiere implantar, que hemos visto hoy que siguen esa misma filosofía, pero hacer el 11 es lo más complicado. Bueno, siempre sí. Y cuando sea complicado, bendita complicación.
4: Sí, es complicado. Es más, hoy teníamos 20 futbolistas y los 20 pueden jugar de inicio. Hoy sale un 11, mañana sale un 11, no con 11 cambios porque no tenemos para 22, pero casi con 11 cambios. Entonces estamos capacitados para todo, ¿no? Entiendo que los primeros objetivos tienen que ser muy claros, que es salvar la categoría. Hay muchos equipos que nos triplican el presupuesto y salen en la misma liga que nosotros. El club ha decidido este año, o la necesidad ha hecho que sigamos bajando presupuesto, pero bueno, con esa intención, con que la gente haya aceptado venir al club cobrando menos de lo que venía cobrando y con gente muy joven a la que se le da la oportunidad, pues se ha vuelto a confeccionar una plantilla de, creo que de cierto nivel para competir.
0: Contando los miembros con los que tiene, ¿qué líneas quizás puede tener ciertas carencias y que el club pueda trabajar en ellas?
4: por número nos hace falta mínimo central, por número, no por nivel, porque aparte de los tres que jugaron, los cuatro que jugaron hoy, Saúl puede ser de central, Godino puede ser de central, pero por número sí es verdad que por si pasase algo, sanciones, lesiones, tenemos que reforzar principalmente la parcela defensiva.
0: A nivel mediático queda muy bonito, publicado recientemente el club, un fichaje de un jugador que viene de la cadena del Betis, imagino que será por circunstancias que se han dado, y no sé si es un jugador que va a sumar y va a aportar, y tenía referencias quizás usted de él.
4: Sí, viene a Gran Canaria por otro motivo, ¿no? Porque su cuñado viene a San Fernando a jugar, y cuando uno tiene amigos por ahí, pues me llega la información y rápido ataco, y obviamente un futbolista que viene del Betis, sé de la 1, 2, 3 mejores canteras de España, si alguien ha estado en el 26 porque tiene nivel y lo tiene, entonces va a ir a más. Ha hecho muy poca pretemporada porque es de los últimos que se ha incorporado, pero tenemos mucha fe en él, puede cumplir muchos roles y aparte es un tío espectacular, así que estamos encantados.
0: Por último, a la afición, que ahora poquito a poco es cuando se tendrá que empezar a enganchar. ¿Qué le quieres decir a todos los aficionados o a alguien más que usted considere, mister?
4: Sí, es una época difícil, ¿no? Es un momento difícil porque estamos en agosto, hay mucha gente fuera. Espero que mañana, entre la afición de Las Palmas y la nuestra y alguien del fútbol, pues se acerquen y nos den un arreón, porque creo que es bonito que arranquemos, que nos presentemos con personas. Así que simplemente, pues, invitarlos a que estén aquí, a que ya saben lo que vamos a intentar hacer. Vamos a intentar ser un equipo protagonista, vamos a ser un equipo atrevido. Hay mucha gente joven, hay mucha gente del pueblo, y creo que entre todos, pues seguramente tengamos mucha más capacidad en casa, que el año pasado fue un debe nuestro, para ser más fuerte.
0: Muchísimas gracias, mister. Nos veremos mañana.
4: Sí, gracias.
0: Las palabras de Johnny Ujo. Ramos, no sé si hay algo más por tu parte. Bueno, tenía Dino yo aquí que lo dejé. La confianza es la confianza. No, porque estaba el míster esperándonos antes de despedirnos. Andino, ¿cómo ves el equipo? Tú que has seguido un poco la pretemporada.
3: Yo la he visto toda y a mí, dos datos. Uno, 11 salidas, han llegado 11 jugadores, ninguno por encima de los 23 años. Volvemos a tener gente de aquí, aparte de... Y después, habrás visto... Cuando la gente de arriba titular, que ha salido en los últimos 15 minutos, lo que se llama, o sea, con ese centrocampo, Aco y Carlito, y Iro, y con Alex y demás, eso es auténtica dinamita para los pollos. La gente me estaba comentando, hombre, un equipo tan joven, cosas van mal, a mí no me preocupa, porque salvo dos, tienen experiencia en tercera. Yo creo que nos vamos a divertir, sobre todo divertir, y en casa seguro.
0: Pues vamos a ver si nos sigue y nos va a ilusionar. Muchísimas gracias, compañero.
3: Y para que veas, mañana va a ser una piedra de toque, la más importante de lo que tenemos tenido. Este es el primer tercera que nos enfrentamos hoy, el Estrella, y nos enfrentamos al Tamaraceite, que no merecimos perder, pero mañana va a ser una piedra de toque muy importante, porque son sistemas parecidos, de mucha velocidad en transición y demás, y mañana es para confirmar la historia. Gracias, 11, Jorge.
0: 11 de la mañana, gracias, Andino.
3: Un saludo.
0: 11 de la mañana, mañana, la gran cita, Las Palmas C, Club de Fútbol Panadería Pulido, la finalísima, Ramos, mañana, porque al final es una final mañana. Las sí. Palmas se ganaba anoche a la Estrella, el Panadería Pulido esta noche lo hacía contundentemente a la Estrella, y mañana los dos favoritos por los dos partidos disputados por ambos equipos se enfrentarán en este trofeo Panadería Pulido Radio Tinamar, así que mañana partidazo.
1: Efectivamente, compañero, ya veo que estás llegando por zona de aquí.
0: Sí, ya pues, veo.
1: Por mi parte, darle a todos las gracias por la atención prestada. Y nos escuchamos mañana, no se lo pierdan, trofeo Panadería Pulido de Radio Tinamar, Las Palmas C, Club de Fútbol Panadería Pulido, y no sé si el compañero pues que despida, como siempre, como es habitual.
0: Pico y pala, si ya mañana, bueno, mañana no creo que sea posible que tengamos ya internet aquí, pero bueno, hoy nos hemos buscado la vida con aparatos tecnológicos que tenemos nosotros y lo hemos podido hacer la retransmisión. Y poquito a poco, son cositas que hay que ir sopesando. El parón pues afecta a muchas cosas y también nosotros tenemos que ir reciclando los Ramos. Tenemos que ir reciclándolo.
1: Efectivamente, sobre
0: pues nada,
1: todo...
0: por pues mi parte, mañana más y mejor, ¿no?
1: Efectivamente, mañana más y mejor. Sean felices, muy buenas noches, hasta mañana.
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0: Bueno, seguimos en estas mañanas de la radio aquí en Radio Dinamarca Canaria, avanzando las agujas del reloj, ya marcando las 10 y un minuto de la mañana en nuestra comunidad canaria. Fiel y puntual a nuestra invitación aquí en los estudios de Radio Dinamar, se encuentra el presidente del Club de Mayores de Vega de San Mateo, don Manuel Miranda. Compartíamos anoche un ratito en el fútbol, viendo el inicio de este torneo y trofeo Panadería Pulido Radio Dinamar. Decimos, oye, mañana, don Manuel, en la radio, a las 10, si es posible. Pues a las 10 menos 5 estamos aquí. Buenos días, don Manuel.
1: Buenos días, Jorge. Muchas gracias a ti y buenos días a todos los días que nos escuchen.
0: ¿Qué tal? ¿Cómo estamos?
1: Bien, bien. Un poquito la garganta seca, un poquito.
0: Es que el tiempo ha cambiado, ¿eh? Y estos cambios de tiempo.
1: La verdad que sí.
0: Ayer decía que cambiaba, que venía un poquito de aguacero, que cambiaba el frío y tal. Decía, ah, en verano no viene nada. Pues sí, la predicción, ¿no?
1: La verdad que sí. Ahí lo tenemos.
0: Esto hace que sea más grato hasta para las comidas, me parece. Hombre,
1: para
0: que
1: todo.
0: No. La comida de caldero, ¿no?
1: Eso sí. Ya hacía fuerte ya.
0: Potajito, la garbanzada.
1: Tenemos que ir abandonando la ensalada y demás.
0: No, pero yo creo. Pero también la predicción dice que mañana.
1: Por eso, pues mañana guardamos para la ensaladilla rusa.
0: Vuelva a subir el tiempo otra vez, ¿no?
1: Sí, sí.
0: ¿Cómo ha ido pasando el año y el verano? Porque a pesar de ser un mes más inhábil, por decirlo así, los mayores quieren actividad todo el año, no algunos cogen vacaciones, pero otros necesitan oferta y ocio, ¿no?
1: Sí, la verdad que siempre, como se dice, tenemos la misma gente que viene al pueblo, que no se han ido de vacaciones, y entonces, pues, sobre todo los viernes, viene mucha gente de aquí del pueblo y de los barrios aledaños, y entonces que para el domingo no, el domingo ya no viene más gente de afuera, y la verdad que los domingos estamos fuertes. El viernes está un poquito más flojo y los domingos está más fuerte, claro, porque tú sabes que viene gente de todos lados, hay socios de todos lados, porque tenemos de Las Palmas, de Telde, que se han hecho socios más bien por venir a los bailes. Les gusta cómo está el club, les gusta el sistema y pues se vienen para arriba a bailar.
0: Sin embargo, agosto suele ser un mes que menos gente viene a San Mateo por las playas, por otras ofertas, pero parece que no se ha notado mucho este año, ¿no?
1: Hombre, los viernes, vuelvo y te repito, para nosotros los viernes ha sido flojo. Es decir, bueno, no se ha llenado el club. Después te llega ahora también el invierno y te da un pequeño bajón. Porque, claro, el frío, la gente se mete en la casa y salir ahora y volver. Pero bueno, pero hay gustos para todos, Jorge. Y hay que hacer algo, si no hacemos nada, porque vamos a decir, va a llover o hace calor, pues entonces no hacemos nada. Y hay que hacer.
0: Y lo importante es que esto de los bailes, pues uno quizás no cubre el grupo, pero el otro sí cubre y sobra un poquito de tapalote, es decir, que no se pierda la actividad.
1: No, por eso no quitamos los bailes los viernes, que lo podíamos hacer, porque la verdad que ha sido flojo. Pero ¿qué pasa? Nos recompensa el domingo. El domingo nos recompensa porque la verdad que se llena. Tenemos problemas en la entrada.
0: ¿Siguen teniendo problemas?
1: Sí, sí, porque aparte de los problemas que la gente no entiende, de que no pueden meter el aforo del club, hay un derecho de admisión. Te llega la gente un poquito alegre y eso no se puede permitir dentro del club. Eso lo hemos ido eliminando. ¿Y qué pasa? El problema lo tienen las dos señoras que están en la puerta. Y desde aquí ahora aprovecho para que le tengan un poquito de respeto, que son dos señoras. No son porteros de discoteca, que son hombres y se pueden defender mejor. Porque a veces ha habido esta falta de respeto hacia ellos, porque no pueden entrar o por cualquier cosa. Y entonces, eso sí le pido a la gente, que tengan un poquito de respeto con esas señoras que están allí gratuitamente. Algunas vienen de trabajar todo el día y van allí porque les gusta y no estamos nadie obligado, no nos podemos quejar, pero sí lo que pedimos, ya que lo hacemos como lo hacemos, pues que nos tengan un poquito de respeto también.
0: Y eso ha pasado en verano, cuando había acabado el invierno, que San Mateo sabemos que invierno los domingos a tope.
1: Sí, a tope.
0: Van a tener más dificultad.
1: Claro, entonces pues por eso ya de aquí lo estoy diciendo, que tienen que comprender que en el local no se puede poner más gente que la que lleva. Porque una, la gente va a estar incómoda. Porque, claro, tú me dirás, si metemos más gente de la que lleva al local, pues tropezamos unos con otros.
0: Y el aforo lleva
1: lo que lleva. Y el aforo lleva lo que lleva y cualquier cosa. Entonces, por eso le pido a la gente paciencia los domingos. Oye, si no se puede entrar, hay que esperar qué pasa. Yo los descanso, los hago acá media hora para que la gente vaya saliendo, para que no estén mucho tiempo ahí. Y entonces, pues ya se va vaciando. Ya llegan unos tarde, el otro llega más tarde y ya se empieza a notar un poquito.
0: A equilibrar, a ver un equilibrio.
1: Claro, porque si deja el descanso una hora, pues está la gente lleno que hay una hora allí. Entonces, pues, en vez de hacer una hora, media hora.
0: Y luego, por otro lado, estamos hablando de baile, municipios que también demandan otros municipios para sus excursiones.
1: Exactamente.
0: ¿Se sienten agasajados aquí en San Mateo?
1: Sí, la verdad que la gente, ya viste, estuvo el martes. vinieron 180 personas y todo el mundo contento con la verdad. No es porque estemos la directiva que está, la verdad que se le ha dado un cambio al club, tanto por fuera, por dentro, se le ha dado más alegría al salón, porque tenemos a Fátima, que es la que lleva esto de la
0: decoración
1: y entonces pues le ha dado una gran alegría. Ahora tenemos, nos falta las ventanas del lado derecho, que ya esta semana, la semana que viene nos vamos a comprar, para darle más aire al salón. La verdad que la gente cuando llega, tenemos el aire acondicionado, que es muy importante.
0: Eso ha sido un puntazo.
1: Eso ha sido un puntazo.
0: Y ahora cuando llega el invierno también será un puntazo.
1: Hombre, claro, porque no va a haber frío.
0: Sí, sí.
1: Y entonces, pues, lo que tú me dijiste antes de los viernes, de que nosotros tenemos ahí, no cobramos entrada, como tú lo sabes, entonces los viernes estamos perdiendo dinero. Es decir, no cubrimos, el grupo te cobra 250 euros, más 30 o 40 euros que te gastas de la rifa, suma, no cubre. El domingo, como te dije antes, pues lo cubrimos. ¿Qué pasa? Que después en tres semanas nos vienen en el mes pues cuatro o cinco excursiones, que no nos cuesta nada, solamente ponemos el local, hacemos una rifa y con ese dinero vamos cubriendo para las fiestas, para la comida que hacemos todos los años y demás. Es decir, pues si perdiéramos no lo haría. Porque entonces perdemos ese día, pero ganamos el otro día. Vamos equilibrando la balanza, porque si no se podía. Otra cosa que quiero aclarar es las actividades que tú pagas 12 euros al año, son las actividades del club. No entra excursiones, no entran bailes, porque llega la gente y dice, no, pero ¿para qué pago yo lo de socios si después tengo que pagar algo? Usted no está pagando nada, usted no está pagando entrada como pagan en todos lados. Usted que se le pone en el ticket colaboración, y esa colaboración es para pagar el grupo, porque imagínate, cuando termina el baile el grupo cobra, no me va a decir... Como por ejemplo los ayuntamientos, te hacen una factura, lo cobras al mes o con C. Allí no, allí terminan y cobran. Si he cubierto, van a cobrar. Si no he cubierto, van a cobrar. Entonces, la gente debe entender eso.
0: No, el socio tendrá otros derechos también.
1: Claro,
0: el uso del local.
1: Exactamente, el uso local.
0: Por las tardes, si quiere venir
1: a la actividad. Por las tardes, lo que lleva el local. Pero después, las actividades esas aparte, eso no. Ahora mismo el tema de la excursión. Me están llamando de otro sitio. Oye, ¿cómo puedes tú hacer una excursión tan barata, 16 euros? Claro que la hago 16 euros, la comida nada más. Porque, ¿qué pasa? La concejala de mayores, que está ahora Elena, pues me dijo, Manolo, te voy a dejar tres guaguas.
0: Coincidiendo con las fiestas.
1: Exactamente, que es el día 12 cuando vamos ahí. Y entonces yo le comenté, bueno, tú pones la guagua, yo pongo la música, para llevar socios, porque también no era solamente exclusivamente, la mayoría tiene que ser de San Mateo. Pero yo puse la condición de pagar la música para que los socios que van a las excursiones, que pagan 30 euros y se gastan el dinero allí, también que tengan derecho. ¿Qué pasa? Que me han llamado y las que se han quejado, que ha sido una o dos y no, del pueblo, y no son del pueblo, dice, no me parece bien que yo siendo socia, sí, pero usted no, usted vive en Telde, usted no vive aquí en San Mateo. Y claro, usted y no sí. Va a ninguna excursión cuando hay que pagar 30 euros. Usted no va a ningún viaje cuando hay que ir. Y sin embargo, esos señores que van a ir ahora por 15 euros, pues están gastándose cuando van a las excursiones, cuando pagan 30 euros. Yo entiendo que todo el mundo quiere aprovecharse, porque también es ilícito, eso sí, pero deben de comprender.
0: Claro, las plazas son limitadas.
1: Son limitadas, mira, ahora vamos a llevar.
0: Y el aforo se ha llenado ya, las plazas.
1: No, las plazas están llenas, ya llevamos un mes, ya nadie puede decir que está la agua completa. No, es que yo soy del pueblo, me han dejado afuera. No, has tenido un mes para
0: son apuntarte. Tres guaguas, ¿no?
1: Tres guaguas.
0: 180 personas.
1: Sí, entonces pues, el local no me admite más de 180. Entonces vamos a llevar unas 175. Y es que la gente ha tenido un mes. Nadie me puede decir mañana, mira Manolo, que yo vi en la parada de agua cuando fui a Cebola, una señora de Telde que no es del pueblo de San Mateo. Vale, sí. Pero esa señora paga 30 euros cuando va también. Y entonces hay que ir equilibrando.
0: ¿Cuándo es esa excursión?
1: El día 12 septiembre, sí.
0: También está, creo que lleno ya, el viaje de la península.
1: Sí, ese está ya completo, ese ya llevamos una semana completo, vamos 50.
0: ¿Un viaje que sale económico? ¿No sale?
1: 595 euros, para lo que vamos a ver, bueno, según el folleto.
0: ¿Son varios días en la península?
1: Sí, son cuatro noches y cinco días.
0: Cinco días.
1: Y comidas todo fuera, con todo pago, seguro, que está incluye seguro todo, como lo normal. ¿Y
0: guagua desde aquí al aeropuerto o no?
1: Sí. A nosotros nos cogen aquí a las 4 de la mañana, que salimos a las 4. Y nos dejan después aquí en el aeropuerto. Nosotros vamos directo al aeropuerto, no tenemos que recoger a nadie en Las Palmas ni en ningún lado. Porque son unos 12 personas que rellenaron el viaje con una gente de Más Palomas, de Las Palmas, pero eso van ya por
0: su cuenta.
1: Nosotros salimos directo de aquí porque la otra agencia que estuvo me dijo, no, es que hay que recoger las palmas. No, yo no me levanto aquí a las 4 de la mañana la gente para después tenerla en esas palmas dando vueltas. Entonces no, directamente
0: sí, al aeropuerto. Sí, como una caja de turrones.
1: No, directamente al aeropuerto. Ahí nos recibe el guía. En este viaje va ahí el director de la agencia, va ahí Geray Socorro para tocar allá.
0: Anda, Geray.
1: Sí, sí, nos va a animar la guagua.
0: Geray es un speaker, va.
1: Sí, sí, eso es una pasada. Y después tenemos baile por la noche y cuando terminemos de cenar, pues tenemos unas horitas de baile.
0: ¿Esto será en septiembre? ¿Qué fecha?
1: Creo el, que es pasado, 24,
0: pasado
1: sí,
0: San Mateo.
1: Sí, del 24 al 28. Y la mala suerte fue que por lo visto hay otra excursión aquí, que yo no, la verdad no caí, no me enteré, me enteré ya cuando ya me lo hubieran pasado a la agencia. ¿Mm? Porque si no, no lo hago, porque se ha quedado mucha gente rascada de no ir a este viaje, porque es bonito, y la gente que han ido...
0: Porque pero, coincide con otra excursión, estaban
1: apuntados. Claro, coincide con otra excursión de San Mateo, de ir a ver San Mateo, pero claro, yo no
0: ¿y
1: caí.
0: ¿Y estaban apuntados ya?
1: Sí, ya ellos lo estaban apuntados.
0: Ah, pero bueno, lo bueno es que hay oferta para un lado y para el otro, ¿no?
1: Exactamente.
0: Se llenarán las dos.
1: Exactamente. Y lo de aquí no sé cuántos irán a esa excursión, pero yo te digo, la nuestra está completa.
0: Recientemente cesado el concejal de mayores, ahora ha entrado la concejal Elena. ¿Qué resumen de la salida del concejal y la entrada de la nueva concejal?
1: Bueno,
0: ustedes son apolíticos en realidad.
1: Sí, pero vamos a ver, la nueva concejala la conozco, la he tratado, pero no como concejala de mayores. Sí, sí. Ya el otro día nos entrevistamos, estuvimos hablando, uh-huh. Y ella se ofreció a todo lo que haga falta. De hecho, mire, ya empezó componiendo tres guaguas y demás. Entonces, pues, el concejal saliente, te lo digo la verdad, ayer se reunió con nosotros, con la directiva arriba en el club por la mañana.
0: ¿Ayer?
1: Sí, ayer quedamos con él, o él quedó con nosotros, mira, se quería despedir, uh-huh. Efectivamente. Yo te digo una cosa, él hizo su cosa con nosotros, lo que yo le pedía, mira esto, pues sí, colaboró, tuvimos nuestros sí, nuestros no, como todo, como un matrimonio, como te digo.
0: Como toda familia.
1: ¿No? Exactamente. Pero la verdad que con nosotros hizo lo que hizo la rampa, que hizo allí, que la verdad que hizo una buena labor ahí en la rampa, la verdad que se hizo, que hubieron muchas quejas al principio, esa rampa tan grande, ese mostrote y tal. Pues mira el mostrote, yo le dije a un señor que protestaba por esa rampa, le digo, mira, a lo mejor mañana esta rampa te va a hacer falta a ti o a mí, está, nada, no es que me alegro, pues ahora el señor está subiendo por la rampa, y no es que me alegre,
0: no, para nada,
1: pero para que veas tú las cosas como son, se hicieron eso que se va a hacer otra vez, esto de las bicicletas de las personas minusválidas,
0: con discapacidad,
1: que
0: sí.
1: Tú sabes que esas bicicletas son enormes, grandes, que no son, no es una silla normal,
0: sí, sí.
1: Y entraron y salieron allí con gente. Ahí ni Dios lo quiere, se forma algo ahí dentro y una camilla puede entrar y salir perfectamente. Que ojalá nunca tenga que ir a eso.
0: Con sus camilleros.
1: Con sus camilleros, exactamente. Hicimos la salida con la bicicleta y la gente detrás, como si fuera una salida de emergencia grave, como un simulacro. Y perfectamente, todo el mundo caminando normal, no había pasándose uno por arriba del otro. Ahí han entrado gente, un señor con una silla de rueda eléctrica y la gente va subiendo y él no tiene que parar, sigue. Y no estorba para porque es ancha la
0: para
1: la
0: su rampa. Accesibilidad.
1: Sí, sí. Y entonces, como te iba diciendo, pues se ofreció también que cualquier problema que tenga, lo de Venezuela, la verdad que me echó una mano buena en ese sentido, porque yo, tú sabes que lo dije aquí, que íbamos a hacer una cosa, el Club de Mayores, mandar ropa, lo que pudiéramos hacer. Entonces yo por la noche en mi casa pensando, digo, cónchale, voy a hablar con este hombre que ha estado en Venezuela, que nos tiene contacto. Y entonces hablé con él, digo, mira José, tengo usted. Dice Manolo, a las 9 de la mañana te llamo para saber lo que vamos a pedir. Me dijo, mira Manolo, ropa y eso no quieren coger. Y entonces pues se pide medicina. Pues la verdad, tuvimos unos 10 días ahí, a Piñón. Pusieron una chica de asuntos sociales, que te acuerdas que tú la habías, que tú ibas
0: sí,
1: ahí.
0: Sí, sí, sí.
1: Y ahí era como un trabajo de chino, lo que hicimos allí. Había que abrir cajita por cajita.
0: Dos o tres viernes.
1: Dos furgones grandes.
0: Dos furgones.
1: Y ya ayer me dio, ya él sabe ya dónde está esa mercancía, de la forma que se llevó para allá. Y él está ahí en eso. Y me dijo Manolo, a la directiva, a mis compañeros y a mí, lo que haga falta estoy aquí. Pues bueno, mañana si veo algo que me pueda ayudar, pues no se me caen los anillos en llamarlo.
0: Sí, porque además también el Partido Socialista gobierna en el Cabildo y también el Cabildo puede en algunas cosas a lo mejor en su momento echar una mano y hay que tener siempre las puertas abiertas.
1: Hombre, eso
0: ¿no?
1: Por supuesto. Y como pasó la otra vez que yo no estaba sino en la directiva, pero en aquel momento el presidente tenía problemas de salud con su señora, pues tuvo que atender a su señora y me quedé yo allí. Entonces, en esa época salió el otro equipo que había. Pues yo también le di a Gustavo, y desde aquí le doy un saludo a Gustavo, que también hizo una buena colaboración con nosotros, ahí en el club, la verdad. Y entonces, pues, que usted me dijo, no, los mayores no tienen que dar gracias, sí tenemos que dar. Cuando alguien hace algo, pues hay que dar.
0: Ahí todavía en el aspecto de haber, pues quedan algunas deudas por realizar, y no me refiero a deudas económicas, quedan los baños, creo, por ejemplo.
1: Sí, solamente, otros. Mira, el edificio está todo cambiado, todo. No necesitamos nada más ahora mismo. El baño de caballeros que no se ha hecho, porque ya Pepe estaba ahí, el chico que va a hacerlo está liado, porque está saturado. Entonces, pues, están haciendo prioridades, como el tema de la cantina. La cantina tiene todos los pliegos hechos.
0: Falta sacar la licitación,
1: sí,
0: ¿no?
1: Exactamente, pero ¿qué pasa? Lo han bajado para abajo porque hay otras prioridades. Entonces, no hay técnicos, no, eso está ahí. Tú sabes los problemas que hay en el pueblo, aparcamiento, obras y demás. Entonces, pero eso está ahí, eso no se ha olvidado, está ahí. Ya está todo preparado, nada más que para hacer, porque ya tienen los pliegos, todo hecho.
0: ¿Y al baño qué le falta?
1: Al baño es reparar un poco, porque hay que quitar los filtros esos que tienen los urinarios, poner allí un extractor, porque ya va dando un poquito de olor a pis y demás. Entonces, es lo único que queda del club. Además, está todo al día, pintado por dentro, pintado por fuera. La verdad que la sala tiene una alegría porque se ha cambiado, se ha quitado sillas que habían en la parte alta, cosas antiguas que estaban, pero no se ha tirado, se ha puesto en otro lado. No es que la hayamos quitado aquí, que esa gente...
0: Se ha dejado más espaciosa.
1: Se ha dejado más, no, y más alegre el local, ¿sabes? Más alegre, que tú llegas, oye, ves una florita por aquí, ves esto, lo otro. No, no, lo que pasa es que la
0: demasiado cargado, ¿eh? No.
1: Entonces, pues, cosas antiguas pues se han quitado, pero no se han tirado, porque son gente que la han donado. Y son gente que la están viendo allí, que la han dado. No hemos ido al contenedor y lo hemos tirado. Lo que pasa es que no cabe ahora mismo, en el sentido de que eso le da más alegría a lo que vamos a hacer ahora, que nos queda en la parte derecha, y poco a poco vamos haciendo algo.
0: Lo de la cantina entonces está pendiente, y sí. Actividades que también, al margen de los bailes, se vienen realizando durante la semana, ¿no?
1: Date cuenta que el club está todos los días lleno con las personas, las mujeres de la costura, que están haciendo ese grande
0: talleres.
1: Por la tarde las rondallas, una rondalla de folclore. Después ahora vienen, tenemos el fútbol caminando, que lo iniciamos nosotros.
0: Correcto.
1: Lo iniciamos nosotros.
0: Que ahora en breve es la presentación, ¿no?
1: Sí, ahora tenemos el día, no me acuerdo ahora, el 16 o algo así del mes que viene. Hay un partido de fútbol. Eso lo empecemos nosotros. Éramos 10 o 12 con mujeres y demás. Y mira por dónde va eso ya. Ha salido para adelante.
0: Sí, con colaboración ya, con el club de fútbol.
1: Hombre, por supuesto. Por supuesto.
0: El fútbol caminando que ha tenido éxito. Nos decía el director general hace unos días, dice, está el éxito, que hay municipios que también lo tienen, empezaron con 5 o 6 uh-huh. personas. Dice, aquí desde el primer día vinieron 20 y pico.
1: Sí, nosotros mismos. Uh-huh.
0: Y por el tema que creo que tienen seguro y demás, dice, y hay un tope, no podemos ya pasarnos del tope.
1: No. Después tenemos el día 22, que ya la inscripción empieza el día 1 al 16 del torneo de Sangas, como el año pasado.
0: Motivado también por septiembre, la fiesta de San Mateo.
1: Exactamente, ¿eh? todo eso es para la fiesta.
0: Que ya se están apuntando, ¿no?
1: No, ya empiezan el día primero, ahora la semana que viene, para el torneo, que ya yo creo que eso lo lleva Gelo, y dos personas más llevan el tema ese del torneo.
0: Llega el 7 de septiembre, todos los caminos conducen a Teror, el ayuntamiento lleva como siempre la representatividad del pueblo. Este año es una escenografía de los lavaderos de Utiaca. Decía la alcaldesa esta semana en estos micrófonos que se vuelva a recuperar un pequeño brindis en reconocimiento a todos los vegueros y vegueras, que siempre se ha hecho, pero que el año pasado
1: no se hizo
0: y que se recupera otra vez este año. ¿Van mayores también a acompañar a la romería?
1: Sí, vamos.
0: ¿Una representación del club de mayores?
1: Exactamente, sí, vamos. Yo como la carroza, que también la tenemos ya estamos trabajando con ella. La noche de la cena de la ya tenemos el menú preparado. Se va a cobrar 10 euros por persona. Tenemos entrantes de...
0: Eso va a ir por parte. Dejamos Teror. Ahora hablamos de San Mateo.
1: Sí.
0: ¿Van a tener carreta también este año?
1: Sí, ustedes? Nosotros sí.
0: Ah, pues se había escuchado el rumor que vamos a tener.
1: Sí, en principio no. No sé, en principio la gente no estaba de acuerdo cómo se iba a hacer al principio.
0: Claro, pues se pensaba, a lo mejor se proponía al mediodía incluso.
1: Exactamente.
0: ¿No?
1: Entonces ahí ya no... yo estaba en ese momento en Portugal y este Gelo fue a la reunión y dijo que no, que nosotros en ese de momento no íbamos en eso.
0: En definitiva, va a ser a las 7 de la tarde.
1: A las 7 de la tarde vamos ahí, ya la estamos preparando la carroza, ya estamos ya lo que vamos a llevar y eso. Y por la noche, a partir de las 10 de la noche, cuando vengamos para arriba y tal.
0: Además, coincide porque cada año, donde después se reúnen todas las carretas para estar de vecindad en los diferentes barrios, es en la zona de aparcamientos del polideportivo junto delante del Club de Mayores. Es decir, ustedes no tienen que estar a la carroza afuera haciendo el brindis.
1: Como el año pasado.
0: Tienen el espacio y tienen el local.
1: Todo, tenemos todo. Entonces nosotros pues lo vamos a hacer en la parte alta, porque si lo hacen en la parte baja, el ruido allí de la gente y demás, porque sabes que las ventanas están allí al lado, donde la acera. Y entonces lo hacemos como el año pasado, en la parte alta. Vamos a hacer una pequeña paella. En principio no íbamos a hacer nada más que carne frita de comer, pero creo que vamos a hacer una paella porque hay gente que no te come carne, ¿sabes? Entonces vamos a hacer una pequeña paella también.
0: Tiene usted un par de paelleros buenos.
1: Oh, sí. Ahí se rifa una vez.
0: Tiene Paco Mata y tiene a Joaquín.
1: Joaquín. Y alguno más que está allí que colabora también.
0: Paelleros tiene.
1: Sí. Y entonces, pues, en principio vamos a poner unas papas arrugadas, queso, un huevo duro, la carne, la paella, bebida.
0: ¿Y cuánto pagan los socios para?
1: 10 euros, no, socios, es decir, socios.
0: Los que quieran. Los simpatizantes.
1: Exactamente, 10 euros por persona. Vale. Pero bueno, tienes bebida, tienes todo. Y después tenemos el postre, que es un helado, y un chupito también detrás, un licorcito.
0: Vamos, vale. Precio simbólico.
1: Por 10 euros.
0: Precio simbólico.
1: También claro, voy a decir que son, van a ser.
0: En los negocios, ¿verdad?
1: Vamos a ver, también voy a decir que también no va a ser para 200 personas, ¿no? Un tope de personas. Y ya la semana que viene empezamos.
0: Si no se les desmadre.
1: No. Un tope de personas. Los primeros 100 personas que se apunten, más o menos, que está ahí el local entre 100 para estar cómodo. Son los primeros.
0: Sí, porque si no saben que de puertas abiertas empieza todo el mundo dónde están los baños, el otro no sabe.
1: Para adentro, los baños, eso lo de los baños.
0: ¿Qué se ha pasado algún año y les deportan los baños?
1: La reja de afuera se cierra. A no ser que el ayuntamiento, la concejala me diga, Manolo, deje usted los baños abiertos. Ya claro, eso corre.
0: Es una propiedad municipal, podrían decirlo, ¿no?
1: Hombre, por supuesto.
0: Pero mientras estén bajo su responsabilidad.
1: No, mi responsabilidad se cierra como se ha cerrado aquí para atrás. Que ahora cambie, ahí sí tienen ellos potestad de decirme.
0: También es verdad que el ayuntamiento siempre suele poner baños químicos.
1: Por eso
0: ahí,
1: es que tienen baños químicos. Hombre, Jorge, si te llega una señora con un niño pequeño, una señora mayor, oye.
0: Usted no ha podido un baño químico.
1: Vamos a ver. Pero eso que sea, que esté libre.
0: Humanitario.
1: Hombre, por favor, si como pasó el año pasado, viendo señoras que tienen a lo mejor una bolsa, tienen cualquier cosa, si quieren estar más cómodos allí.
0: Contigo.
1: Eso sí. Pero ahora que entre juventud allí con botellas ahí dentro, al baño a hacer pis, ¿no? Porque eso va a ser un
0: desastre.
1: Caos. Entonces, pues ahora, si la concejala se hace responsable, me dice, Manolo, los baños hay que abrirlos. Pues los baños están abiertos.
0: También
1: yo cierro la puerta del club.
0: Ellos llevan después el mantenimiento también de limpieza.
1: Exactamente, y las roturas que haya, ya ahí me desentiendo yo. Pero si no, va a ser como el año pasado.
0: Y siempre se les junta también algunos amigos parranderos con algún guitarreo, ¿no?
1: Sí, después vienen los de la rondalla también que va allí, que están allí, pues los invitas para que se tomen algo y tocan algo y demás. Y como hicimos el año pasado.
0: Por lo tanto, participativos y colaborativos con la fiesta de San Mateo.
1: Sí, por supuesto.
0: En los últimos años han colaborado con las alfombras, en la fiesta de Fátima.
1: Todo con esto de las flores y demás. Tenemos un equipo de colaboradoras. Y entonces Fátima las coordina a ella, y eso lo lleva a ella. ¿Sabe? Aquí nos compartimos el trabajo. Aquí, aunque yo venga aquí a la radio, yo solo no soy el que dirijo la orquesta. Estoy ahí.
0: Pero uno tiene que dar la cara para lo bueno y para llevarse las zancadillas.
1: Exactamente,
0: ¿no?
1: Como me las he llevado. Y las que me voy a llevar y las que
0: eso,
1: me quedan.
0: Eso va con el cargo.
1: Eso,
0: lo único que no lleva el cargo es sueldo añadido.
1: Exactamente, pero bueno.
0: Pero lo demás lleva todo.
1: Pero bueno, vamos a ver. No nos podemos quejar porque. Yo no puedo ni a quejarme aquí de esto porque me dirán, bueno, caballero,
0: ¿y quién está ahí voluntariamente?
1: ¿Y quién ha dicho usted que esté ahí? La verdad que a mí me ha dado vida, me gusta.
0: Es que se nota que te gusta, Lolo.
1: Es que me gusta. Y entonces, pues estoy ahí, sé que me llevo.
0: Te sientes realizado, te sientes útil. Y eso yo creo que es lo más importante. Cuando
1: claro, Jorge.
0: Muchas personas que le pasarán, compañeros tuyos de junta directiva y otros que han estado en junta directiva y que ahora no están y que en un futuro pueden estar, cuando ya se jubilan, cuando están acostumbrados a llevar una vida laboral, cada uno en su profesión, evidentemente, y tienen un parón en seco, o se entretienen porque tienen unas tierrillas para ir a las tierras, plantar algo, o se entretienen haciendo alguna actividad, porque si no es como un parón a la vida y que te hace mayor después rápido.
1: Te lo explico.
0: Me lo
1: yo.
0: digo por la experiencia, sí, sí. Me dice mucha gente.
1: No,
0: yo no he llegado a ese bueno, límite,
1: sí,
0: pero espero llegar, ¿no?
1: Por supuesto, hombre, estaba. Lo que tú puedes decir es la realidad. Yo cuando me jubilé, bueno, 6 meses, me vino una enfermedad, estuve hecho polvo, como todo el mundo sabe. Vale. Entonces, ¿qué pasa? Estás acostumbrado a estar todo el día en la calle, porque mi trabajo era eso, estar todo el día en la calle, de madrugada, salida, tú sabes que trabajas con la cosa de turismo y demás. Y entonces, pues, estaba siempre en la calle. Desde niño, con 14 años, fui a trabajar de botones en el Hotel Cristina, que era antes. Entonces, estaba toda mi vida en la calle.
0: ¿Y de la noche a la mañana?
1: De la noche a la mañana, te ves en un sofá. Jubilarse. ¿Dónde voy mañana? Eso me ha pasado a mí por la noche.
0: Claro.
1: Cuando no tenía nada, digo, ¿y a dónde voy mañana? Iba a ver a mi madre para descansar, me cogía la guagua, me iba de una vuelta, iba arriba. Entonces, ¿qué pasa? En la Asociación de Vecinos Arriba de los Ríos está
0: Don
1: la...
0: Don Manuel Vega, que saludamos
1: también
0: desde
1: aquí. Un saludo. Está la red recreativa. Un día hablando con él, mira, pues yo me hice cargo de limpiarla, el ayuntamiento nos echó una mano... Y yo estaba yendo todos los días a regar esto porque no tenía nada que hacer. Para mí también eso fue...
0: Un entretenimiento
1: de...
0: Tener
1: de
0: vida, dar vida.
1: Exactamente. Ya tú te organizabas por la noche y mañana. ¿Y cómo me pasa ahora? Yo por la noche llego... El llevar esto no quiere decir que sea tan difícil. Tiene su historia y es decir, tú lo que no puedes hacer es llevar un club y estancarte a jugar a la baraja o estancarte a jugar al dominó. No, si estás allí, tienes para ir pensando.
0: Que todo es importante,
1: Por supuesto, pero no, digo yo como responsable y de organizar. Exactamente, yo no voy a ir si yo digo, el club está bien así, yo vengo aquí, juego a la baraja y me voy. No, tienes que ir preparando actividades, tienes que ir buscando cosas. Ahora mismo quiero hacer un viaje cuando vengamos de allá, que no lo va a hacer Club de Mayores, lo vamos a hacer como te lo comenté anoche, una serie de amigos y amigas.
0: Grupo de amigos.
1: Un grupo de amigos que nos vamos a ir a Tenerife un fin de semana.
0: A un bochincheo.
1: Bochincheo, por la noche baile.
0: Una cosa informal.
1: Exactamente. De excursión no vamos a ir porque todo el mundo conocemos Tenerife.
0: Vamos, que no va a ser tan protocolar.
1: No. Nos levantaremos por la mañana, desayunaremos. Y oye, ¿dónde queremos ir a Icó? Pues vamos a Icó, que está cerca por allí.
0: Y sobre todo.
1: Nos tomamos las copas y nos salimos, estamos todo el día.
0: Y sobre todo porque una de las excusas es ir a buscar la lotería a la gasolinera de Tenerife, claro. Entre otras, entre ruta y ruta, ¿no?
1: No, claro, pero eso es lo de menos, lo de la lotería, porque la gente suele ir.
0: Pero
1: hay mucha gente.
0: Es una tradición.
1: Hombre, claro, que yo la viví cuando trabajaba, yo íbamos allí, que sabes la cola que había allí.
0: Es una tradición.
1: Exactamente. Pero el sistema ha sido, es decir, vamos a divertirnos como. Ahora se usa lo de la señora salir, cenas de señora sola, que está muy bien, la verdad.
0: También hay salidas. Han habido salidas de hombre solo.
1: Exactamente. Entonces yo
0: a no. Tenerife incluso ha habido viajes de hombre solo.
1: Yo voy a hacer la regla que yo
0: enseño. Hombres y mujeres.
1: Hombres y mujeres.
0: Es decir, salida acompañado.
1: Exactamente. Cada uno
0: amigos
1: pasa
0: y
1: su
0: amiga.
1: Vida. Amigos y amigas que salimos. Estamos en el hotel. Pues mira, vamos a la discoteca ahora o vamos a una terraza. Que no es que mañana nos tenemos que levantar a las 7 porque vamos a la excursión, que nos van a recoger los huevos fuera. No. Eso ya lo vamos
0: a las 10 salimos.
1: También van de aquí unos músicos también.
0: Vaya.
1: Quiero decir, ya hablé con él, que creo que a lo mejor va el director también, que tú sabes que toca el piano, y le gusta estas parrandeas, y también creo, se lo comenté.
0: Esas cosas sí me gustan a mí, pero si van, solo una guagua.
1: No, es que no, te van, no, y creo que 60. No lo vamos a completar, a lo mejor somos 40, 50.
0: No, se llena.
1: Se llena.
0: Si lo organiza...
1: Es decir, esto no así. Quiere decir que si una señora de 80 años quiere ir, pues que vaya. Es decir, no estamos hablando de que sea...
0: Es que
1: la señora, si se quiere que ir a dormir, pero que sepa que las condiciones que va a ir es esta. No, ay, que yo me engañaron. No,
0: yo
1: que... No, de excursión.
0: Mi compañera Gloria, aquí en Radio Dinamar y yo, hemos organizado mucho guachincheo. Y te puedo garantizar que hay gente de 80 años que sí ha ido.
1: ¿Sí?
0: Y son más energéticos, tienen más energía,
1: sí,
0: y más vitalidad que nosotros,
1: sí,
0: mismos. Es decir,
1: aquí llega,
0: por la noche, reventado, porque
1: sales
0: por la mañana, guachinche. Al mediodía hemos hecho, después de almorzar, otro bailoteo en el mismo guachinche. Llegar al hotel, duchita, cenar, otro bailoteo. Y la mitad de la gente... No, yo me quedo después de cenar a descansar, estoy reventado. Y los más mayores,
1: sí,
0: de los que han ido, Sí, que la fiesta está hasta que el músico termine y dice, pero ya, chico, ¿esto qué?
1: Pero sé que yo no lo discrimino aguante, a nadie. Sí. Aguante, oye, ¿no? Está diciendo este hombre que va a llevar nada más que... No, no, es decir, pero que la gente sepa que no va a ser una excursión al día siguiente a las 8 de la mañana, que vamos a subir al Teide, que no, no, es una cosa... Ir de terracita, de bochinche, de
0: tal. Que a lo mejor se quiere seguir al Teide.
1: Bueno, al Teide se puede hacer ese mismo día que vayamos, a lo mejor viene por la mañana, porque subimos por la Esperanza para arriba.
0: Porque hay rutas de bochinche que coinciden ahí, es decir, que como todavía no se ha hecho el itinerario.
1: No, todavía no hay nada fijo. Es decir, una idea que
0: podría
1: ser. Me ha surgido una idea, digo, pues vamos a variar un poco el tema de las excursiones, una cosa que...
0: ¿Sabe
1: que
0: por qué a la gente le gusta grupos reducidos?
1: Sí, claro, porque es más cómodo en cualquier lado que va.
0: Porque para ir de Guachinche, lo digo por la experiencia, Guachinche están contados. Uh-huh. Es decir, en Tenerife hay más de 300 Guachinches, que se llaman Guachinches. Pero lo que son Guachinches auténticos, es decir, ese Guachinche que íbamos antes, que es una familia que tiene una parcela grande donde tiene su... parrales, donde cultivan su propio vino, donde su mujer, su hija, su nuera cocinan, y cocinan cuatro platos, no pasen de ahí, esos quedan contados 7 u 8, pero esos son los auténticos, esos son los originales, los que la esencia todavía no la han perdido, afortunadamente.
1: No.
0: Eso hay que reservarlos con mucho tiempo. Cierran el cochinche para ti y dicen, mira, somos 60. Y dice, es que no me caben más.
1: No, por supuesto.
0: Entonces, ¿qué día podemos decir? El domingo imposible. Bueno, el sábado sí les puedo hacer un hueco. Vale, perfecto. Es decir, y todo eso organizado, planificado. Y eso es lo que le gusta a la gente, porque ya no es... vamos de Guachinche. El Guachinche que va a Tenerife es como ir aquí a un restaurante de lujo, tienes a la carta, tienes solomillo, entrecot, no sé qué, pero esa no es el Guachinche auténtico.
1: No.
0: Eso es un negocio que ahora...
1: Donde vaya la garrapanzada, donde haya la carne fiesta, esa.
0: Ese es un negocio
1: el vino,
0: que ha generado, gracias a los Guachinches, ha generado un negocio de la oferta-demanda. Uh-huh. La gente le dice Guachinche, pues todo el mundo Guachinche, y de hecho en el norte de Tenerife, mayoritariamente donde están casi todos, pues están a tope, y todo funciona, pero el Guachinche, como nosotros que organizamos, que buscamos el Guachinche auténtico, es más complicado, y por eso es un número determinado de personas, porque no es como cuando se hacen aquí excursiones a Tenerife que van 4 guaguas, usted ha ido con 7 guaguas, 8 guaguas,
1: exactamente.
0: Hay restaurantes que se come muy bien, pero son restaurantes, no Guachinche, Guachinche, y eso no lo puedes seleccionar cuando van más de una guagua. Tienes que irte a ese tipo de modelos de restauración que son muy buenos, pero no es un Guachinche auténtico.
1: Yo soy partidario.
0: Entonces, Jorge, lo que usted está diciendo, que dice, no, un grupito de medio, ahí sí se puede hacer una selección. De Guachinche auténtico, que en muchos de los casos no llega a la carretera a la puerta.
1: No, dímelo en a mí, que me metieron en un sitio en Realejo, en un Guachinche, que iba yo con la voz, iba trabajando. Y tuvo que venir la policía local a sacarme de allí, por decisión prohibida, porque me metieron unos callejones, que me dijo el hombre, oye, caballero, ¿cómo se metió esto aquí? No, el señor que iba allí, como todos ustedes dicen lo mismo, no, yo vine el año pasado y vino una guagua más grande que esta. Caballero, seguro, sí, y cuando te ves, te ves en la boca del lobo. Que ve, caballero, que usted no conduce la guagua, pero mire usted que aquí no puedo pasar.
0: No pasa.
1: Usted no ve que aquí hay una esquina, hay un poste aquí, hay un coche allá. Entonces tuvimos que llamar a la policía local, vino, nos sacaron de allí. Pero todo el mundo quiere que la dejes en la puerta.
0: A nosotros...
1: Y yo no soy partidario de llevar más de una guagua. Igual pasa aquí, pero son, tengo que llevar dos.
0: Pero esos Guachinches, don Manuel, son generosos. Organizamos precisamente ese tipo de Guachinches, y resulta que ya previamente lo teníamos hablado, y los mismos trabajadores, los familiares de Guachinches, venían uno con una camioneta, otro con un Land Rover, otro con un coche... Y llevaba a la gente, necesitaba siete lluvias y llevaba a la guagua y los ubicaba.
1: Y los subía arriba porque
0: y los hacíamos así, pero a la gente eso le encantaba, porque no era lo que está a la orilla de la carretera de tropa, sino era eso. A lo mejor tenía una carne de conejo en salsa, tenía el hombre ahí una granja ahí de cabras, y hacía una carne de cabra en salsa de sus propias cabras. Claro. Las papas fritas, hay que esperar un poco, y ya tenía cinco o seis sartenes friendo papas fritas de la finca de ellos. Veías la finca con las papas, ¿no? Recién cogidas, friendo papas. Aquello da una gloria. Y eso todavía queda.
1: Sí, claro, pero hay que organizarlo como dice tú bien, poca gente. Yo no soy partidario de llevar 3 guaguas a una excursión, 4, ¿no? Yo con una guagua, si puedo llevar una guagua, la llevo. Porque,
0: aquí en la isla 2.
1: Pero claro, tengo que llevar 2 porque no va a dejar gente fuera.
0: Entonces, excepcionalmente tres aquí en la isla, pero,
1: exactamente, pero no más. Pero yo más de tres, de dos guaguas no me gustaría.
0: Nosotros
1: yo.
0: Nunca llevamos más de
1: dos. Una guagua, dos guaguas.
0: Y a veces,
1: esto nosotros no tenemos como negocio. Los que llevan tres, cuatro guaguas, claro, tendrán sus historias, tendrán sus...
0: Es un negocio.
1: Es un negocio, lícitamente.
0: Es lícito.
1: Lícitamente, sí, lo puedo hacer perfectamente.
0: Y además...
1: ¿no? La oferta ahí no entro ni
0: nada más, la oferta de más.
1: Vale, yo hablo de lo mío.
0: Usted pone el precio que quiere y nadie está obligado a ir. Es decir, cada uno puede hacer lo que considere. Claro, ¿está claro?
1: Es que eso es lícito. Es decir, que tú tengas una cosa como tú. Es decir, nosotros ahí no queremos nada. Si 30 euros, nosotros mismos ahora mismo estamos cobrando 30 euros. Y no da, gracias a la rifa que hacemos para cubrir los músicos. Porque date cuenta, la comida es 16, 17, 18 euros. La guagua 13 o 14 euros por persona, que son 700 euros. ¿Qué te queda?
0: El músico
1: es de la rifa. Entonces, si una persona hace estas excursiones con querer ganar dinero, tiene que ponerlas a 35 euros como está. Porque las excursiones están a 35 euros.
0: No sé, yo.
1: No, te lo digo.
0: Fíjate cómo ha cambiado este, que cuando nosotros hacíamos excursiones estaba a 20 euros.
1: Pues mira.
0: Me hace cambiado, ¿no? Pero claro, la guagua varía menos de la mitad de lo que
1: igual,
0: vale,
1: como
0: ¿no?
1: Tengo también en mente. Hacer una excursión como se hacía antes, antañamente, ¿te acuerdas? Que ibas a los Llanos de la Pez, todo el mundo llevaba una tortilla, el otro llevaba tal. Hace un encuentro de eso, de no irte a cualquier sitio por ahí, sino, oye, vamos a recordar irnos a los Llanos de la Pez o a Ana María López, como se hacía antes.
0: Y llevaban parrandeo.
1: Exactamente, y cada uno se sentaba a una mesa. Yo me acuerdo cuando trabajaba.

0: pero yo no la veía, era nada más que guagua.
1: Bueno, aquí hubo partidos políticos, entre ellos Alternativa por San Mateo, cuando estaba don Miguel Hidalgo, que llegaron a hacer tenderetes cercanos a la finca de Osorio para terror, para 2.000 personas.
0: Sí, sí.
1: Pero, y todo gratis. Es decir, antes se hacían muchísimas actividades, muchísimas cosas en las campañas electorales. Era otra forma diferente. Los tiempos van cambiando, todo va evolucionando de otra manera. Pero
0: ahora tú dices una señora
1: movimientos multitudinarios de gente para excursiones que se hacían. Ya digo, en campaña electoral eso era bestial.
0: Ante todas las excursiones, como te repito, era Llano de la Paella, María López, o en Moya, ya como se llama.
1: La parte de arriba.
0: La parte de arriba, que
1: llega el área recreativa.
0: Exactamente, eso eran las excursiones. Antes no era de restaurante, ni de ir con la comida, que todo el mundo llevaba su bolsa, su neverita, bajo la bodega de la guagua. Llegaba, pues la familia se ponía en una mesa, la otra en otro, los amigos, el guitarreo, y eso.
1: Convivencia.
0: Me gustaría hacer una excursión de hacerla. Tengo.
1: ¿Sabes lo que pasa? Cuando eso se utilizaba menos los móviles, don Manuel.
0: No había móviles ni nada. Ahora tú le dices que vámonos ya a la P, y como allí no hay cobertura, no van a.
1: Ahora
0: hasta incluido yo también, que me he hecho como fanático de los móviles.
1: Vamos en la guagua y ya estamos con el móvil. Llegamos a un sitio, nos bajamos, como usted dice, para almorzar, y está todo el mundo con móvil. Ya no esa convivencia de hablar uno con el otro, sacar la baraja, jugar las cartas allí en el campo, extender un mantel y poner ahí cuatro cosas. Ya eso se ha perdido, esos valores, porque hoy en día la tecnología nos tiene enganchados.
0: Sí. Yo mismo, Jorge,
1: los móviles.
0: Te voy a decir una anécdota que es la realidad. Tú sabes, yo cuando trabajaba, pues hacíamos los colegios y las señoritas por la mañana llegaban con sus móviles y yo era un cascarrabia con eso. Cuando usted se suba a la guagua, los móviles lo abre cuando está. Si ellas me ven ahora que el móvil no lo suelto ni para dormir, dice, mira tú cómo cambian los tiempos. Por eso te digo que no se puede cubrir para el aire, que te cae. Yo antes era, es decir, no, si viene usted a trabajar, usted el móvil no tiene que estar, porque la señorita llegaba, gente joven, pues ya empezaba con, mira que los niños atrás, tal, ahora voy. No, suelte el móvil, tú no puedes estar con el vidrio. Y ahora soy yo uno que a veces meto la pata, que no se puede decir, hasta que me tengo que parar a la derecha porque me llama y digo, a ver quién es, pues mira tú, a lo que he llegado también.
1: Ah, sí. Estamos ya en la última etapa del año. Usted suele hacer todos los años una asamblea.
0: Sí.
1: ¿Tiene previsto asamblea
0: este
1: año?
0: Sí, claro, por supuesto. Como todos los años, que la tienes que hacer, obligadamente, para que la gente sepa cómo van las cuentas, cómo ha ido durante el año.
1: ¿Habrá convocatoria?
0: Sí, por supuesto. Ya cuando pase la fiesta, pues ya nos metemos ahí en eso. Entonces, pues. También quiero recalcar lo del año pasado en la comida. Se me ha quedado gente.
1: Me dice una señora, un inciso, que antes se nos iba aquí torcido en Moya. En Moya se llama Isla Cristina o Santa Cristina.
0: Santa Cristina. Muchas gracias, señora Santa Cristina.
1: Inés Ponce, Santa Brígida.
0: Pues Inés, gracias.
1: Está escuchando,
0: saludo,
1: ¿eh?
0: Y un saludo.
1: No está oyendo la radio, la está escuchando.
0: Pues muy bien.
1: Sabe que hay quien oye y hay quien escucha.
0: Un saludo, Inés. Y entonces, pues, ¿qué pasa? Cometí un error, que el año que viene, si estoy, no va a pasar.
1: De errores se aprende.
0: Exactamente, y aprendí.
1: ¿Qué error fue?
0: Nosotros convoquemos para el almuerzo 2:30, taxi para arriba, y una, abrir puertas, 1:00 p.m.
1: ¿Qué pasa? ¿Se refiere a la fiesta que hace todos los años?
0: Sí. Mucha gente se me quejaron, con razón, porque dice que cuando llegaron no había papas arrugadas, no había. Sí. Había comida de sobra para los que íbamos ahí, unas 300 personas. ¿Qué pasa? Cuando salgo afuera a mirar a ver cómo era el ambiente, estaban un montón de personas mayores ya, desde las 12:15 o 12:30, arrimar las pobres con su silla, la otra acostada en un lado, porque. Entonces digo, oye, pues, un calor que hacía, digo, pues voy a abrir las puertas para que vayan entrando, para que no estén fuera y estén dentro fuera. ¿Qué pasa? Se sentaron, error y grave, por mi parte.
1: Y
0: por
1: se empezó
0: mi parte
1: a repartir comida.
0: Entonces no, teníamos ya los entrantes, porque era mucha gente, no somos camareros profesionales.
1: Estaban puestos en la mesa.
0: Pues estaban puestos en la mesa para ir ganando tiempo.
1: Error.
0: Pero pesamos, exactamente. Entonces, pues, las personas que empezaron a entrar, se comieron lo de ellos.
1: Antes y lo de al lado.
0: Y jalaban el plato del otro al lado, claro.
1: Es normal.
0: Cuando llegaba el señor, que sea la señora que tenía, pues ya se lo hubieran comido.
1: Ya no tenía entrantes.
0: Y eso que me pasó, por ser humanitario, decir, oye, me da pena ver a esa gente fuera. Pero este año, el año que viene, yo vuelvo y lo repito, si es a la una, y se abren las puertas para todos iguales. Porque yo, por cometer el error ese, por decir, oye, me da pena, mira aquella señora con 80 años allí, agarrar con la muleta, pegar a la pared. La otra señora allí

0: con un pañuelo secándose tarde y después. Pase. Pero no pensé que me pasaba eso. Pero bueno, como acaba de decir, uno la pasa a ver. Entonces ya de aquí le digo, si el año que viene estoy, le digo a la señora y a los señores que vengan a la una, que antes no se va a abrir la puerta.
1: Y a lo mejor no es más fácil. Yo sé que hay muchos colaboradores y eso se agradece, todo eso es loable y es apreciable, pero y no es más fácil, a lo mejor cuesta 1,000 euros más, pero no es más fácil coger un cochino soltero y coger dos camareros, un catering, una empresa ya especializada, si queremos que nos dé este servicio, nada más que mire, los refrescos los ponemos nosotros y la bebida, queremos que nada más nos presten dos camareros, nos hacen un cochino y se empiezan a repartir unas papitas arrugadas y estos entrantes. ¿Cuánto nos sale eso? Pues mire, le sale 3.000 euros. Usted dice, pues mira, nosotros nos salen 1.500 a hacerlo. Pero tenemos dinero y que todos los que son colaboradores, que siempre son esclavos, voluntariamente y desinteresadamente, chapó, se sienten ese día y digan, esta es la fiesta del socio y de los colaboradores. Y ustedes que son socios, pero que también son colaboradores, también se merecen una fiesta para ustedes tampoco trabajar. A lo mejor sacando números, no interesará más eso.
0: Jorge, hay que mirar. Date cuenta que dos camareros solos no pueden venir porque el salón aquel enorme, los camareros no hacen nada.
1: Aunque salga un poquito más caro, cuatro horas del servicio, vale. y nosotros, no queremos sino este servicio en concreto. Nosotros ponemos esto, esto y esto. Y usted nos tiene que dar este servicio. Y que los colaboradores ese día no trabajen nadie. Es el día del socio y del colaborador, de que se implique, es interesante. Porque al final siempre está el tonto útil, y permíteme la expresión.
0: Yo soy uno de ellos, que no como, no hacen, mirando exactamente.
1: La expresión cariñosamente, el tonto útil. Es decir, no, pues el tonto útil, el tonto listo también, todo es igual.
0: Bueno, sobre eso te digo, mira.
1: Y como yo lo digo, no es como yo lo digo. A lo mejor otro lo piensa y dice, no, pero mira, como Jorge tiene razón en una parte. Pero se puede hacer de esta manera, no tenemos que contratar carte, no tenemos que contratar, lo que tenemos que dar de alta, cogemos, por ejemplo, hay gente que está viviendo gracias al club, sacando dinero, negocio, por ejemplo, como la cantina, oiga, usted dé de alta a tres trabajadores, usted da de alta a tres trabajadores y nosotros los pagamos y vienen asegurados por porque queremos darlo de alta, queremos que estén en regla. Y esos tres trabajadores, ¿cuánto nos sale? Y queremos que esos tres trabajadores nos den servicio.
0: Sí, pero mira.
1: Y otro vendrá puliendo lo que yo digo y dirá, no, pero también se puede hacer de esta manera y la otra. Es decir, yo lanzo la idea que luego hay que cocinarla.
0: Todas las ideas son buenas, es decir, todo.
1: Si es un día, insisto, si es el día del socio, es para que el socio no trabaje. Si es el día del colaborador, es para que el colaborador no trabaje. Es el día para todos. Y usted se sienta allí, saluda a la gente como tiene que hacer, como es normal, se sienta, está con la gente, dice unas palabras y todo el mundo está servido. Y ya está.
0: Bueno, te cuento ahora, nosotros, como tú sabes, estuvieron unos 15 o 18 personas colaborando con nosotros, trabajando.
1: Y eso contra,
0: yo lo hago diferente. ¿Qué pasa? Y me han criticado por eso. Yo cojo a las 18 personas esas, dejo un dinero aparte, me voy al Guinea Guada, por decirte, un restaurante.
1: Sí,
0: y nosotros pasamos allí una velada allí, los socios, los que hemos trabajado.
1: Hombre, se lo merece.
0: Y sin embargo me han criticado, mira dónde están ahí.
1: Pero la crítica la va a tener siempre.
0: No, y cuando te vayas, pero así me entiendes.
1: Hasta no haciendo, criticado.
0: Yo cojo a la gente que han estado con nosotros. ¿Cuántos somos? 18. Llamo al restaurante y mira, prepárame una mesa para 18. Pues esa noche la pasamos nosotros solos allí. Trabajamos, pues tenemos derecho a hacer esto, porque no estamos haciendo nada del otro mundo, ni estamos cogiendo dinero de nadie, ni estamos haciendo nada. Sale del dinero, exactamente, facturas y todo. ¿Qué pasó? Se hace ahora la reunión. Oye, ¿dónde se han gastado los 4.000 euros? Pues mira, los 4.000 euros, por ejemplo, se han gastado aquí en esto y en esto. Pero yo quiero que la gente vaya, porque la gente, cuando tú haces una reunión de
1: esa,
0: no te va.
1: Las cuentas claras, el chocolate después.
0: Exactamente, no te va. Mira, de hecho, si tenemos las cuentas claras, que la directiva no lleva
1: la
0: contabilidad. Nosotros hablemos con ellos, que desde aquí darle las gracias por la colaboración que está teniendo con nosotros, y hablé con ellos, mira, ¿te quieres meter en la directiva con nosotros? Y dice, Manolo, yo ahí no quiero entrar, no me gustan esas cosas, ahora yo colaboro. Digo, ¿tú me llevas la contabilidad del club? Sí. Pues yo le preparo a ellos toda la semana factura, el viernes lo meten en el ordenador, porque
1: en la contabilidad
0: del club, que mañana hay una inspección que mañana cualquier persona quiere saber lo que se pagó aquel día, es lo que saquemos en la rifa aquel día, allí tiene fecha, día y la cantidad de dinero que quedó. Y entonces, ¿qué pasa? Después la gente no te van a la reunión, pero después chucu, chucu, chucu, chucu.
1: Sí, pero
0: no, hay que ir y dar la cara y decir, mire Manolo, yo quiero saber el día al baile de febrero lo que dio. Bueno, este señor va allí, ¿verdad? Mire lo que dio el día de eso de febrero. Mire la excursión que vino de Arguineguín el otro día. Se va a la fecha que vino la excursión, que se anota allí, en un libro, y tenemos.
1: Y las así, cuentas claras.
0: Las cuentitas claras, porque si la lleva la directiva a unas cuentas.
1: También esa asamblea valdrá para, como usted bien dice, rendir cuentas. Y habrá un apartado de escuchar, ¿no? De
0: sí, sugerencias. Sugerencias, ¿no? Claro. Si tú, oye, tú das tu opinión, mire, ¿y esto porque seas así? ¿O porque si en vez de así no seas así? Pues oye, a mí, yo a lo mejor, lo que yo no quiero es que la gente, si me ven que me voy a arriesgar, me diga, ah, Manolito, que bien. No, no, mire, pues si usted, en vez de coger por ese camino, si coge por este, no será mejor, Manolo.
1: Ya te hace analizar
0: dices,
1: y valorar.
0: Analiza. Dice, oye, pues es verdad.
1: A ver, mira, a ver lo que nos dice Maricarmen de llamar. A ver, ¿so qué dice por aquí?
2: Muy bueno el comentario que están haciendo ustedes referente a las excursiones. Yo estuve en una asociación de vecinos y nosotros hacíamos las excursiones y nosotros eran las mismas que hacíamos las comidas. A veces llevaba cada una su comida, pero de paella en Santa Cristina, en el Barranco de Guayadeque. Bueno, en varios sitios, y me canso. Y aquella convivencia es muy bonita, fue muy bonita. Hoy creo que desde que se suben a la guagua, ni se habla, ni se dice nada, ni absolutamente nada. Todo lo primero que coge es el móvil para hacer los deberes. Yo cuando entro en una guagua y la veo a todos, digo, qué aplicados son, que todos están haciendo sus deberes. Pero tiempos pasados no vuelven.
0: No.
2: Las nuevas tecnologías nos han quitado demasiado, porque antes la convivencia, el hablar, el escuchar, el abrazarse, desearse lo bueno y lo malo, pero lo de hoy, ni pensarlo. Hasta la próxima, pero la entrevista que tú tienes ahora en este momento con ese señor del Club de los Mayores, chapó.
1: A ver lo que dice.
2: Y lo que está diciendo ese señor es la pura verdad, porque tú haces una reunión, te va cuatro gatos y los 50 gatos que está detrás no van ninguno, solamente son nada más que para criticar. Porque eso, en la asociación de vecinos que yo estaba, era así. Hacía una reunión, aparecían los que estaban interesados en saber, pero los demás, ninguno.
1: Comentario de la vecina de Chamán, Mari Carmen, que,
0: pues,
1: que
0: Mari Carmen,
1: conoce algo.
0: Hombre, ya lo veo que conoce. De aquí darle las gracias también. Porque es verdad, es lo que yo comenté y ella lo reafirmó, que es así. Que claro, pero ahora tú le dices a una señora, mira, mañana vamos de excursión, tienes que llevarlo a comer. Ah, yo voy a salir. Pero ya eso, claro, por eso digo yo que me gustaría a lo mejor algún día hacer eso, a ver cómo se va. Que no se da, pues bueno, pues volvemos a los tiempos que estamos. Pero la verdad es que esa época fue muy bonita en el sentido de que familia, amigos, vecinos, ibas a lo mejor a San José, pero existe un barrio, dos huevos a cargar, y aquello era como hermanos todos. Prueba la carne que hizo mi mujer, prueba la tortilla para que veas una tortilla bien hecha. Todos esos piquillos así de alegría, los otros jugando las cartas, el otro al dominó, las señoras
1: al ala moterón.
0: Sí, todos esos sitios que no hemos olvidado. Y entonces, pues, recalco lo de antes. Lo siento por las personas mayores que vayan, pero ya no me va a pasar lo que me pasó.
1: Pensado algo, porque claro, ahora pasa agosto, ya llega septiembre y empezamos a ver ya en los supermercados ya la Navidad, empezamos a ver turrones y polvorones. ¿Pensando algo para la Navidad?
0: Sí, como el año pasado, ya lo tenemos también previsto.
1: ¿Grupo y todo ya?
0: Sí, ya tenemos el grupo.
1: ¿El 31?
0: El 31. Va a venir un grupito y entonces pues ya eso está contratado, porque tú sabes que tienes que contratar.
1: Por eso digo,
0: fin de año.
1: Hay que prever.
0: Ya llevo ya dos meses con eso. Entonces, ¿qué pasa? El año pasado me dio hablando con mis compañeros, porque siempre hago todo con ellos, porque no, como tiene que ser. Oye, mira, ¿qué hacemos? Eso fue el año pasado. ¿Cómo creen ustedes si podemos hacer, Manolo? Eso es una fiesta familiar, todo el mundo se va a quedar en la casa, no viene nadie. Digo, vamos a intentarlo, vamos a intentarlo. Vale, pues vamos a intentarlo. Se intentó y tuvo un éxito de miedo. Y de aquí agradecerle a la gente que estuvieron el año pasado, el comportamiento, la ayuda que recogieron todo. Mira, como una familia.
1: Además, ustedes
0: como
1: querían,
0: si fuera una casa de una familia,
1: querían,
0: donde habían 130 personas.
1: Ustedes no querían pasar de un número determinado.
0: No, igual que este año.
1: Y lo lograron.
0: Las reservas son 130.
1: Tenían 120 previsto,
0: sí,
1: como...
0: Sí, 120, 130.
1: Y al final se amplió.
0: Porque este año lo vamos a poner dos meses más, porque vimos que el año pasado...
1: Queda
0: espacio. Entonces, como me han dicho ya, y mira, oye, apúntame para el año ya, apúntame tal. No, ya pondremos el día de que se vaya la gente a apuntar. Y un tope de 130, porque estamos cómodos ahí.
1: ¿Se puede decir el grupo?
0: ¿Eh?
1: ¿El grupo se puede decir?
0: Los Suimas, que es el chico que toca con el hermano de Marco, que toca con Johnny Aya, que ha formado un grupo con su pareja.
1: Ajá.
0: Y ya está el grupo 2.
1: Un dúo,
0: Es un dúo, sí.
1: Porque eso es lo primero, cerrar el grupo.
0: Sí, sí, sí, eso está cerrado. Entonces, pues... barra libre como el año pasado, empezaremos de día a 3 de la mañana con chocolate al final, ya pasaré el menú también, que se vaya a hacer, como que ya la librería lo tengo para lo de las carrozas y así
1: churro
0: haciendo
1: no,
0: cosas.
1: Churro no, por
0: no, Rogelio, churro no porque
1: Rogelio abre hasta las 6.
0: Rogelio abre a las 4 y media.
1: O a las 4
0: ya, todavía ya la gente de esa hora ya no vamos.
1: Pero si empujas a Joaquín, se pone a hacer churros ahí.
0: No, Joaquín. Bueno, buscar. Lo podemos comprar de esto, ¿cómo se llama?
1: Congelado.
0: Pues mira, no te extrañe que vayamos y volgamos un sartén grande allí de eso, una paellera. Y metamos churros allí de eso congelados. Yo qué sé. A la hora que va a ser, no va a notar la gente.
1: Un caldito de pollo también viene.
0: También, una sopita, lo que sea. Algo siempre se hace. Y la verdad, siempre hay que ir haciendo cosas, porque si te estancas en lo mismo, en ser presidente de un club, una directiva, a dejar el club, vamos a jugar ahora, ¿no? Tienes que ir buscando cosas. ¿Están de la vuelta a las casas?
1: Se nos ha ido una hora volando, ahora mismo llega el señor Ramos. Este año, dentro de la programación, tenían la excursión en septiembre, antes de finalizar el año, pendiente, ¿alguna excursión más?
0: Sí,
1: porque,
0: sí.
1: Porque sí. Octubre, noviembre y diciembre.
0: Sí, esa excursión que te dije que tenemos pendiente. Y después quiero hacer una a La Gomera. No este año, ya, yo creo que eso va a ser para principios.
1: No, pero me refiero a excursiones de la isla.
0: Ah, de la isla sí, podemos hacer una más. Sí, haremos alguna más, la verdad. Esta vez nos toca para el norte.
1: Y luego ya pensando el año que viene, en alguna isla.
0: Sí.
1: No solo Tenerife, me refiero.
0: No. Lo de Tenerife, todo lo tenemos visto. Una persona que va a la excursión, porque tú sabes que Tenerife la conoce todo el mundo. Pero es pasar un rato, es el sitio idóneo, porque está el Puerto de la Cruz, tienes actividades ahí de toda clase, quieres terraza, quieres discoteca, quieres baile, quieres salas de baile, tienes todo ahí.
1: Y todo el norte es una cuna gastronómica.
0: Es decir, va a ser salir la guagua a lo mejor del hotel a las 10 de la mañana, irnos a Garayico, allí tomamos un aperitivo y tal, comemos por allí cerca. En el Drago, ¿cómo se llama esto? En
1: La Rotava.
0: En La Rotava o arriba en Casa Juanito, en el Balcón de Higa. Cosas así que no sea puro de excursión. Venga, no, tenemos la hora, venga. Tal.
1: El Balcón de Higa está muy conocido. Si va un grupo pequeño en La Rotava,
0: ya,
1: hay un guayinche que para 60 personas es ideal. El Miradero. Oh.
0: Sí, pero no vas a ir todos los días al mismo. Es decir, te vas a estar 3 días.
1: Eso cuando estés por el norte.
0: Sí, por eso. No, nosotros al sur no vamos a ir, eso te lo digo ya. Llegaremos hasta la Candelaria para la Virgen, ver la de eso. A lo mejor llegamos, salimos por vamos a la Candelaria por la mañana, subimos por Vilaflor para arriba y llegamos arriba al Teide. Sabes que subo por Vilaflor para arriba, allí están las piedras, las monedas, hay un montón de cosas que ver, donde está el parador.
1: Y antes de ahí hay otro guayinche.
0: Exactamente, y hay más sitios. Hombre, haremos unas paradas para los baños y demás. Una excursión liviana, es decir, de nada de guía, ni aquí estamos una hora, libre.
1: Sí, que a lo mejor se apunta un par de amigos de guitarra y el agua también la
0: lía. La guagua, la guitarra. Eso es decir,
1: parrandeo.
0: Parrandeo, pues no va a ir un guía hablando. Como no va a ir un guía hablando, pues nos dedicamos a cantar y a tocar las palmas. y metemos el móvil en el bolsillo.
1: Como esa es la idea de este año. La idea del próximo todavía se está cociendo, ¿no?
0: No, todavía por el próximo.
1: Se está
0: todavía
1: poniendo el caldero al fuego.
0: Sí, todavía sí, ya vamos a pasar esto y después ya seguimos con ideas.
1: Pero hablas de la idea de alguna isla pequeña, La Gomera.
0: Sí, a La Gomera. Quiero ir. Mucha gente me lo están diciendo, sí, a todos no podemos ir. Es decir, me están diciendo la mayoría, oye, vamos a La Gomera, a ir al hotel ese, es decir, que también allí tienes tu gran piscina, llegaremos por la tarde temprano para que la
1: gente
0: dice.
1: A La Gomera hay dos sitios bombas. En Los Llanos es donde va todo el mundo. Sí, Los Llanos no, ahí sí, sí, sí tiene. El Hotel Tesina,
0: ese, exactamente.
1: Que eso es full, o el Hotel del Mirador, que está abajo en La Gomera, el del Mirador Nacional, son los dos bombas.
0: Sí,
1: que esos son para eso, máximo una guagua.
0: Exactamente, no.
1: Bueno, el Tesina sí es mucho mayor, pero
0: No, pero ya te llevo a nivel de controlar a gente.
1: Porque eso de que antes iba, bueno, en plan troteo.
0: No.
1: Para sacar pasta iba a Los Llanos, que había unas casitas ahí tipo tal y tal. No.
0: Nosotros vamos.
1: Yo creo que ustedes están trabajando ya con un nivel que la gente mayor se merece.
0: Exactamente.
1: Y lo pagan,
0: Hombre, por supuesto.
1: Cuando tienes calidad, la pagan.
0: Entonces, el hotel ese está muy bueno, que yo estaba allí.
1: El Tesina.
0: Es mejor. Es una pasada. Y entonces, pues claro, en vez de llegar a una excursión a las 6 de la tarde, pues comemos, nos vamos para el hotel, llegaremos los tres a las 3 o las 4 por
1: que
0: ahí.
1: Tiene un buffet,
0: y la gente,
1: que tiene un buffet espectacular.
0: La gente después que aproveche la piscina, que le gusta la piscina.
1: No, y luego el ascensor después que baja por la roca y baja a Playa Santiago, ¿no?
0: Exactamente.
1: Y tiene abajo las terrazas.
0: Exactamente. Es decir, que allí es
1: un lujo, un lujo. Un lujo. Dios, ¿cuántos años hace que no voy yo a La Gomera,
0: Yo hace ya que fui a La Gomera hace 3 años.
1: No, llevo 8 o 10 años.
0: En el Hierro también estuve, que el Hierro es precioso.
1: Y me he quedado.
0: Me quedé en el hotel ese pequeñito que había allí, que estaba cerrado. Fuimos a unos apartamentos trabajando. Y entonces se completó. Entonces hablaron con el hotel pequeñito y nos quedamos dos parejas y yo en ese hotel, porque no cabíamos en los apartamentos.
1: Qué bueno.
0: Por la noche el ruido del mar, que era allí, muchacho, contra las rocas. Aquello tan pequeñito, como si fuera un... Y la verdad,
1: una experiencia
0: diferente. Una experiencia y trabajando, que tuve muchas experiencias trabajando.
1: Una experiencia.
0: Aproveché mi vida laboral, también salíamos para todas las islas con las guaguas y demás. Hacemos excursiones.
1: El Hierro también es muy bien.
0: Por eso me gusta esto, porque estoy recordando las excursiones que se hacían antes.
1: Echo de menos el Hierro, ir a comer a Cayoyo.
0: Es precioso. Y después subir por aquella, ¿cómo se llama el árbol ese? Tiene un nombre.
1: Pues ahora no me sale.
0: No me sale también a mí.
1: El Pinar, muy bonito.
0: El Pinar. Yo me acuerdo que fui con una guagua de 30 plazas, no podíamos, porque allí hay unos badenes y fueron una guagua al principio.
1: Ah, usted dice por donde se hace la bajada de la Virgen.
0: Exactamente, arriba, sí, ¿cómo se llama aquello?
1: Que eso es pequeñito.
0: Exactamente. Y entonces allí no va una guagua grande.
1: No entra.
0: Las que ha ido, pues han tenido problemas.
1: No.
0: Han roto, porque hay unos badenes grandes y el culo atrás, pues lo
1: Yo creo que ahí. Ya incluso lo han limitado.
0: No. Entonces, ¿qué pasaba? Íbamos con guagua de 30 plazas. Mm.
1: Sí.
0: Yo llevé ese día precisamente la de José, que estuvo el otro día, que tú conoces a José, que te lleva el niño al colegio.
1: Sí.
0: Tuvo un problema con una hija de una enfermedad. Él iba a ir a esa excursión y entonces yo lo relevé ahí, fui yo. La verdad, precioso, precioso, precioso.
1: ¿Y La Palma qué me dice?
0: Bueno,
1: pasa que de La Palma es de las más visitadas, ¿no?
0: La Palma la tuvimos nosotros hace poco.
1: La Palma es una pasada.
0: Una pasada. La Palma tuvimos nosotros, comida, el hotel fuera de serie también.
1: Los cascajos,
0: ¿se quedaron? Los cascajos. La verdad.
1: Yo en La Palma,
0: y eso que cogimos unos días un poquito malos de lluvia.
1: He hecho excursiones a La Palma de 2-3 veces a los indianos y 2 veces cada 5 años a los enanos.
0: Esa fiesta sí que no me gusta.
1: Yo
0: la verdad, es decir, por el alboroto de gente.
1: No, pero la hemos hecho variando.
0: Pues mira, sin embargo, los palmeros, allí muchos no están. Es decir, se ven colapsados. Muchos se marchan de la ciudad a una casa que tienen en el campo. ¿Sabe? Gente que vive
1: nosotros
0: allí.
1: Nosotros lo hemos hecho de excursión.
0: O se vienen para la Palma.
1: Uno de los días coincidir con los indianos. Pero después todo diferente. Es decir, no es quedarnos ahí todos los días los indianos. Sino vivir la experiencia un día y luego pues compartir excursiones, combinar, ¿no?
0: Uh-huh.
1: Y la verdad que y casi todos vecinos de San Mateo. Que algunos estarán oyendo y dicen, ¿dónde? ¿Qué recuerdo? Porque en un momento me dicen, ¿cuándo otra? Los tiempos van cambiando, las cosas van cambiando. Ahora yo, mi pensamiento es ir, pero que organice otro, ¿no?
0: Exactamente. Esto
1: ir que organice otro.
0: Date cuenta que organizar esto tiene...
1: No es fácil
0: porque...
1: Hombre, si vas a lo fácil, que una agencia te lo haga todo, te lo mastique es fácil. Pero a los que nos gusta implicarnos de decirle a la agencia, oye, pero sí, pero no es 6 y 7 y sota, ¿no? Yo quiero sota, caballo y rey.
0: Eso es lo que le digo yo cuando voy y cuando salimos a la península.
1: No, pero es que eso...
0: No, el guía me dijo...
1: Sota, caballo y rey.
0: Un guía me dijo, no, pero mire, es que tenemos que hacerlo así rápido, porque si no, no. Si hay que dejar algo atrás, se deja. Pero usted no me lleve a mí al trote son personas mayores.
1: Así es.
0: Usted no me deje y me diga ya, antes de bajarme de la guagua, en 20 minutos estén aquí. No.
1: Y no me diga usted por ahorrar no. 100 euros, que casi todas las comidas tenemos que regresar a comer en el hotel.
0: No,
1: la
0: no.
1: gente quiere, cuando va de viaje, en la mayoría de los casos, comer en el pueblo donde nos toque la
0: claro.
1: visita, donde nos toque la visita, su gastronomía,
0: claro.
1: su gastronomía, su comida. Que vamos a hoy, nos toca una excursión por diferentes municipios de la península, pues queremos que donde coincida el almuerzo sea en ese pueblo. No, volvemos para atrás y comemos en el hotel, pues el paquete del hotel, todo,
0: no, no,
1: incluido,
0: no.
1: todo incluido, le sale a la agencia mucho
0: más. Desayuno y cena. Las excursiones que organizo yo, desayuno y cena.
1: Y ya está, las comidas.
0: Eso de, y muchas veces yo mismo, pues yo mismo lo he hecho. Por la noche, en vez de cenar en el hotel, me marcho con todos tres amigos, pues vámonos y tengo la comida
1: a conocer
0: y a comer algo diferente
1: de la zona,
0: y a comer algo diferente,
1: claro.
0: y a tomar algo diferente en una terraza, porque tengo que estar allí,
1: no
0: va pago, sí, pero también vives
1: otra experiencia del lugar, de la zona, ¿no? Y es lo bonito. Pues el señor Ramos se sigue retrasando. Mari Carmen quiere ya otro charrasquillo, ¿ves, Mari Carmen? Empuja, mi niña.
2: Yo fui hace mucho, no tantos años, pero ya hace más de 10 años que fui a La Palma y me vine encantada. Me hice fotografía en varios de los sitios. Me hice hasta una fotografía en un barco que está en la misma capital. Y no fue nada más organizar un viaje, una amiga y yo. Y ya yo era por lo menos 60 años. Y cada vez que yo veo la fotografía, ese, ¿qué recuerdo más bonito me traje yo de La Palma? Muy bonito. Siempre me ha encantado esa isla. Bueno, hasta la próxima. He ido a Lanzarote también, pero no la encuentro tan bonita como La Palma.
1: Y eso que no conocías en esa época, virtualmente, al amigo Pascual, Mari Carmen, ahora el charraquillo lo he hecho yo, si no hubiese tenido una parada obligatoria en Breña Baja para saludar a Pascual.
0: El barco está allí todavía, el barco que dice la señora todavía está allí, en la salida de la ciudad, a la izquierda,
1: sí,
0: que está ahí cuando sube para arriba, todavía está el barco ahí.
1: Bueno, pues, don Manuel, si hay algo más que se nos quede, que añadir, que comentar, el señor Ramos se nos quedó dormido o está buscando aparcamiento.
0: Yo creo que está buscando aparcamiento.
1: Buscando aparcamiento, ¿eh?
0: Es que como vive muy lejos, pues tú sabes que tiene que traer el coche.
1: Señor Ramos.
0: No, no sé si pero, Jorge, no.
1: Ya, la verdad que se me ha pasado una hora aquí volando.
0: La verdad, muy agradable y darte las gracias, como siempre, a ti y a Radio Dinamá.
1: Ah, no antes de marcharse, los bailes este fin de semana, hay que recordarlos otra vez.
0: Ah, sí, Nueva Imagen Subandurria.
1: Esta noche ya, esta noche.
0: Esta noche tenemos Nueva Imagen Subandurria.
1: Además, esta noche se va a generar un buen ambiente porque hay fútbol,
0: sí.
1: Coincide cuando ya el fútbol está terminando, empieza el baile.
0: Empezamos los bailes. Los bailes normalmente están programados para las 9. Pero, ¿qué pasa? Si a las 9...
1: Ahora vendrá el invierno, ¿eh?
0: Exactamente.
1: Habrá que adelantar eso un poco, ¿no?
0: Exactamente. Entonces,
1: ¿y pues, terminar antes?
0: No, ¿sabes lo que pasa, Jorge? Si lo adelantan mucho, la gente viene al baile normalmente siempre sobre las 9:30, 10:15.
1: ¿Y en invierno?
0: A las 9, sí, sí.
1: ¿Cuando venga el invierno también?
0: Sí, sí, sí. Te lo digo, ¿tú sabes por qué? Porque nosotros lo poníamos a las 9, el músico estaba tocando para 3 o 4.
1: El solo.
0: Entonces, cuando ya llegaba la gente, hacía el descanso. Y a la gente se quedaba, entonces no. Se empieza a las 9:30 y el descanso a las 10:30. Para que la gente llegue y vaya bailando.
1: Ah, pues justo cuando terminó el fútbol.
0: Sí,
1: ya,
0: sí, sí, no, nosotros entramos. Hombre, el problema que hay siempre es la cantina, en el sentido allá, que se sobrepasa de gente.
1: Esta noche es un desastre.
0: Eso, esta noche es un desastre.
1: Desbordado.
0: Fútbol, porque claro, hay una capacidad también allí de gente, tú sabes que no, aquí no es muy grande, pero la gente quiere ir allí y los que salen del baile quieren tomarse una copa. Ahora está la brega cerrada, hay un montón de negocios cerrados.
1: Y ahora, este tiempo tira para la pata.
0: Claro, claro.
1: Para la pata asada.
0: La pata asada de Guzmán.
1: La noche con el tema de fútbol estaba aquí.
0: Y de aquí darle un saludo a Guzmán, que está ingresado.
1: Nos enteramos, ¿verdad? Lo dijo el hijo.
0: El hijo. Y darle un saludo y que se recupere pronto, algo por aquí arriba.
1: Lo echamos de falta, sí.
0: Y echamos de falta al señor David también, si ya empieza la tertulia, a ver qué es lo que me tiene reservado en la cámara.
1: Pero no ha tenido muchas vacaciones, porque... ¿No? La música la sigue poniendo.
0: No, ya. Sí, pero creo que va a traer una hoja, va a venir fuerte.
1: David, vamos a ver. deja la música, que Ramos se encargue la programa y tal. Dice, no, yo tengo tiempo, pero que Ramos se encargue. No, que la música que pone Ramos es música pelúa. Tú déjame a mi rol y tal. Como él lo hace desde casa, él entra aquí en el ordenador, la programa, la desprograma. Si la gente le manda un WhatsApp que la música está poniendo un poco aburrida, automáticamente él cambia el chip, pam, pam, pam. Y no quiso coger vacaciones.
0: Pero creo que va a venir fuerte, Jorge.
1: Hombre, claro, él tiene
0: ya siempre. Ya tiene donde... las pilas ahora recargadas este mes ahí, creo.
1: Él tiene
0: que...
1: donde empujar. Buenos días, señor Jorge. Un saludo para el señor Manolo. Bonita entrevista. Yo fui con él a La Palma y de verdad, precioso viaje. Espero repetir. Con el otro viaje, con mucho respeto, saludo para los dos. Me pone aquí Doña Josefa, del Sabinal.
0: Pues. Doña Josefa, muchas gracias.
1: ¿Vivió experiencia con usted?
0: Y la verdad que fue un viaje realmente fabuloso. No es que lo diga yo, pero la verdad, lo está diciendo la señora.
1: Tiene que ser la gente caído.
0: Exactamente. Y entonces, pues.
1: ¿Qué puede decir misa? La gente.
0: No, eso está claro. Y también le digo a la gente, cuando hay algo mal, que me lo diga. No me diga que todo está bien, porque por agradarte, tú no le puedes. Yo no le puedo decir a una persona por agradarlo si lo está haciendo bien, si lo está haciendo mal. No, que bien lo hacen, ¿no? Yo me equivoco como todo el mundo.
1: Está claro que se equivocará quien hace cosas. Nunca se equivocará aquella persona que no hace nada.
0: Exactamente.
1: Yo siempre digo, cuando alguien está defendiendo un colectivo, una asociación, cualquier movimiento que encima lo hace de una forma altruista, sin ánimo de lucro, que no lo hace por un interés económico, y organiza cosas, tiene el derecho a equivocarse. Es decir, quien lo hace como negocio para ganar dinero se equivoca, pues quien lo hace con una forma de porque le gusta, porque también es de los primeros que se pone a la punta delante para ir cuando hay un viaje.
0: Exactamente.
1: No es,
0: que yo también voy gozando en ese viaje.
1: Yo mando un grupo y tal, yo voy. Entonces, pues lo hace porque le gusta,
0: porque
1: lo vive, porque lo siente. Es normal que existan cosas que no salen como uno pensaba. Y que se van corrigiendo sobre la marcha.
0: Sí.
1: Es decir, la capacidad del ser humano también está de los errores, se aprende.
0: Hombre, por supuesto, yo he aprendido de errores.
1: Y cuando ves los errores, es cuando te das de cuenta, contra, pues ya aquí no vuelvo a meter más la pata. Y la capacidad de decir, oye, pues esto me está organizando la agencia esta, X. Pues tengo que llamar a la agencia y decirle, oye, mire, corrige este fallo que está viendo para que mañana no se repita.
0: Exactamente, yo he tenido que llamar a algunos señores.
1: Eso va como responsable del grupo, para buscar soluciones.
0: Exactamente. Por eso yo siempre le digo a la gente, no discutas con el camarero, no discutas con el chofer, no discutas con nadie. Vienen a mí y se soluciona. Voy directamente a la persona responsable del local, porque si vamos todos a gritar y a decir, oye, tú, mira que la... No. Yo siempre estoy por las mesas, han comido bien, dígame tal. Oh, mira, Manolo, la sopa estaba fría. Pues llamo al camarero, mire, por favor, puede calentar la sopa esa. Es decir, que te digan las cosas, porque si no te enteras. Y otra de las cosas que quiero aclarar, que se me quedó en el tintero, como tú sabes, Jorge, nosotros hacemos una rifa. Entonces, ¿qué pasa? Hay gente que no espera al final de la rifa. Se van antes porque se le va la guagua y tal. Entonces, ¿qué pasa? Nosotros cogemos el número de teléfono de la señora que se lo ganó y se va. Y nosotros, si ese número salió algo, pues la llamamos, mire, vengan a coger el regalo. Entonces, el domingo, por eso te digo que se va aprendiendo cosas todos los días y hay que aplicarlas. Error mío, según veo, hacer eso. Error mío. Entonces, pues, hay que rectificar a partir de esta noche. Las personas que se vayan, que le dejen el número a cualquier amiga o amigo que esté allí. A la directiva, que por favor no le dejen ningún número, porque da a entender de que te quedas tú con los regalos. No, eso no ha pasado nunca, porque sabes que hay gente que han llamado, la hemos llamado y le hemos entregado regalos. De momento tenemos ahí una sanguillera esperando que venga la señora del domingo. Entonces una señora me comentó, mire Manolo, esto no lo veo yo justo, de que yo tenga que esperar por la rifa y otra señora se marche y se gane el premio y venga a buscarlo. Pues se rectifica, lo estaba haciendo mal, pues ya a partir de esta noche se rectifica. Si no me lo dice, porque lo está haciendo normal, digo, oye.
1: Sigue la crítica.
0: Exactamente, la crítica. No, porque a la moto me dice, tú me compras el número y tú me dices, Manolo, yo me voy ahí, toma el número, si hay algo me llama. Era lo que hacía buenamente, por decir, oye.
1: Te dejo el nombre por detrás.
0: Exactamente, pues no, ya eso se acabó. Si tú vas ahora esta noche al baile y tú te quieres ir antes de la rifa, si tienes algún amigo allí, porque nosotros antes le decíamos, Fátima, Delia, pon el número, no, eso se va a acabar, para que no haya malos entendimientos. Si no está el número, se vuelve y se rifa otra vez.
1: Exacto, sino que y se si, la deja a un conocido.
0: Y si no, a un conocido.
1: Que tú no
0: a la
1: sabes
0: directiva,
1: de quién es el nombre.
0: No.
1: Si es del amigo
0: o
1: del...
0: ¿Ves? Error que estaba cometiendo. Claro. Una señora me dio la idea. Pues se rectifica.
1: Y ya está, y rectifica.
0: Y rectifica el sabio.
1: Nos vamos, don Manuel, porque el señor Ramos está afuera. Dice que esperando que yo le quite el coche para Pascalde.
0: Ah, muy bien, muy bien. Bueno, vamos juntos, nos tomamos un café, Jorge, no dará tiempo.
1: No dará tiempo. Un abrazo, Manuel.
0: Igualmente, muchas gracias.
1: Esta noche baile.
0: Sí. Esta noche a ver si nos acompaña la gente y ahí estamos. Y cualquier cosa, como siempre digo, el Club de Mayores para la gente de San Mateo. No tienen que ser socios para ir a las instalaciones. Esas instalaciones las mantiene el ayuntamiento. Yo siempre lo digo, los señores que están bajo el olivo o en un parque, vayan arriba a ver jugar la baraja o a jugar la baraja, no tienen por qué ser socios. A ver partidos de fútbol, que ahora tenemos el todos los días hay fútbol, que están aburridos, pues me siento ahí en el Club de Mayores a ver fútbol, que esas instalaciones son para eso.
1: Puertas abiertas, lo más importante.
0: Señor. Pues venga.
1: Un abrazo.
0: Muchas gracias.
1: Y nosotros que ponemos el punto y seguido, porque ya Ramos está por aquí, bueno, está en la puerta justo de la radio, y dice, ahora llevo 40 minutos buscando aparcamiento y no hay manera. Pues nada.
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